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8: A los 60 años, entre otros.
9: Porque se trata de un código que nosotros incluimos alrededor de 70 tipificaciones de delitos que no existían en el antiguo código penal. Ahí está, por ejemplo, el tema del sicariato, el tema de la corrupción administrativa, el tema del fraude de alta tecnología, señores, por ejemplo, lo que llamamos popularmente los chiperos.
8: Aunque no ponen en duda su importancia, algunos legisladores, como el vocero de la Fuerza del Pueblo, mantienen la posición de que los aspectos cuestionados del proyecto requieren tiempo para un análisis más profundo.
10: Todo el que quiera participar en una licitación internacional, el Código Dominicano no tiene las condiciones para ello poder licitar en estamentos fuera del país. Pero el Colegio Médico está siendo lesionado, que van a ser no por las tres causales, porque eso no se ha hablado ni se va a tocar en el Código. Es por otros aspectos que el Colegio Médico está pidiendo que se revise el código, pero no se ha escuchado.
8: En medio de la polémica, actores del sistema de justicia, como la Procuradora General de la República, Jenny Berenice Reynoso, han defendido la entrada en vigencia del nuevo Código Penal al afirmar que postergarla beneficiaría la criminalidad. Carolyn Cuevas, CDN.
11: En ese mismo sentido, la reforma del Código Penal continúa en el centro de la atención pública, mientras la Comisión Bicameral del Congreso, que estudia de las más de 80 propuestas de modificación, se retrasó en el plazo de menos de 24 horas previsto para someterlo a votación. El Consejo Nacional de la Empresa Privada presentó ante la Cámara de Diputados su posición institucional sobre las propuestas de modificación a la ley número 74-25, que instituye el Código Penal, donde planteó extender el plazo de entrada en vigencia de la normativa. En un documento enviado al presidente de la Cámara Baja, Alfredo Pacheco, la entidad sostiene que el texto es fruto de un amplio proceso de consulta con organizaciones empresariales, empresas de distintos sectores, abogados y especialistas. Cambiamos de información y es que el presidente de la República, Luis Abinader, realiza un recorrido en Santo Domingo Oeste en conjunto con el alcalde de la localidad, Junior Santos, mientras dejaron inauguradas 26 nuevas aulas en el Liceo Ercilia Pepín, beneficiando a 960 estudiantes, así como una estación de transferencia de desechos sólidos y el remozamiento de un club deportivo. Donald Troncoso nos tiene los detalles.
12: La inversión de 42 millones de pesos fue construida y ahora dejada inaugurada una estación de transferencia de desechos sólidos ubicada en el entorno del cementerio municipal de este municipio, Los Algarrizos, con cuya obra se estaría buscando garantizar la higiene en toda esta localidad.
13: Señor presidente, público en general, esta estación que ha sido el resultado del proyecto Basura Cero del Gran Santo Domingo. Esta estación cuenta en este momento con una inversión de 42 millones de pesos, de los cuales 11 millones de pesos fueron aportados por la Liga Municipal Dominicana.
14: Desde la Liga Municipal valoramos esta visión y nos sentimos orgullosos de ser parte de este esfuerzo conjunto que hoy comienza a traducirse en resultados concretos.
12: Al ser inaugurada la obra por el presidente Luis Abinader y el alcalde Junior Santos, se considera un duro golpe a la basura.
13: Hoy es un día histórico donde damos un golpe a la basura y un abrazo fraterno a la salud.
12: El acto de inauguración contó con la presencia de la gobernadora de la provincia de Santo Domingo, así como por el director del INAVI, Adolfo Pérez, y otros funcionarios del gobierno que acompañaron al presidente de la República, Luis Abinader, y al alcalde Junior Santos a la inauguración de la obra. La estación de transferencia recibirá diariamente más de 300 toneladas de basuras y se fortalecerá las rutas y recolección de desechos sólidos, según se explicó.
15: Esta obra no solamente recibirá unas 300 toneladas diarias de residuos sólidos urbanos y residuos sólidos en nivel general, sino que también va a fortalecer las rutas y recolección de los residuos.
12: El presidente de la República también acompañó a las autoridades del Ayuntamiento y el Ministerio de Deporte en la inauguración del remozamiento del Club Deportivo Dante Lemonier. En el municipio Los Alcarrizos, Donald Troncoso, CDN.
11: Y ante la creciente escalada de civiles abatidos a manos de agentes de la Policía Nacional, algunos ciudadanos manifestaron sentirse inseguros con el comportamiento de los miembros de la institución. Oliver Mata nos cuenta que más en la siguiente historia.
16: No sabe lo que está pasando. La policía matando gente todos los días.
17: Tras los últimos hechos de violencia registrados de parte de agentes de la Policía Nacional contra los ciudadanos, una gran parte de la población dice sentirse insegura con el comportamiento de los miembros de la institución policial.
18: Porque si tú no preparas a una persona para ejercer en la vida un oficio, va a delinquir. Tiene que buscar un mecanismo para que eso. Y lo de la policía. A mí yo fui uno que fui agredido por uno. Y lo primero que te dicen, cállese la boca. Tú no sabes con quién te estás tratando. No tienen una orientación para saber cómo se le dirigen a una persona.
19: Porque muchas veces personas inocentes sufren las consecuencias de actos de un abuso de poder. O sea, de esas autoridades que se creen que lo pueden todo y no es así. O sea, hay que respetar los derechos de cada ser humano.
20: Cancelarlo a todos y no pagarle ni un peso, porque están matando mucha gente. Acabando que están.
21: Porque si a ustedes lo cogen preso y usted está preso, ya usted no hay que hacerle más nada. Hay que llevarlo para que lo juzguen. Pero no lo maltraten, ni darle golpe ni matarlo, así como lo están matando.
17: Sin embargo, algunos consideran que parte de los conflictos se desencadenan por una falta de respeto a la autoridad.
22: A la policía le han dado demasiada fuerza. No respetan al ciudadano.
0: Porque tampoco el ciudadano respeta a la policía, porque hay que ser consciente. Si aquí no hubiera ese macuteo, la gente respetara a la policía, pero la policía, los tigres no respetan a la policía.
17: Darling Mercado Reyes, de 19 años, murió a inicios de julio en el sector Herrera de Santo Domingo Este tras recibir un disparo durante una intervención de la Policía Nacional. Otro de los hechos sangrientos que involucra a la institución policial fue el más reciente, con el fallecimiento de Miguel Antonio Lucas Valenzuela tras pasar 6 días recluido en la Dirección Regional de la Policía Nacional en San Cristóbal. Estos últimos acontecimientos han conmocionado a la sociedad dominicana y han puesto nuevamente a prueba la reforma policial que impulsa el gobierno. Oliver Mata, CDN.
11: Y el Departamento Aeroportuario, la Armada y otras instituciones desarrollaron un multidisciplinario operativo médico que incluyó más de 15 especialidades y otros servicios complementarios como parte de la continuación de su programa Aeropuertos con la Comunidad, en esta ocasión en Monte Plata. La iniciativa de acción social, encabezada por Víctor Pichardo y el vicealmirante Juan Crisóstomos Martínez, director del Departamento Aeroportuario y comandante general de la Armada, respectivamente, congregó a cientos de personas quienes acudieron en busca de servicios de cardiología, neurología, psicología, pediatría, urología y otros.
1: Agradecemos sobremanera esta iniciativa de esta acción cívica que, en coordinación con el programa Los Aeropuertos y la Comunidad y la Armada, estamos desarrollando aquí en la provincia de Monte Plata. Una acción que no solo vincula la salud, la parte médica, sino también los servicios sociales. Una provincia que por décadas tiene una necesidad histórica y que, gracias a la visión de nuestro presidente Luis Abinader, se ha desarrollado y la ha impactado con este tipo de iniciativa, con acciones sociales que vinculan de manera directa a todos los ciudadanos de nuestro municipio y de nuestra provincia. Desarrollamos esta jornada con el objetivo principal de brindar asistencia médica y consultas especializadas en las áreas de cardiología, urología, pediatría, ortopedia, oftalmología, odontología, dermatología, entre otras. Así como la entrega de medicamentos, lentes, raciones cocidas y secas, canastillas para las embarazadas, sillas de ruedas, muletas, bastones, en fin, una serie de ayudas. Esta iniciativa constituye una expresión concreta del compromiso institucional que lleva a la población las Fuerzas Armadas de la República Dominicana.
11: El operativo médico incluyó servicios como donación de canastillas para embarazadas, más de 3.000 raciones alimenticias e igual cantidad de sillas de ruedas, así como medicamentos gratuitos, audífonos para personas con dificultades auditivas. En otra información, equipos de la Dirección Nacional de Control de Drogas y miembros del Ministerio Público, apoyados por unidades caninas, ejecutaron 68 operativos en distintos barrios del municipio Santo Domingo Este. Durante las intervenciones, se incautaron un paquete y 1.245 porciones de presunta cocaína y marihuana, listas para su comercialización, con un peso total de 14.413.2 gramos sacados de circulación. Se ocuparon además una motocicleta, 6 celulares, 8 balanzas, 3 radios de comunicación y 10.850 pesos en efectivo, entre otras evidencias utilizadas por las redes de microtráfico para el empaque y venta de sustancias narcóticas. En el marco de estos operativos, encabezados por la Fuerza de Tarea Conjunta, fueron detenidas 38 personas, quienes fueron puestas a disposición del Ministerio Público para los fines legales correspondientes. Y miembros del ejército detuvieron a 54 nacionales haitianos en condición migratoria irregular durante operaciones llevadas a cabo en las provincias Montecristi y Santiago Rodríguez. En una de las intervenciones, soldados del puesto de Mangá, en el municipio Guayubín, provincia Montecristi, interceptaron a 14 nacionales haitianos en condición migratoria irregular en una zona agrícola de la comunidad Juan Gómez. El grupo estaba integrado por 13 hombres y una mujer, quienes fueron trasladados bajo custodia militar al referido puesto para los procedimientos correspondientes. Asimismo, miembros del puesto de Aminilla del Ejército detuvieron a 24 nacionales haitianos indocumentados en la comunidad de los Amaceilles del distrito municipal Aminilla, provincia de Montecristi. Y en otra información, la Fuerza del Pueblo desarrolla un programa de formación en derecho electoral dirigido a abogados y abogadas que militan en esa organización política como parte de los trabajos preparativos para la defensa del voto de cara a los procesos electorales.

0: de febrero y mayo del 2028. Nuestra compañera Luisa Selmo nos amplía.
1: El Partido Fuerza del Pueblo inicia programa de formación en Derecho Electoral dirigido a los abogados y delegados que militan en esa organización política, con el objetivo de la defensa de votos para las electorales de 2028. La actividad contó con la participación de dirigentes de la organización, quienes destacaron la importancia de preparar un equipo jurídico con las herramientas necesarias para defender el voto durante la jornada electoral.
2: Un programa de formación en derecho electoral para los abogados y abogadas que militan en nuestra organización política, en todo lo que tiene que ver con los trabajos preparativos de la defensa del voto de cara a los torneos electorales de febrero y mayo del año 2028.
1: Los representantes de la Fuerza del Pueblo aseguraron que llevan aproximadamente 6 meses capacitando delegados y que continuarán con estos talleres en todo el país.
3: Obviamente la parte legal en los procesos, el día D, en los colegios electorales, es muy importante. Y tenemos que formar nuestros compañeros y compañeras con el conocimiento suficiente para defender el voto.
1: Los dirigentes afirmaron que la Fuerza del Pueblo se encuentra preparada para ganar las próximas elecciones con el expresidente Leonel Fernández a la cabeza.
4: Cuando un partido se organiza, como está la Fuerza del Pueblo, cuando un partido está formando a sus delegados y a todo el personal que va a este proceso, hay todo un engranaje. Y en el pasado proceso electoral, como partido, nosotros fuimos los que alcanzamos cerca de un 30% del electorado. Esa es la real encuesta, ¿eh?
1: Los organizadores de la actividad también destacaron el posicionamiento de la organización en las encuestas y su crecimiento político en el país. Luisa Selmo, CDN.
0: Y el administrador general de la empresa de generación hidroeléctrica, Rafael Salazar, realizó este sábado una conferencia sobre el ecodesarrollo del corredor Cambita Los Cacaos en San Cristóbal, dentro de las actividades que se llevan a cabo para celebrar el 100 aniversario de esa fundación en la zona. Salazar destacó el gran potencial que tienen los cacaos para convertirse en una fuente generadora de riquezas, precisamente a través de sus virtudes turísticas, que serán más exploradas con remodelación y ampliación de la carretera Cambita Los Cacaos, obra financiada por la entidad.
5: En el marco de la celebración del 100 aniversario de los cacaos, hay una serie de actividades. Ahora mismo acabamos de salir de una panel ponencia sobre el tema del ecodesarrollo de los cacaos, donde con la participación también de los comunitarios y las personas que estaban, alcaldes, regidores, guías turísticos. Y la verdad que ha sido un gran panel, donde se ha puesto sobre la mesa todo lo que hay que hacer ahora mismo en esta explosión de ecodesarrollo que tiene los cacaos, que es una ventaja importante, pero hay que saberla ordenar y manejar. Se vieron puntos como la necesidad de un ordenamiento territorial combinado con Ocoa, con Cambita, los cacaos, la colonia. Se vieron los puntos también de lo que es un plan de desarrollo ya articulado con el plan de ordenamiento territorial.
0: Subrayó también que para lograr el ecodesarrollo de los cacaos es necesario un ordenamiento de su territorio en consonancia con el plan de ordenamiento territorial de la provincia. Asimismo, puntualizó que debe abordarse aspectos claves como la educación, preservación del agua y las montañas, al igual que el fomento a una agricultura adecuada. Y la Lotería Electrónica Internacional Dominicana informó que Frailin Paulino Escaño recibió el certificado que lo acredita como el ganador de 25 millones de pesos con el Superquino TV en el sorteo correspondiente al pasado jueves 16 de julio. Con aparente alegría, el ganador exhortó a otros jugadores a continuar apostando por la suerte y no perder las esperanzas de convertirse en los próximos millonarios.
6: La
0: pequeña tienda de artículos para celulares realizó una jugada seleccionada en el punto de venta Supermercado Porvenir, ubicado en la Plaza Palmares Mall, en San Francisco de Macorís, provincia Duarte, mientras que la fecha de entrega de este premio se efectuará el martes 4 de agosto 2026. Con esta información hacemos una breve pausa. Usted mantenga la sintonía con nosotros.

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6: Gracias por mantenerse con nosotros. Continuamos con más información. Y la incertidumbre y el dolor aumentan con el paso de los días para una familia ecuatoriana que continúa buscando a José Antonio Bastidas, un joven de 25 años de edad, desaparecido desde hace 78 días tras el presunto naufragio de una embarcación que se dirigía de manera irregular hacia Puerto Rico. Su hermana Ana Bastidas hizo un llamado urgente a las autoridades dominicanas y a toda la ciudadanía para que colaboren en la localización del joven, de quien no tienen noticias desde la noche del primero de mayo, cuando salió desde Punta Rusia en la provincia de Puerto Plata. Según el relato familiar, la embarcación habría zozobrado unas 2 horas después de iniciar la travesía, de acuerdo con la versión ofrecida por uno de los sobrevivientes. José Antonio mide aproximadamente 1.70 metros, es de contextura gruesa, piel trigueña, cabello negro y tiene un tatuaje en forma de espada en la mano izquierda. El día de su desaparición vestía una camisa negra de manga larga y una pantaloneta del mismo color.
7: Y a mi hijo perdió de 25 de abril, salió, perdió en primero de mayo. Eso le ruego que me ayude buscando en cualquier parte, en cualquier ciudad. No sé qué pasó, me ha volcado la lancha diciendo, me avisó y quiero buscar, quiero ayuda, quiero, le pido, por favor.
6: La familia pide verificar en hospitales, centros de salud, organismos de rescate y cualquier institución que pueda aportar información sobre su paradero, manteniendo viva la esperanza de encontrarlo. Y alrededor de 700 personas fueron beneficiadas este sábado con un amplio operativo de asistencia humanitaria desarrollado por la Cruz Roja Dominicana en el municipio de Gaspar Hernández como parte de la respuesta a las familias afectadas por las inundaciones ocurrida hace varios meses. Durante la jornada fueron entregados kits de cocina, kits de higiene, de herramientas, además de ayudas económicas canalizadas a través del Banco de Reservas destinadas a las familias previamente identificadas mediante un levantamiento realizado por la institución. El operativo estuvo encabezado por el presidente de la Cruz Roja en Gaspar Hernández, Rafael Jiménez Scarella, junto a miembros de la sede central, quienes supervisaron la distribución de la ayuda para garantizar que llegara a quienes realmente la necesitaban.
8: Lo que hicimos cuando hay inundaciones, y esta gente fueron beneficiados con estos kits de higiene, son kits de higiene y kits de cocina para lo que es el hogar. Estamos haciendo entrega. Hay muchas personas de la comunidad que están siendo beneficiados también con donaciones económicas que le están llegando vía el banco.
6: Dominicana reafirma su compromiso de continuar llevando ayuda humanitaria a las comunidades más afectadas y apoyar su proceso de recuperación. Y una historia de solidaridad y esperanza comienza a escribirse para una familia de escasos recursos en el distrito municipal de Villamagante, municipio de Gaspar Hernández, provincia Espaillat, y es que tres adultos que enfrentan serios problemas de salud y vivían en condiciones de extrema vulnerabilidad recibieron la visita de las autoridades con una noticia que cambiará sus vidas. Su vivienda será construida completamente nueva. La iniciativa es encabezada por el director distrital de Villamagante, Balán Ramos, el director del distrito municipal de Veragua, Luis Canela, en coordinación con el Ministerio de Vivienda y Edificaciones. Pero la ayuda no se limitó al anuncio de la construcción. Las autoridades también entregaron camas, muebles, una mesa de comedor, sillas, una nevera y otros enseres esenciales para que la familia pueda vivir con mayor dignidad mientras se levanta su nuevo hogar.
9: Vamos a hacer todo lo posible ahora para ver cómo le reparamos su casa. Hasta mientras tanto, le traemos a ustedes ahí, como pueden ver allá, un juego de muebles para que se sientan tranquilos. Un juego de comedor para que ya no tengan esas mesas que se puedan caer golpeando de ustedes. También les traímos una nevera para que así mantengan sus alimentos y cosas frías. Les traímos raciones alimenticias.
10: Tito va a venir, nos va a poner el techo y nos va a echar el piso. Nosotros vamos a caernos del otro. Pero nosotros vamos a desbaratar y nosotros vamos a poner cuatro líneas de bloque, vamos a hacer madera bien delicadita, cejadita con su bañito adentro.
11: Pero que no queremos hacer.
10: Sí, la vamos a hacer bien.
6: Aseguraron que continuarán identificando familias en condiciones de vulnerabilidad para llevarles soluciones concretas y devolverles la esperanza de una vida más digna. Mientras, el ayuntamiento del municipio de Maimón, encabezado por el alcalde Misael Luzón, junto al Consejo de Regidores, dejó inaugurada la remodelación del cementerio municipal, una obra que, según las autoridades, marca un antes y un después para este camposanto construido en el año 1938. Durante el acto, el Ejecutivo Municipal destacó que desde su construcción, el cementerio nunca había sido objeto de una intervención de esta magnitud, por lo que calificó la obra como un acto de respeto hacia las familias del municipio y la memoria de sus seres queridos.
12: Porque hoy estamos entregándole al municipio de Maimón una de las obras que quizás no son tan grandes como otras, pero sí que dignifican nuestros seres queridos que ya no están. Este sector tenía este cementerio aquí, según las investigaciones que hemos hecho, más de 50 años, no es el primer cementerio del municipio, sino el segundo, pero ninguna gestión le hubiera hecho ningún tipo de remozamiento ni ningún tipo de trabajo como este.
6: Las autoridades afirmaron que estos proyectos forman parte de un plan de transformación para continuar mejorando la calidad de vida de los habitantes de Maimón. En otra información, al ser posicionada como nueva directora general del recinto San Juan de la Universidad Autónoma de Santo Domingo, Leonor Taveras afirmó que las puertas de la gestión que encabezará estarán abiertas a todos los sectores de la referida provincia. Expresó que su administración estará sustentada en la excelencia, la transparencia, la participación y el diálogo, apostando además al fortalecimiento institucional de la academia.
11: Recibimos este mandato con firme determinación, con un compromiso con la excelencia, la transparencia, la participación, el diálogo y apostando al fortalecimiento institucional en este recinto San Juan de la Maguana de la Universidad Autónoma de Santo Domingo. No asumimos esta responsabilidad como un privilegio personal, para nada, sino como una misión de servicio, porque dirigir una universidad no es simplemente administrar oficinas, aulas o edificios. Dirigir una universidad, como lo decía Monseñor, es orientar voluntades, es cultivar inteligencia, es proteger esperanzas, formar ciudadanos, trabajar cada día para que el conocimiento llegue donde más se necesita.
6: La ceremonia contó con la presencia de autoridades de la provincia, docentes, personal administrativo, estudiantes, líderes comunitarios y representantes de distintos sectores de la sociedad sanjuanera. Y miembros de la Dirección Central de Inteligencia Delictiva, adscritos a la Subdirección Regional Sur de la Policía Nacional, realizaron un amplio operativo en clubes de billar, bancas de apuestas y otros centros de diversión de la provincia de Barahona, donde ocuparon 5 máquinas tragamonedas. Las intervenciones se llevaron a cabo en el Distrito Municipal de Pescadería, la sección de Bombita perteneciente al Distrito Municipal de Canoa, así como en los municipios de Fundación y Vicente Noble. Durante el operativo, los agentes realizaron inspecciones selectivas, interviniendo algunos establecimientos, mientras otros dedicados a la misma actividad supuestamente no fueron intervenidos. El comunicador y abogado Genaro Moreta Jr., quien se desempeña como en la provincia como reportero de CDN 37 y José Gutiérrez Producciones, denunció que mientras daba cobertura al operativo en 3 ocasiones, intentaron sacarlo de la vía al lanzar el vehículo de manera temeraria con el objetivo de intimidarlo e impedir que continuara documentando las incidencias del operativo. Cambiamos de tema y es que la Iglesia de Dios Sociedad Misionera Mundial realizará este domingo 19 de julio una mega jornada de donación de sangre en coordinación con el Hemocentro Nacional con el objetivo de captar 150 pintas de sangre y alcanzar la participación de 300 voluntarios, una iniciativa que podría beneficiar hasta 450 personas. Durante una entrevista en el programa Esto No Tiene Nombre, Tatiana Cuevas, representante de eventos de la organización, informó que la jornada se desarrollará de 10 de la mañana a 5 de la tarde en la Liga Municipal Dominicana, ubicada en la Avenida Jiménez de Moya. Cuevas explicó que esta actividad se realiza una vez al año en Santo Domingo y también en Santiago, como parte de una labor que la organización

0: desarrolla desde hace unos 15 años en República Dominicana y por más de 4 décadas en más de 178 países. La representante destacó la importancia de continuar derribando los mitos que aún existen sobre la donación de sangre, asegurando que se trata de un procedimiento seguro y beneficioso para la sociedad. La Defensoría del Pueblo inició las investigaciones sobre el caso del anciano Epifanio Castro del Carmen, de 93 años, enfermo terminal, quien cumple condena de 5 años en el Centro de Corrección y Rehabilitación de Monte Plata por una pelea con otro anciano de 85 años hace 7 años. Pablo Ulloa, defensor del pueblo, encargó a Jesús de los Santos para las gestiones que se llevan para variar el estatus del nonagenario con Alzheimer, una sonda de demencia, desorientado y desnutrido, entre otras supuestas complicaciones. Epifanio Castro del Carmen fue sentenciado a 5 años de prisión, incluyendo 2 de prisión domiciliaria, de la cual alcanza 1. Para ordenar a la libertad de Epifanio Castro está el artículo 453 del Código Procesal Penal, que en su párrafo 8 indica que, sin perjuicio de la obligación acordada por la Constitución de la República a los jueces de salvaguardar los derechos fundamentales de todos los ciudadanos. Con esta información hacemos una breve pausa. Usted manténgase con nosotros.
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0: Muchísimas gracias por mantenerse con nosotros. Y en una información a la cual le hemos estado dando seguimiento, este sábado la Cámara de Diputados aprobó más de 30 modificaciones a la Ley Orgánica 74-25 que constituye el Código Penal. La nueva normativa disminuye las condenas por difamación, eleva las penas por malversación de fondos y otorga un compás de espera a las empresas para que se adecúen a las disposiciones de la normativa. Keren Lucas nos amplía.
1: Con modificaciones a 32 artículos, fue aprobado el nuevo Código Penal tras una extensa sesión. Luego de una semana de estudio, la Ley Orgánica 74-25 fue aprobada en primera lectura por la Cámara de Diputados, con cambios en los artículos que tipifican la difamación, el ultraje, malversación de fondos, entre otros.
2: Está aprobada en primera discusión con su informe y las modificaciones que sufrió en esta primera discusión. Se cierra la sesión.
1: La bancada de la Fuerza del Pueblo no votó a favor por entender el proceso de discusión como acelerado. Lo mismo hizo la bancada peledeísta, que mostró su rechazo a la penalización total del aborto.
3: Esa es la posición de la Fuerza del Pueblo. La Fuerza del Pueblo quiere código, pero no código a la carrera. Queremos responsabilidad y con ello entonces que pueda estudiarse de manera concisa y entre en vigencia cuando sea correcto.
4: El artículo necesita mejoras, señores. Y estoy hablando y tratando de ser lo más puntual posible, pero puedo durar la tarde mencionando artículos que necesitan mejorarse, que su redacción necesita mejorar.
1: Entre los cambios más notorios de la pieza se encuentra la pena por difamación, que en vez de castigarse con 2 a 5 años de prisión, como se proponía en el controversial proyecto de ley del 2025, ahora baja la condena a 1 a 2 años de cárcel. Asimismo, el ultraje solo será castigado con prisión cuando el insulto, gesto u ofensa sea proferido únicamente contra jueces o fiscales durante los procesos judiciales.
5: Honorable presidente, colegas diputados y diputadas, de que este voto disidente se fundamenta en la premura, es la urgencia con que se quieren hacer estas modificaciones.
1: Tras la aprobación a la modificación del artículo 303, la malversación de fondos públicos se castigará con 5 a 10 años de prisión mayor, mientras que las empresas tendrán un compás de espera para adecuarse a la nueva legislación, puesto que los cambios en torno a la responsabilidad penal de las empresas funcionarán a partir de noviembre y podrán ser perseguidas penalmente solo si toleran o se benefician del acto ilícito de un empleado. Se espera que el próximo lunes los diputados vuelvan a aprobar en una segunda discusión el nuevo Código Penal y posteriormente lo envíen al Senado. Keren Lucas, CDN.
0: Ahora hablemos de informaciones internacionales, y es que el presidente de Estados Unidos, Donald Trump, amenazó con aumentar los aranceles a Canadá para cubrir el costo de la contaminación causada por el humo de los incendios forestales que se extendió hasta Nueva Jersey, donde el domingo se disputará la final del Mundial de Fútbol. Veamos los detalles.
6: El presidente de Estados Unidos, Donald Trump, amenazó con aumentar los aranceles a Canadá para cubrir el costo de la contaminación causada por el humo de los incendios forestales, que se extendió hasta Nueva Jersey, donde el domingo se disputa la final del Mundial de Fútbol. Una de las zonas más afectadas por los incendios en Canadá ha generado una inmensa nube de humo que ensombreció los cielos de las ciudades vecinas de Nueva York y Nueva Jersey. Densas columnas de humo de incendios forestales procedentes de Canadá y del norte de Minnesota desataron alertas por la mala calidad del aire en todo Estados Unidos. De momento no se registran víctimas. Un total de 937 incendios permanecían activos el sábado en Canadá, la mayoría fuera de control, según el Sistema Canadiense de Información sobre Incendios Forestales. Trump afirmó que esto es una negligencia deliberada y que cada año le cuesta a Estados Unidos miles de millones de dólares. El mandatario estadounidense acusó a Canadá de no mantener adecuadamente sus bosques y no realizar tareas básicas de manejo forestal y remoción de residuos. El magnate republicano dijo que llamaría al primer ministro canadiense, Mark Carney, para averiguar qué van a hacer con el humo. El gobierno canadiense señaló que Canadá ha invertido 12 mil millones de dólares en sostenibilidad forestal y prevención de incendios desde 2020.
0: Fíjense, y la agencia de noticias estatal Fars informó que las fuerzas iraníes respondieron atacando aliados y la base de Estados Unidos en la región. Entre ellas está la base aérea Alin al-Salem en Kuwait. Escuchemos.
7: Estados Unidos e Irán llevan 7 noches consecutivas intercambiando ataques. En un comunicado publicado en la red social X, el mando central de Estados Unidos informó de que sus fuerzas atacaron instalaciones de vigilancia, infraestructuras de logística militar, depósitos subterráneos de armas y objetivos marítimos. El comunicado también especificaba que en la operación participaron aviones de combate, drones y buques de guerra. Junto con el comunicado se publicaron imágenes en vídeo que supuestamente mostraban los ataques. La agencia de noticias Fars, afín al cuerpo de la Guardia Revolucionaria Islámica, informó de que las fuerzas iraníes respondieron con ataques contra aliados de Estados Unidos y sus bases en la región, incluidas bases aéreas en Kuwait y Bahrein. El sábado por la mañana, el ejército kuwaití declaró que su sistema de defensa aérea estaba repeliendo ataques hostiles con misiles y drones. El ejército jordano también informó de que había interceptado 10 misiles iraníes en las primeras horas del sábado. El tráfico marítimo en el estrecho de Hormuz sigue restringido en medio del conflicto en curso. En este contexto, Axios, citando fuentes del ejército estadounidense, informó de que Estados Unidos está desplegando aviones adicionales en Israel para, posiblemente, intensificar los ataques contra Irán.
0: Y los edificios afectados por el doble terremoto en Venezuela no solo carga con herramientas y la responsabilidad de su profesión, pues también lleva el peso de haber visto su propio techo desplomado el pasado 24 de junio. A continuación, los detalles.
8: Tras los terremotos que sacudieron el norte de Venezuela el pasado 24 de junio, cientos de ingenieros, arquitectos, bomberos, técnicos y estudiantes han dejado de lado sus propios proyectos para integrar brigadas voluntarias que inspeccionan los edificios afectados. Muchos de ellos también fueron víctimas del desastre. Es el caso de la ingeniera Betsy Gutiérrez, quien perdió su vivienda en La Guaira y pese a ello participa en la evaluación de estructuras dañadas en Caracas.
9: Mi motivación es que yo vivo en La Guaira, en Macuto, y perdí mi hogar, y es una manera de retribuirle a mi país con mis conocimientos, apoyar a mi país para ayudar a construir a mi Guaira, que la quiero tanto, que la amo tanto.
8: Las brigadas, coordinadas por el Colegio de Ingenieros y la Comisión Presidencial de Habitabilidad y Viviendas, trabajan para elaborar un mapa de las afectaciones que dejaron los sismos de magnitud 7,2 y 7,5. Las inspecciones utilizan un sistema de clasificación por colores: verde para edificaciones habitables, amarillo para daños moderados que requieren precaución y rojo para estructuras con alto riesgo. Más de 200 brigadas recorren diariamente viviendas y edificios que revisan columnas, vigas, grietas y redes de servicios básicos como gas, agua y electricidad. Desde el inicio de las inspecciones se realizan entre 300 y 400 evaluaciones por día en Caracas, mientras las autoridades buscan ampliar el operativo hacia otras zonas afectadas, especialmente el estado La Guaira. El objetivo es disponer de un mapa público de daños que sirva de base para las labores de reconstrucción en la región, regiones golpeadas por el desastre.
0: Y la llegada del verano en Cuba se convierte en una prueba de resistencia para miles de familias que están en medio de los prolongados apagones, de la falta de alimentos, también por las limitaciones del transporte y opciones en el disfrute. Por a esto, pues ellos buscan playas al oeste de La Habana, un pequeño alivio para el intenso calor y la grave crisis que vive este país. Escuchemos.
8: El verano en Cuba transcurre entre el intenso calor, los prolongados apagones y una crisis económica que deja pocas opciones de recreación para las familias. En La Habana, muchos encuentran en las playas del oeste de la ciudad un refugio para aliviar las altas temperaturas y escapar, aunque sea por unas horas, de las dificultades cotidianas. Tailuma Chuy, una habanera de 35 años, asegura que las alternativas para disfrutar son escasas.
10: Opciones muy pocas. Pero ¿qué vamos a hacer? No podemos coger para otro lado. Aquí tenemos que estar hasta que haya un cambio.
8: La crisis energética agravada por la falta de combustible y el endurecimiento de las sanciones estadounidenses ha impactado también el transporte, la atención hospitalaria y el acceso a alimentos y medicamentos. Para algunos, el mar representa incluso una alternativa ante la falta de recursos. Arturo Acosta camina más de 15 kilómetros desde La Habana Vieja hasta la costa de Miramar para sumergir un pie afectado por una úlcera.
11: Una úlcera tremenda que tengo en el pie. Tengo que venir porque no tengo un medio de La Habana aquí, a un poquito de agua en el pie para que se me cure el día, porque no tengo dinero para pagar un medicamento. Porque mi país no me da una asistencia para yo poder decir, no, con un medicamento, con nada, mi país no me lo da.
8: Mientras tanto, la zona turística del oeste de La Habana refleja otra cara de la crisis. Hoteles con escasa ocupación y negocios con pocos clientes evidencian el desplome del turismo internacional, una de las principales fuentes de divisas de la isla.
0: Del tiempo, el Instituto Dominicano de Meteorología informó que hasta primeras horas de la noche estarán presentándose algunos chubascos aislados con posibles tronadas en San Cristóbal, San José de Ocoa, Monseñor Noel Santiago Rodríguez de Jabón y hacia la parte norte de San Juan y Elías Piña debido al arrastre del viento y los efectos orográficos. Sin embargo, en el resto del país tendremos un cielo estrellado, poco nuboso y escasas precipitaciones. En la costa caribeña, recomendamos a los operadores de las frágiles y pequeñas embarcaciones navegar con precaución, sin aventurarse mar adentro, debido a oleaje peligroso y viento anormal. En la costa atlántica continuamos sin restricciones. Informamos también sobre un área de aguaceros y tormentas eléctricas asociada a una vaguada en los niveles altos y bajos de la troposfera sobre la parte norte del Golfo de América y cerca de la Florida. Posee probabilidad baja 30% de formación ciclónica en las próximas 48 horas y en los próximos 7 días posee un 40%. Con esta información hemos llegado al final de la presente emisión informativa. Gracias a todos ustedes por el favor de su sintonía. Soy Estudio Elisa Gil. Feliz resto de la noche.
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2: 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En CDN Radio, la hora, 9 de la noche.

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En CDN Radio, la hora, 10 de la noche.

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3: 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En CDN Radio, la hora 11 de la noche.

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En CDN Radio, la hora, 1:00 de la mañana.

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En CDN Radio, la hora 2 de la mañana.

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En CDN Radio, la hora 3 de la mañana.

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En CDN Radio, la hora 4 de la mañana.

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En CDN Radio, la hora 5 de la mañana.

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En CDN Radio, la hora, 6 de la mañana.

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0: 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En CDN Radio, la hora 7 de la mañana.

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1: En CDN Radio, la hora 8 de la mañana. 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
0: En CDN Radio, la hora, 9 de la mañana.

El hecho de que hoy, domingo 19 de julio, finalice la Copa Mundial de Fútbol en su edición número 23, no significa que el fútbol para. El fútbol nunca para. Por eso, la banda sonora que anuncia nuestro programa tiene vigencia. El fútbol nunca para. Muy buenos días, República Dominicana, desde el estudio de CDN Radio y para todo el país. Les habla Jorge Rolando Bauger en este programa que, obvio, lo vamos a dedicar al Mundial y de manera amplia a la final. Pero previo a ello, quiero referirme al titanio, sí, a ese metal que se caracteriza por ser resistente a la corrosión. Dije corrosión, no corrupción. ¿Y qué tiene que ver el titanio con el fútbol? Bueno, resulta y viene a ser que un artista de la talla de David Guetta creó, produjo un tema musical que se llama Titanium. Lo vamos a ir escuchando y vamos a ir nosotros interviniendo para decir algo acerca de las finales. Para mí, este es un tema sensacional, pero lo que importa es que a ustedes les guste. Acá está Titanio en el inicio de fútbol. Solo fútbol.

jugar una final es el sueño de todos los futbolistas. Ganarla es el destino de los valientes. Y claro, es comprensible. Una final no se juega como un partido más. Se juega con el alma, se juega con el corazón. Se entrega todo en una final.

a ti que nos acompañas, a ti que te gusta el fútbol, a ti que te sorprende el fútbol, primero te agradecemos la sintonía y te decimos, si tienes un sueño, protégelo, trata de alcanzarlo, entrena, esfuérzate y trata de hacerlo realidad. Bien, señoras y señores, placer de estar con ustedes en un día muy importante donde el mundo entero va a estar pendiente de lo que acontezca en el MetLife Stadium, donde Argentina y España, España-Argentina, se van a enfrentar en esta final número 23 de la Copa del Mundo netamente hispana. Qué bueno. Qué orgullo para los hispanos albrantes. Son 21 los países donde hablamos la lengua de Cervantes. Son 650 millones en el mundo que hablan la lengua española. Y claro, hoy nadie va a quedar ajeno al atractivo de la final, por lo que representa un mundial atípico. Un mundial que ha roto absolutamente todas las marcas precedentes, a tal punto que, contado el público que asistió ayer en Miami a ese vertiginoso partido que disputaron Inglaterra y Francia, se llegó a la suma de 6.665.825 espectadores en 103 partidos. Eso arroja un promedio de 65.300 espectadores por partido y equivale a que todos los estadios que han sido sedes han tenido una asistencia cercana, muy cercana al 100% de su capacidad. Se terminó registrando un 98% del total de la capacidad de los estadios. Algo nunca visto. Claro, se preveía que este mundial, diferente por la cantidad de partidos, por jugarse en tres sedes diferentes, iba a marcar un antes y un después. Pero, ¿qué resulta? Este mundial, en términos futbolísticos también, ha sido exitoso, porque si nos ponemos a ver, señoras y señores, la cantidad de goles que se han convertido es extraordinaria. Estamos hablando que el promedio de goles por partido en este mundial es cercano a los 3 tantos por juego. Claro, los 10 goles que se convirtieron ayer en ese partido novelesco entre Francia e Inglaterra han elevado el promedio de goles. Y a propósito, del partido de ayer, mucha gente se pregunta, pero en la historia de los mundiales, ¿se han registrado goleadas tan severas o partidos en los cuales se han convertido tantos goles? Y claro, recurriendo a la historia, descubrimos que en el Mundial de Francia en 1938, Brasil le ganó a Polonia 6-5. Es decir, se convirtieron 11 goles. Y si seguimos con la historia, en el Mundial de Suiza 1954... Austria le ganó a Suiza 7-5, se convirtieron 12 goles. Y en ese mismo mundial, Hungría, que era la selección más poderosa del mundo, le ganó a Alemania 8-3, 11 goles. Mucho más cerca de nosotros, en 1958, en el mundial donde emerge Pelé, en el mundial que se disputó en Suecia,
Francia le ganó 7-3 a Paraguay con la gran actuación de Josh Fontaine, el goleador que en ese mundial convirtió 13 goles. Y hace 36 años, en el Mundial de España 1982, Hungría le ganó a El Salvador 10-1. Es decir, que es raro que se produzca tantos goles, pero hay antecedentes. Claro, cuando esa goleada o ese número de goles es producto de un enfrentamiento entre dos potencias, porque hay que decirlo, Francia era uno de los grandes favoritos y creo que festejó antes de disputar la semifinal y antes de la final, porque no llegó. E Inglaterra es intermitente. Ayer jugó un partido fenomenal los primeros 45 minutos. Pero el fútbol tiene dos mitades. Así como en la primera mitad, me estoy refiriendo al partido de ayer Francia-Inglaterra. Así como en los primeros 45 minutos, Francia estaba hipnotizada. Eran tontos con pantalones cortos en una calle y no recibieron más goles de casualidad. Y en la segunda parte del partido, los cambios que hizo Didier Deschamps produjeron una reacción extraordinaria y bien hubiese podido empatar Francia. Ese partido, todos aquellos que lo disfrutamos, que lo vimos, así como terminó 6-4, podría haber terminado 7-6. Es mi parecer. Ahora, antes de ir a la pausa, quiero preguntarle a ustedes, ¿vieron el partido? Y si vieron el partido, que nos comenten algo acerca de esto. ¿Cómo puede una selección que fue candidata a consagrarse campeón recibir en un partido 4 y 6 goles respectivamente? Creo que no mencioné el teléfono. Lo voy a hacer ahora. 809-683-8790, 809-683-8791. Y como toda Sudamérica en principio está con Argentina,

Este tema popular, contagioso, nos da ganas de ponernos la camiseta y salir a cantar o a intentar imitar a los cantantes. ¿Cómo suena la canción? La escuchan a continuación.

0: Sí, muy buenos días.
1: Sí, buenos días, don Jorge, escucha usted.
0: Bien, te escucho, creo que tienes o la radio, la computadora muy fuerte, te escucho con cierta interferencia.
1: Ok, ahí me escucha mejor.
0: Mucho mejor. ¿Qué hay? ¿Cómo estás?
1: Todo bien.
0: Qué bueno.
1: Don Jorge, dos cosas. Una sobre la pregunta suya, sobre la inquietud final, y otra que es algo que hace mucho tiempo ando buscando por ahí, no encuentro. Lo primero es que a mí me llamó bastante la atención ese resultado. Y usted sabe que en esta época que se habla mucho de teorías conspiranoicas, la gente puede pensar lo que quiera, la gente dice de todo, y digo, bueno, yo no soy muy dado a eso, pero me resulta sospechoso un partido como con tan abultado resultado. Y bueno, y dije, bueno, renunciaron a defender, y quién sabe si querían también que algún jugador en específico lograra alguna marca, qué sé yo. Uno puede pensar lo que quiera, son especulaciones, yo lo admito, pero deja mucho que pensar ese juego. Y lo otro es, mire, antes de yo, ahora yo estoy en fútbol porque tengo dos hijos que aman el fútbol y ando para arriba y para abajo con ellos. Pero la primera vez que a mí el fútbol me entusiasmó fue en una final que ganó Brasil y que usted narraba para la República Dominicana. Y lo que más me entusiasmó, aparte del juego de los brasileños en aquel momento, que fue fenomenal, maravilloso, fue también la magistral narración suya. Y desde entonces usted se convirtió en mi narrador de fútbol favorito. He lamentado muchísimo que hace años que usted no narra, porque usted es un narrador genial. Y me preguntaba, ¿dónde se podría conseguir una grabación, por lo menos de una de esas finales que usted narró para nosotros los dominicanos?
0: Bueno, gracias por tu llamada, gracias por los conceptos. Y mira, tú sabes que yo no tengo grabaciones tengo grabaciones de nuestro programa, pero de intervenciones en los mundiales, no, tiene que haber en la memoria de Color Visión, tiene que estar registrado, ¿no? Supongo.
1: Okay.
0: Pero no me aferro a los recuerdos, me aferro al presente y trato de vivirlo con intensidad. Porque
1: como debe ser.
0: Estoy consciente que he vivido más años de lo que me faltan por vivir, ¿no? Mira, paso a intentar contestarte tu inquietud acerca del resultado abultado. En primer lugar, la audiencia tiene que entender que históricamente los partidos por el tercer y cuarto lugares registran goleadas, gran número de goles.
1: Okay.
0: ¿Por qué razón? Bueno, ya no tienen nada que perder. Es decir, ya saben las consecuencias de ganar y saben las consecuencias de perder. La diferencia radica más que en el orgullo, en un par de millones de dólares que son los que diferencian el premio al tercer y cuarto lugar. Entonces, bueno, con esa situación, los jugadores, con la consigna de sus entrenadores, salen a jugar libremente. Las marcas se olvidan y dale pa'lante, haz lo tuyo. Ese partido había que presentarlo en las escuelas de fútbol, porque bien, ya te digo, no hubiese sido nada extraño que termine 8-7, 9-7, no sé, fue una maravilla. Sí. Y uno dice, pero ¿y por qué no jugaron así los partidos precedentes, claro, porque hay tanto que perder cuando se arriesga que nadie quiere arriesgarse. Me salió como en versito, ¿no?
1: Sí, muy bien.
0: Pero mira,
1: bueno, es más justo pensarlo así como usted lo plantea, creo yo, sí.
0: Mira, me voy a anticipar a los mal pensados. En un escenario como la Copa del Mundo, es inimaginable que algo extraño puede pasar, ¿no? Eso de las casas apuestas, eso. Ahora lo otro que señalaste es obvio. Todo Francia y muchos europeos querían que Mbappé marcara goles. Y marcó dos, pero pudo haber marcado cuatro. Y no eran fruto de un regalo. El portero de Inglaterra estuvo fenomenal. Y hay que reconocer que Mbappé, si bien no lo van a coronar el rey de la humildad y la disciplina, es un extraordinario futbolista.
1: Así es.
0: Mira, ya que estás ahí, le voy a pedir a Jorge Allen que complete, aquí está mi hijo, el concepto, que puede coincidir como no puede coincidir. Allen.
2: No, buenos días. Okay. Y lo de Kylian Mbappé, que no solamente es el actual goleador de la Copa del Mundo, tiene más goles que partidos disputados en su carrera en Copas del Mundo, y ya se convirtió en el máximo goleador en la historia de los mundiales con 22. O sea que lo de Kylian Mbappé, impresionante.
0: Bien.
1: Bueno, sí, gracias.
0: Saliste entonces beneficiado con un 2-1, ¿eh?
1: Sí, así veo. Gracias y se les quiere.
0: Ok, que Dios te bendiga.
1: Buenos días.
0: La canción de Argentina y vamos a la pausa. Vamos con ella.

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2: 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Y sepan ustedes, señoras y señores, que mañana lunes, no importa quién sea el ganador de la final, la Escuela Bauer abre una nueva semana de los campamentos de verano.
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2: Proponemos las líneas telefónicas, hay muchísimo material, pero también mucho deseo de escucharlos. Las líneas telefónicas, Jorge Allen.
3: 809-683-8790, 809-683-8791 y 809-200-7777 desde el interior sin cargos.
2: Extremas medidas de seguridad se han adoptado para esta final. Confirmó su asistencia el presidente de Estados Unidos, confirmó su presencia la presidenta Claudia Sheinbaum de México, confirmó su presencia el primer ministro de Canadá, Mark Carney, y nos llaman para confirmar la presencia de... ¿Va a ir a la final? Buenos días.
4: Buenos días, buenos días.
2: Hola.
4: A padre e hijo.
2: Gracias, muy amable.
4: Yo le quiero hacer una pregunta, quizás un tanto atrevida de mi parte. Por consiguiente le pido perdón por anticipado, si incurro en algo que pueda molestarle. ¿Entendido?
2: No, tranquilo señor. Sí. Cuando uno está en una radio y habla y invita a la gente que llama, uno corre ese riesgo, pero sabemos que nuestra audiencia es educada y respetuosa. Así que pregunte.
4: Es una pregunta relacionado con una situación de juegos anteriores. Allen,
3: sí.
4: Yo no sé si tú tienes la misma percepción que yo. ¿Recuerda el juego Argentina-Cabo Verde?
3: Sí.
4: El juego 0-0 ya en los finales. Y yo sentía que el señor tenía más presión en ese juego que en el 2-0 contra Inglaterra. ¿Es cierto o mentira?
3: Lo que pasa, sí, es mentira, porque el partido nunca estuvo 0-0 en la parte final con Cabo Verde. Recuerda que el partido terminó 3-2.
4: 3-2. Pero había...
3: Sí, al principio el juego estaba 0-0, pero al final del partido estaba 2-2. Argentina marcó el 3-2 en el tiempo extra, pero
4: era,
3: yo lo
4: en el 2-2 era que yo sentía mucha presión más que en el 2-0
2: contra los ingleses. Mira, te voy a ayudar, vamos a hacer una confesión. Si tú querías preguntar si nosotros estábamos apretados.
3: Claro que sí.
2: Estábamos recontra apretados.
4: No, era uno, no eran dos.
2: Encantado de escucharte. Que Dios te bendiga.
4: Gracias. Y perdón,
3: No,
2: por favor.
3: Pero yo me pongo más nervioso que él, mucho más.
2: Bueno, 9 de la mañana, 25 minutos, casi 26, estamos en estudio, Jorge Allen Bauer-Seitz y su papá, Jorge Rolando Bauer. Decía de las personalidades, las autoridades mundiales que van a estar presentes. Me quedé con el primer ministro de Canadá, Mark Carney, pero el presidente del gobierno español, Pedro Sánchez, que se lleva las patadas con Donald Trump, va a estar presente. Va a estar también, aseguró su asistencia, el alcalde de Nueva York, Soran Mamdani, y el rey Felipe de España, junto a la reina Leticia, la princesa Leonor, la infanta Sofía, y un grupo de celebridades artísticas. Jorge Allen,
3: sí.
2: ¿Podría, después de este mundial, convertirse los juegos de fútbol como una especie

0: de sitio de encuentro de celebridades?
1: Claro, ya, bueno, muchas veces es conocido el palco de Real Madrid por importantes figuras, no solamente de los medios, sino del mundo comercial, de grandes inversionistas en España, o sea que sí.
0: Y ya que
1: el dice, del Paris Saint-Germain también.
0: Ya que dices del mundo comercial, va a estar presente en el final el doctor Pío Santana, va a estar presente el ingeniero Manuel Estrella, así que, escuche,
1: claro,
0: los dominicanos vamos a estar representados, ¿no? Y alguien que obvio va a estar presente y sorprendió a todo el mundo y va a tener una cuota de protagonismo enorme es el árbitro esloveno. Claro, cuando uno dice ¿quién va a pitar la final? Y el comité de árbitros de la FIFA designa a un árbitro esloveno, lo primero que uno dice, ¿y dónde queda Eslovenia? Juegan al fútbol en Eslovenia. Y ahí viene la necesidad y el momento mágico de leer, de descubrir. Eslovenia, unos países de los Balcanes, que surge cuando se desintegra Yugoslavia en el año 1991, y este árbitro Jorge Allen está catalogado como uno de los mejores de Europa.
1: Sí, sí, ya ha estado en finales de Champions, fue el árbitro que pitó aquel partido debut de Argentina en el Mundial de Qatar frente a Arabia Saudita, pero bueno, si lo ha designado la FIFA es que ha sido el mejor árbitro, o el árbitro ideal para esta final.
0: Nosotros hemos recuperado una entrevista que ofreció el entrenador de la selección española, de La Fuente, un caballero, actúa más como maestro, profesor, que como entrenador sanguíneo. Me encanta el respeto que inspira y el respeto que tiene por los rivales. No sé si coincide Jorge Allen con lo que yo digo de La Fuente.
1: Sí, sí, tremendo. También ha elogiado mucho a Scaloni. Scaloni también, que de La Fuente fue profesor de él en las licencias de entrenadores en España, y yo creo que han llegado también los dos mejores entrenadores de esta Copa del Mundo a la final.
0: Y las dos mejores selecciones. Vamos a escuchar al entrenador de España. Vamos a hacer la pausa y vamos a hacer lo propio con Scaloni. Y lógicamente, ustedes van a ser los protagonistas después de escuchar esto que viene a continuación.
2: Yo es que ya os dije el otro día que no soy muy de frases hechas. Yo, para mí, lo importante es estar en disposición de ganar. Llegar a una final, yo firmaría, y se va a enterar hoy todo el mundo, llegar todos los años a una final de un campeonato del mundo y perderlo, fíjate. Pero llegar a la final. Entonces, eso es la importancia que tiene, llegar a jugar una final de un campeonato del mundo. Y además, tener la posibilidad de, como nadie ha dicho lo contrario, de pelear por ganarlo. Entonces, vamos a disfrutar ese momento con nuestras armas, con nuestras virtudes, minimizando al rival, que es un grandísimo rival, una grandísima selección que lleva una trayectoria espectacular en los últimos años, 8 o 10 años, desde que está el lío, y vamos a jugar este partido. Pero insisto, desde esa mentalidad de disfrutar el momento y reconocernos nosotros para tener posibilidades de competir por ganar.
3: Antonio.
4: Hola, hola Luis. Antonio Muela, Radio Nacional de España. Suerte para mañana y felicidades por todo lo conseguido. ¿Qué final dibujas? ¿Qué sensación tienes de lo que va a ser la final? Porque se está hablando mucho de si Argentina quizás quiera llevaros a vosotros un poquito ese juego canchero que pueda tener en algún momento esa Argentina, y si también el árbitro ahí, entiendo que tiene mucha responsabilidad. No sé cómo recibisteis que fuese un europeo el árbitro.
2: Antonio, yo creo que mañana va a ser un grandísimo espectáculo. Creo que hay dos super selecciones, dos super equipos, y en este caso sí veo dos super equipos con muchas similitudes en comportamientos, en talento de futbolistas. Creo que va a ser un super equipo. Cada uno, evidentemente, trataremos de llevar el juego donde nos interese y el partido donde más nos interese, pero yo creo que en un planteamiento primero, tanto España como Argentina, planteamos un partido donde la brillantez, el talento, el buen juego gane a cualquier otra circunstancia. Y los árbitros están primero para que les ayudemos nosotros y luego ellos, pues obviamente, que ayuden también al espectáculo, que cuiden de todos los detalles para que el espectáculo sea como del nivel que espera pues una final de un campeonato del mundo.
3: Toribio.
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0: 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Continuamos con el contenido de Fútbol Solo Fútbol versión radial en esta jornada de la final de la Copa del Mundo, agradeciendo a los diferentes medios que han tenido la cortesía de invitarnos para hablar de fútbol, pero de manera especial al grupo RSC Media, con el cual durante todo este tiempo hemos tenido una relación intensa y muy entretenida e enriquecedora para nosotros. Gracias por confiar en nosotros, en nuestra trayectoria. Y ahora vamos con la consideración de un caballero, Scaloni.
1: Sí, claro.
0: Se comporta de manera diferente, su tranquilidad, su respeto, su forma humilde, yo creo que es digna de ser imitada.
1: Igual que Luis de la Fuente.
0: Claro, claro que sí. Aquí tenemos a Scaloni en Fútbol Solo Fútbol versión radio.
11: De las inferiores, de Juegos Olímpicos, de la Eurocopa, no sé cómo está usted, si está un poco más nervioso por todo el escenario, por todo lo que supone una final de Mundial. Y si hay algo que le inquiete, no sé si jugar altas temperaturas, el césped seco, se habló de la contaminación, ¿hay algo que le altere, que le inquiete, o está el equipo tan focalizado que nada le saca de su carril, como ha demostrado hasta la fecha de hoy?
2: Sí, estoy bastante nervioso porque volvemos en helicóptero. Y, ¿en serio? Hemos venido en helicóptero y tenemos que volver ahora, y eso me pone realmente nervioso. Lo demás, no. Estoy tranquilísimo. Es una suerte estar en este.
0: Bien. Esto se produce en vivo, traemos mucho material y lógicamente...

0: Puede que por una u otra razón nos podamos confundir y anunciamos una cosa y aparece otra. Pero estamos rápidamente trabajando para tratar de solucionar eso. Le voy a hacer una pregunta a mi querido hijo. Jorge Allen, me temo, y mi temor no significa que sea negativo, que el espectáculo deportivo del cual Estados Unidos son los campeones esté llevando de narices el fútbol a sus tradiciones. ¿A qué me refiero? Los tiempos de hidratación es un invento americano disfrazado en el interés de proteger la salud de los futbolistas. Pero incluso se hacían tiempos de hidratación en estadios climatizados, lo cual no tenía mucho sentido. Pero lo más grande es que esta tarde se van a entregar 30 anillos de campeones
1: Por
0: primera
1: primera vez,
0: vez
1: sí.
0: en la historia. Eso data de 1922, cuando el New York Giants salió campeón.
1: En la NFL.
0: Así es. Es decir, esa
1: No, pero yo
0: transformación.
1: creo que eso va a ser por esta Copa del Mundo.
0: Sí, ¿no?
1: Sí. Además, está bien lo que abunda tampoco, porque va a tener su medalla también. Ayer se le entregó las medallas del tercer lugar a la selección inglesa, o sea que.
0: Claro, ese famoso anillo de los campeones que exhibe los campeones del béisbol, de la NBA, de la NFL, claro.
1: Aquí también el béisbol dominicano.
0: Sí, pero aquí dan anillos con diamantes como lo que está prometido.
1: Bueno, pues cada quien
0: No,
1: lo suyo.
0: no me cagué. Los anillos que da el Licey o la Águila, ¿tiene diamantes?
1: Sí,
0: ¿Eh?
1: sí. No esos diamantes, pero sí tiene.
0: Bueno, diamantito entonces.
1: Bueno, ya tiene la entrevista correcta.
0: Perfecto, vamos para allá.

0: Ahí está.
1: Siga, siga.
0: ¿Qué sigo? Mira, el Mundial de Fútbol, Ale,
2: sí,
0: produce tantas cosas graciosas, ¿no? Y me voy a referir a algo que nada tiene que ver con el rectángulo futbolístico, sino como una consecuencia de lo que se produce en el campo de juego. En Perú, la última semana se registraron 500 solicitudes de declaración de nuevos nacidos que le quieren llamar Alan.
2: Haaland.
0: Con alusión.
2: Sí, en Perú, creo, ¿no?
0: En Perú.
2: Sí.
0: En Argentina, la elección de los nombres para los recién nacidos han sido increíblemente sorprendente. Enzo y Emiliano son los nombres que más padres y madres de nuevos nacidos han optado para el bautismo.
2: Está bien.
0: Y yo digo, pero qué curioso, ¿no? Qué curioso que un espectáculo deportivo de la magnitud del fútbol pueda motivar, pueda inspirar a los padres a bautizar a sus hijos. Y nosotros en la escuela, cuando recibimos niños 6, 7, 8 años y le preguntamos el nombre, y ese nombre proviene de un gran futbolista, llámese Diego, por ejemplo, detrás de él hay un padre con antecedente futbolero, Allen.
2: Sí, claro.
0: Y es lindo. Eso es tradición. Definitivamente eso es tradición. Y otro elemento muy American Style es el show
2: del medio tiempo.
0: Del medio tiempo.
2: Pero ya FIFA confirmó que va a durar 17 minutos.
0: Claro.
2: 11 minutos el evento artístico y 6 minutos para el montaje y desmontaje.
0: Aclarado esto, entonces vamos a armarnos de paciencia. Ahora vamos a otro aspecto importantísimo. El costo de las entradas para la final, Jorge Allen.
2: Bueno, el costo promedio ahora está entre $11,000 y $12,000.
0: Es un fenómeno. Aquellos que cuando la FIFA abre la venta programada con antelación, compraban a un precio nominal, la final podía, en términos regulares, $1,200, $1,500.
2: Sí.
0: Después, eso comenzó a fluctuar. A mayor demanda, fluctúa y sube. Pero lo que está ocurriendo, claro, uno por inquietud se mete en la página de la FIFA o busca entradas, y colgados allá atrás, estamos hablando, y casi de favor, una entrada puede costar de $12,000 a $15,000, y si tienes ambiciones de verlo en un buen lugar, eso pasa a los $30,000.
2: Hay que tener efectivo, sí.
0: Claro. Esa es la pasión del fútbol, es algo único, irrepetible, y es un gran espectáculo. Claro, ustedes esta tarde no van a invertir eso, pero tienen que prepararse para que nadie les interrumpa, salvo nosotros los que estamos ahí hablando, el placer de vivir una final. Todo es importante. Por lo tanto, descuelgue el celular, ¿no? Tenga a mano todo lo que piensa comer y tomar. Y lógicamente, lo ideal es ver el partido con un antagónico, pero no violento, ¿no? Si usted quiere que gane España, búsquese un sudamericano, en todo caso un argentino, Y ahí va a haber una discusión, y uno va a festejar y uno se va a quejar. Pero claro, tome las precauciones de que el hombre no sea violento, ¿no?
2: Sí, sí, no, pero va a ser una fiesta.
0: Una fiesta. ¿Dónde usted va a vivir la fiesta de la final? Se lo preguntamos. 809-683-8790 809-683-8791. La pregunta está en el aire, los teléfonos están habilitados y ahora le toca a ustedes.
2: Claro que sí. Este primer duelo, ya lo hemos dicho en reiteradas ocasiones, pero primer duelo en una final de la Copa del Mundo de los actuales campeones de Europa y de América.
0: Claro. Y da la sensación, Jorge Allen, que esa finalísima, que no es más que el enfrentamiento entre el campeón europeo, en este caso España, el campeón de la Conmebol, Argentina, tendría que haberse disputado y por diferentes razones se pospuso, y esto va a servir de final de la Copa del Mundo y de finalísima.
2: La gran finalísima, entonces.
0: Claro, tal vez hay doble premiación.
2: Bueno.
0: Y hay una curiosidad, ¿no? Hace 10 años, en el escenario donde hoy se va a disputar la final, se jugó la final de la Copa América Centenario que disputaron Argentina y Chile. Messi jugó, Messi falló un penal, Chile ganó, y al término del partido, Messi le dijo al mundo que ya la selección no estaba para él, que él le había fallado a los argentinos, que no había ganado nada, que lo había dado todo, pero que definitivamente algo ocurría que no ganaba títulos con la selección argentina. Afortunadamente, 4 meses después, cambió de opinión
2: y regresó.
0: Regresó, ¿y de qué manera?
2: Claro, ganando prácticamente todos los torneos que ha disputado luego de eso con la selección, 2 Copas América, el Mundial, y hoy se encuentra en su tercera final. Solamente 2 jugadores en la historia de los Mundiales han estado en 3 finales, Cafú y Lionel Messi. Y el único que de hoy ser titular, que va a ser titular en las 3.
0: 33 partidos en Copa del Mundo para Lionel Messi. Pienso que somos unos privilegiados de poder haber vivido, gozado, sufrido nada más y nada menos que 103 partidos. Un menú extraordinario. 103 partidos que se disputaron en 16 escenarios diferentes, en 3 países diferentes, donde todo comenzó exactamente a la hora programada, y salvo 2 o 3 excepciones donde la amenaza de tormenta eléctrica provocó que se pospusiera el partido o se interrumpiera, pero aparte de eso, Jorge Allen, una organización perfecta.
2: Sí, sí, de verdad, yo creo que son muchos los que están pensando que por qué no se hace siempre el Mundial o estos grandes eventos en Estados Unidos, porque de verdad que la organización a la perfección.
0: Claro, y hubo un pelo en la sopa, ¿no? Y ese pelo es rubio. No digo el señor Rubio, el que trabaja en la Casa Blanca. Hablo del presidente Trump. Sí, esa injerencia del presidente de Estados Unidos, que tiene todo el derecho, porque es americano y quiere que su selección esté protegida. Yo creo que ahí el error no fue de que Trump llamara a Infantino, fue de que Infantino aceptara lo solicitado por Trump. Yo creo que esa mancha, obvio, no va a impedir que Infantino se reelija por cuarta, quinta vez, pero sí, llenó. Tenemos contacto, qué bueno. La Casa Blanca me está.
2: Buen día.
0: ¿Es para quitarme la visa?
2: No.
0: Buenos días.
3: Buenos días, don Jorge y Jorgito.
0: Hola, ¿qué tal? ¿Cómo estamos?
3: Estamos casi con la copa levantada, pero lo que voy a decir no es para que nos sintamos mal. Lo que se haga, lo que gane, si ganó España, tremendo mundial, si ganó Argentina, magnífico. Déjeme decirle que usted ha estado, recuerdo cuando Sandro se pegó, ese argentino a nivel mundial, vamos a decir de Latinoamérica, usted ha estado así en los programas, ha estado como usted bien dijo ahorita, invitado, porque es cátedra, ¿verdad? Y la cátedra tiene que decirle un catedrático, un buen profesor, y usted se ha actuado bien en cada participación. Me gustó en una que le dijeron a usted, le hicieron una pregunta y usted dijo, no, Buenos Aires es mejor que Madrid. Pero de verdad es magnífico lo que ha acontecido. El equipo de España, la defensa, es verdad, es que se está diciendo que es la mejor, porque solamente han tenido unos 7 goles, me parece, y de verdad que ha sido importante eso, pero los 19 que ha anotado el equipo de Argentina, bueno, pues hay que ponerle también ojo visor, y es la primera vez que se van a enfrentar a ambas selecciones. Pero de verdad, siempre he escuchado en las últimas 48 horas de la gran defensa del equipo de España. Así que yo espero que luego de este

0: Ya.
1: Batistuta antes de Messi era el máximo goleador en la historia de la selección.
2: No, pero me ha gustado esa respuesta, no de dos argentinos, sino de dos entendidos. Me gustó también esa respuesta de don de, mira, te está nublando la razón, porque yo sé que en la actualidad ahora mismo la gente está diciendo o se pregunta eso, pero yo sé, no, Batistuta ha sido uno de los más grandes futbolistas argentinos y veo, pero me gustó como ustedes respondieron de una vez.
0: Bueno,
2: gracias de verdad.
0: Gracias,
2: y vamos a esperar y sé, antes de terminar el San Antonio, Jorgito, yo quiero que tú lo eches hoy.
1: No, espérate, todo depende.
0: No, ahora sería intolerable porque sería programado.
2: Exacto, es verdad. No salió como aquel, pero no está de más, porque déjame decirte, Jorgito me dice, no, pero dependiendo, no, es que si viene San Antonio, bien aso, pues déjame decirte, porque ya se ganó, ya se pitó el último segundo. Buenas, señor.
0: Gracias. A Scaloni, no se preocupe, ya lo vamos a traer la semana que viene. Para nosotros, esta tribuna, que es Fútbol Solo Fútbol versión radio, como es Fútbol Solo Fútbol versión televisión, es un privilegio. Y les voy a confesar algo. Esta noche, Fútbol Solo Fútbol versión televisión va a ir, después del Mundial y después de una secuencia de la premiación del torneo de golf que hay en
1: Corales.
0: En Corales. Y nos hemos roto la cabeza para, claro, la presentación es pregrabada y la edición. ¿Qué material atractivo podemos nosotros en Fútbol Solo Fútbol poner el día de la final de la Copa del Mundo? Si ustedes en estos días escucharon una explosión, fue mi cabeza que llevó al máximo. Pero les invito a que lo vean. ¿Te puedes despedir, Alen?
1: Claro que sí. Hoy la transmisión comienza a 12 del mediodía con la previa de la gran final y a disfrutar de este domingo de final mundialista.
0: Hay un pasaje bíblico que dice: los tímidos serán vomitados. Y por ahí viene alguien que respetamos y queremos mucho, pero que en materia de tomar decisiones entre Argentina y España es tímido. A ver si adivinan quién es. ¿Qué camiseta se va a poner, no en el primer tiempo, en los dos tiempos, Lorenzo Gómez Marín? ¿Saben qué? Mantengan la sintonía porque él lo va a decir en su programa La Vida Pasa Cantando.
1: Claro que sí.
0: Bueno, bye.

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0: En CDN Radio, la hora, 10 de la mañana.
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Pues clarísimo que hoy puede ser un gran día. Primero porque estamos en fiesta de fútbol. Segundo porque en Logomarca estamos en fiesta de 40 aniversario. Porque Verónica y Rafael andan por ahí encendidos y con ganas de hacer y de decir cosas. Porque ayer hicimos la fiesta de el 40 aniversario de Logomarca y a decir de los presentes, todo quedó muy bien. Yo espero que no sean simplemente palabras, sino que sea sentimiento. Señores, muy buenos días. Aquí estamos con ustedes de nueva vez para llevarles otra versión de este programa, La Vida Pasa Cantando, que es un regalo precisamente de Logomarca, que tiene un compromiso con la excelencia y que llevamos a ustedes a través de las ondas hercianas de CDN 92.5 FM para Santo Domingo, para el sur, el este, 89.7 para todo el Cibao, para todo el norte, y 89.9 en el área de Punta Cana. Ya saben, este es un programa musical que tiene una sección hace unos meses que tiene que ver con los emprendedores. Y nosotros encantados de que ustedes disfruten con nosotros de esta música y de estos comentarios sociales y de otras índoles que hacemos en el programa que tienen que ver con la cotidianidad, con la dinámica de la sociedad. La vida pasa cantando.

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0: Ese gran poeta argentino universal, Alberto Cortés, nos regalaba para este espacio La vida pasa cantando, Castillos en el aire. Bueno, Jorge Bauer, antes de abandonar la cabina a un minuto de terminar su programa, me acusó de indeciso, creo que dijo algo así, incluso citó algo bíblico para endonármelo a mí, probablemente porque él espera una definición de mi parte respecto a quién creo que va a ganar entre Argentina y España. Lo que vengo diciendo es que yo tengo una puntuación de 50.5% para España y 49.5 para Argentina, debido a que el equipo español es un equipazo y es un equipo más técnico que el de Argentina, pero no me pierdo y sé que Argentina, lo que le falte de tecnicismo, lo tiene de garras y lo más importante, tiene a Messi, que es donde todos los simpatizantes de Argentina se están agarrando, en San Messi. El artista del fútbol realmente es Messi. Si usted es de esas personas que cuando va al cine no puede ver ciertas escenas y tiene que taparse los ojos porque hay un crimen o hay un acto violento, o si usted sufre cuando el pitcher está ponchando a muchos bateadores, o cuando cree que a su pitcher, el buen bateador, le va a dar un jonrón, o si usted no está preparado para ver una jugada electrizante, entonces entérese mañana en la prensa, no vea el partido, porque es un partido de fuego el que va a haber hoy. Interesantísimo, como dijo Jorge, para verlo en grupo, preferiblemente con algún contrincante para que le den cuerda a usted y usted dar también un poco de cuerda al otro, ¿no? Creo que quien meta el primer gol le va a poner demasiado presión al otro, pero no significa nada, porque si es España que mete el primer gol, todo el mundo estará pendiente de en qué momento Messi va a meter el siguiente gol, el gol de Argentina. Y esa es la realidad para el partido de hoy. Lo cierto es que los dominicanos estamos tan entusiasmados y tan metidos en fútbol como si fuera una final de béisbol entre Licey Escogido, Licey Águilas, Águilas Licey, que son los encuentros más aguerridos que se nos presentan aquí, ¿verdad? Estamos en eso, los dominicanos estamos en fútbol, nos hemos contagiado. Probablemente los Bauer hayan tenido una gran influencia en esto, porque ciertamente ellos han estado por alrededor de 40 años agitando un poco en el fútbol. Hemos aprendido con ellos y hemos ido también asimilando el fútbol. Ya todos los colegios casi están jugando fútbol, los muchachitos en los barrios están jugando fútbol. Verónica, hasta tú estás hablando de fútbol, ¿verdad?
1: Que es mucho decir.
0: Que es mucho decir. Bueno, pues nada, el partido es a las 3 de la tarde por los canales de esta corporación de comunicación, que es CDN, Canal 37 o Canal 36, en algunos lados. Pío Deporte es el gran arquitecto de esta transmisión, que ha estado fabulosa, y Fausto en Santiago, que siempre está ahí pendiente de nosotros, hoy anda con Carlos Sánchez haciendo gestiones. Gracias por comunicarnos sobre la transmisión, donde nos has dicho que se está oyendo un poco saltando el asunto. Ya se lo comunicamos a Román, Román se lo comunicó a los técnicos y ellos están encargándose de corregir eso. Este es su programa, La vida pasa cantando, y Orbenis, esta es una canción.

que nos ha solicitado, que la dedicamos a ti y a Epi con muchísimo cariño desde esta cabina de CDN Radio.

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1: Buenos días, don Lorenzo, Rafael.
2: Buenos días.
1: Tal como prometimos a una audiencia que tenemos, Logomarca está de aniversario esta semana. Ayer celebramos junto con nuestros colaboradores una fiesta maravillosa donde celebramos 40 años de trayectoria de Logomarca. Y como habíamos manifestado, íbamos a robarnos el espacio para entrevistar al emprendedor más emprendedor de este programa, que es el mismísimo don Lorenzo Gómez, que es el presidente de Logomarca. Así que bienvenido a su espacio, don Lorenzo.
3: Hoy toca, sí.
4: ¿Qué puedo yo decir? No hay un refrán que dice que cazador casado.
1: Sí. Bueno. Cuando yo venía subiendo me preguntaron, ¿y el invitado? Y yo, él es el invitado, pero que él no lo sabe.
4: Bueno, pues con mucho gusto aquí estamos. Si tenemos esta sección para hablar de emprendedores y ustedes han determinado que sea yo quien hoy ocupe la silla de protagonista, aquí estamos, con gusto vamos a enfrentar esta responsabilidad.
1: Nosotros tenemos la suerte de que el emprendedor invitado de su propio segmento y de su propio programa ha escrito un libro.
2: Así es.
1: Para emprendedores, que se llama Los laberintos de los emprendedores y las relaciones laborales. Entonces, don Lorenzo, la dinámica de hoy no es hacerle preguntas como hacemos con los invitados, porque ¿cuántas entrevistas de emprendedor le habrán hecho a usted en estos 40 años? Más de 400, seguro que sí.
2: Eso es así, y cabe destacar de que es un programa especial porque justamente se celebran 4 décadas desde que se inició una visión, desde que se inició este emprendimiento de Logomarca, y es bueno que se conozca la trayectoria de vivir 40 años de altas y bajas, donde también los invitamos a todos los radios escucha y la gente que nos están sintonizando, de que hay un documental donde se cuenta la historia, porque como tenemos de lema aquí en el segmento, porque todas las historias merecen ser contadas, también por el servidor, ya no es anfitrión hoy, él es el invitado, conocer la historia de los momentos buenos, de los momentos difíciles, y cito, empezando por el libro, donde en uno de los capítulos empieza don Lorenzo diciendo, empresario por vocación. ¿Hay otras razones para ser empresario? Por supuesto. Tener vocación puede ser una herramienta interesante, pero no basta. Es necesario tener propósitos y definirlos. Don Lorenzo, ¿cuáles son estos propósitos que hay que tener para ser un empresario por vocación y cuál es su definición de ellos mismos?
4: Propósito hay que tener para todo en la vida. En este programa, que tratamos de servir un poco de orientación para muchas acciones que nos ocupan cotidianamente, vivo diciendo que cuando usted está, por ejemplo, en el baño, debe estar precavido para no resbalar, porque tiene que saber que la superficie está mojada, puede estar también untada de jabón y por tanto resbalosa, que si está en una escalera tiene que recordarse que está en la escalera, es decir, que tiene que estar precavido para evitar caídas. Entonces, el propósito definido es para cualquier acción de la vida, pero como empresario usted tiene que tener primero la visión de cuál es la idea concreta. Luego tiene que tener la misión de qué es lo que usted va a hacer, cómo lo va a hacer, qué va a ofrecer, a quién va a satisfacer, qué resultados anda buscando. Y lógicamente eso hay que acompañarlo con una escala de valores que usted tiene que tener también muy definida, porque no basta querer ser empresario nada más porque tenga la creencia de que con ello se puede hacer rico. Es posible incluso que se haga rico como emprendedor poniendo una empresa, pero nada está asegurado. Tiene muchos riesgos y usted tiene que estar muy alerta, tiene que estar precavido, tiene que tener ese propósito bien definido. Propósito, sobre todo, es el kit del asunto.
1: En la página número 58, señor Gómez, esto es casi un examen que le estamos haciendo aquí. En la página 58 de su libro Los Laberintos, dice: desafío permanente. Además del estigma, los riesgos y las reglas, debemos torear esas corrientes que en nuestro país y otros con características similares abundan como hojas de palo.
4: Bueno, el estigma es que la sociedad se ha encargado de clasificar a los emprendedores, entiéndase a las personas que han arriesgado su pequeño o mediano o gran capital, como explotadores. Entonces, a eso me refiero con lo de el estigma. El riesgo que conlleva tú invertir lo que tienes, pues es de valientes y no siempre te lo van a reconocer. Nada está asegurado.

0: tienes que tener la convicción de que estás en eso para desarrollar un proyecto, y eso conlleva responsabilidades sociales. Tú no puedes aprovecharte de tener una empresa nada más para sacarle beneficios. Hay compromisos que son legales, hay compromisos sociales, hay cosas que tienen que ver con tu escala de valores. Y cuando digo que tienes que torear, es porque tenemos un sistema gubernamental, administrativo, que te impone muchas cosas, pero no te facilita otras cosas.
1: Te la pone en China, don Lorenzo.
0: Si en vez de ser un motor de aceleración, es un freno que te ralentiza lo que estés haciendo, y en base a reglas, burocracia, muchos funcionarios son mediocres, algunos son medalaganarios, quizás no son tan mediocres, pero son medalaganarios, otros tienen ínfulas de jefe, y entonces por ser jefe tienen que ralentizar las cosas para demostrarte que la fuerza la tiene él. En vez de acelerar los procesos para que cualquier permiso, cualquier situación que tenga que resolver, se resuelva inmediatamente, pues esa persona tiene la necesidad de demostrar: no, yo soy el jefe, y aunque esto se pueda realizar hoy, yo no lo voy a permitir para que sepan quién es que manda. A mí me ha tocado estar en situaciones y en lugares donde hay un funcionario que tiene los pies encima del escritorio y te tiene esperando media hora, una hora, con una cita preestablecida para recibirte, y te ponen a esperar. Y en lo que la secretaria entra y vuelve y sale, la puerta se abre y tú logras ver algo, tú miras que esa persona está con los pies encima del escritorio, y a la hora, hora y media, te recibe y dice que estaba ocupadísimo porque el presidente de la República le
1: Lo
0: hizo
1: llamó.
0: una llamada importante y ese tipo de cosas, pero tú has visto que esa persona estaba haciendo nada. A eso me refiero cuando hablo de que hay que vencer esas situaciones que te retrasan cualquier proyecto.
2: Y otro punto, don Lorenzo, que usted resalta en el libro, es la cultura empresarial. Cito: toda cultura es un proceso de largo camino. No es posible que surja de un decreto. La cultura empresarial no está exenta de las reglas. Sin embargo, la podemos bosquejar para cortar su camino. Esto nos ahorrará problemas y frustraciones. ¿Qué es lo que quiere decir don Lorenzo en el libro con la importancia de la cultura empresarial dentro de la vida de un empresario, de un emprendedor?
0: Para que una empresa prevalezca por años, no por un tiempo limitado, debe desarrollar una cultura, y esa cultura va a tener que ver mucho con los valores del empresario, los valores del emprendedor, y no puede cocinarse a la carrera. No puede ser sancochada o salcochada. Yo le tengo que preguntar
1: A María José.
0: María José y a Rafael Peralta Romero, que son dos personas cercanas a mí y que saben todas las reglas de la gramática, cuál es la diferencia entre sancochar y salcochar. Pero bueno, una cosa o la otra, la que sea, la cultura no se puede cocinar a la carrera. Es algo del tiempo y tiene que ver con tus propios principios, tiene que ver con la calidad del servicio que tengas programada para dar, el concepto que tengas respecto a los clientes, que siempre ha de ser la satisfacción del cliente. Y conste, que es difícil satisfacer al cliente, porque el cliente llega a tu espacio convencido de que la fuerza la tiene él, porque lleva el dinero en el bolsillo, lleva la fuerza de la decisión de comprarte un producto o un servicio, y por tanto concibe que tú estás sometido a cualquier capricho. Hay clientes que son más llevaderos y conocen cuál es la dinámica y van convencidos de que lo van a atender bien, pero hay otros que van predispuestos y lo que van es a demostrarte que ellos tienen la fortaleza. Entonces uno tiene que tener la convicción de para qué está allí, qué es lo que va a hacer con respecto al cliente. Lo que yo propongo a mis colegas que tienen empresas, que son emprendedores, a los que tienen sueños de emprendedores, es que traten de ser honestos con lo que hacen. En términos de precio, no hay forma de ser honesto 100%, porque el precio lo va a determinar la demanda del producto, la calidad del producto y la facilidad que haya para conseguir ese producto, la abundancia del producto. Pero si usted le explica al cliente que su producto cuesta más porque el servicio suyo está empeñado y comprometido con la calidad que él espera, a ese cliente no le importa pagar un poco más. Pero si su producto no tiene los atributos que usted está diciendo, entonces usted tiene otra estrategia que llevar a cabo. Y debe decirles a los clientes: mire, este producto no es non plus ultra. Este producto es popular. La ventaja que tiene es que es barato. Y usted lo está adquiriendo por barato. Yo no le garantizo calidad. Si usted hace esto con su cliente o con sus clientes, su éxito está asegurado, porque los clientes creen en usted, le van a dar visto bueno a todo lo que usted diga, y aun cuando usted les falle, ellos van a estar satisfechos porque usted le dijo la verdad, monda y lironda, como dirían en Navas, que corresponde a una honestidad que el cliente en el mercado no está acostumbrado a ella, pero se acostumbran, créanmelo.
1: Don Lorenzo, usted es un empresario por vocación. Si usted no hubiese sido empresario, si Logomarca no hubiese triunfado, ¿a qué usted se hubiese dedicado? No me diga que aquí era apoyo, ¿eh?
0: Tú dices por vocación. Creo que en alguna parte del libro digo que yo no tengo la vocación de ser empresario. Yo me metí a empresario casi de carambola. Pero después que me metí, hice el compromiso conmigo mismo de que tenía que hacerlo bien. Porque de alguna forma llevo en mis venas esa chispa de que cuando usted hace algo, hágalo bien o no lo haga.
1: No, pero
0: de no haber sido empresario, mi ilusión hubiese sido ser sociólogo. Yo estudié sociología, no terminé la carrera, no me gradué, pero mi vocación es la de sociología.
1: No, pero espéreme, que yo estoy en shock. Entonces, usted entró a emprendedor
2: de
1: carambola, de achepa, como dice Rafael. Pero esa achepa le salió muy bien.
2: Y 40 años.
1: 40 años después tiene una empresa de referencia nacional, pero con...
2: Vamos a definirlo bien. Señores, vamos a decir, esta achepa le salió bien durante 40 años. ¿Cuál fue la fórmula?
0: La intención de hacerlo bien, contar con el apoyo irrestricto de doña mi mujer, que desde un principio, cuando le propuse que me iba a enganchar a empresario sin saber lo que era eso, ni ella ni yo, pues no puso objeción, porque en una intención de hacer algo, si tú estás casado y no cuentas con el apoyo irrestricto de tu pareja, puedes estar seguro que no lo vas a hacer. Entonces, sí conté con el apoyo desde un principio de mi mujer, no solamente con el inicio de Logomarca, sino previo a eso, participé con 4 amigos más en un intento de empresa que duró 5 años. No nos fue tan mal, no nos fue mal, diría. Nos proporcionaba una vida decente, pero a mí no me daba satisfacción, porque las acciones que yo tenía en mi mente no podían ser ejecutadas 100%, porque estaban compartidas con las ideas de otros, que no necesariamente teníamos que coincidir. Eso sucede mucho en empresas donde algunos amigos se unen y después cada quien quiere tener ideas que se impongan a las de los otros, y eso no permite un desarrollo total, aunque a veces a algunas empresas les va bien en esta dinámica, pero siempre va a haber como esa retranca que te impide tú ser plenamente feliz.
1: Yo digo, para hacer de carambola, uh-huh. Para hacer de carambola. Como este espacio lo tenemos Rafael y yo secuestrados, hoy le vamos a dedicar una canción, don Lorenzo. Así que por favor, a nuestros chicos, si nos pueden dedicar el siguiente tema, vamos a dedicárselo a nuestro emprendedor, empresario. ¿Qué él dice, de carambola? De carambola, con vena de sociólogo, pero que gracias a esa constancia y a ese trabajo fuerte y honesto, hoy tiene una empresa que es el sustento de muchas familias y que nos llena a todos los que laboramos en ella de mucha satisfacción y orgullo.

0: El trabajo nace con la persona, el trabajo nace con la persona.
1: Y continuamos con nuestro invitado especial, el dueño de...

0: por buenas relaciones laborales y que prestigian al emprendedor. ¿Qué usted quería decir en esa parte del libro?
1: En relación con lo de premiar al emprendedor, es que quitemos esos estigmas de que un emprendedor, una vez convertido en empresario, es un explotador. Cuando hablo de premiar, significa que el que arriesga su capital, como dije antes, pequeño, mediano o grande, para crear empleos, que es crear riqueza para un país, porque un país mide su riqueza por la cantidad de labor que tenga, por el nivel de empleo. Un país, si es alto, está bastante bien desarrollado. Por el nivel de desempleo, es subdesarrollado, o por lo menos está en calamidades. Por tanto, creo que el emprendedor merece con justeza tener beneficios. Y cuando hablo de relación amigable, lo que digo es que no hay ninguna razón para que un empleado y un empleador sean virtualmente enemigos, potencialmente enemigos. Por eso en el libro insisto mucho en la situación de la cesantía. La cesantía, que es una especie de engaño para mí, tanto para un engaño contra el empleado como un engaño contra el empleador. ¿Por qué? Porque crea esa enemistad oculta de que tú me estás explotando y yo tengo que defenderme del explotador. No es verdad que la cesantía, como escuché decir a un comentarista de televisión, es el patrimonio que debemos dejarle a nuestros hijos. A mí me llenó de espanto cuando escuché aquello, viniendo de un comunicador de alta gama, con una buena preparación, y decir que lo que les espera a nuestros hijos como patrimonio es la cesantía. Yo dije, pero o nos estamos volviendo locos o no estamos analizando correctamente. La cesantía no le produce ningún beneficio al empleado. Y voy a explicar en lo más breve posible el porqué.
0: Pero, don Lorenzo, ese es un tema escabroso, ¿eh?
1: Ese es un tema bastante escabroso. Ese es un tema complejo, porque todo el que hable en contra de la cesantía
0: está satanizado.
1: Se está echando de enemigo a todo el que sea empleado. Sin embargo, yo invito a los que saben hacer cálculos matemáticos e invito a esas personas que defienden la cesantía a que hagan el siguiente análisis. ¿Qué les va mejor a los trabajadores? ¿Que se indexe el salario cada año en función de la inflación, o que acumule esa suma de cesantía, que es circunstancial, porque solamente te la van a dar si te desahucian?
0: Bajo ciertas circunstancias.
1: Entonces, claro, crea una parálisis en el empleado. Cuando desea que lo desahucien, comienza a hacer cosas. Ese empleado, que digo en el libro que puede ser una persona muy honesta, se convierte en deshonesta y sufre porque por dentro está diciendo, estoy haciendo cosas que van contra mis principios. Estoy boicoteando la producción de una compañía. Me estoy comportando de una forma diferente a la que yo soy. Estoy robándole a la compañía. Y robarle a la compañía es...

robarle al PIB del país, porque por cada producto que se termine en una empresa, crece la productividad del país y crece el PIB. Si usted hace un cálculo, pongamos en 4 años, con el salario mínimo en este momento de una empresa de las llamadas grandes, que el salario mínimo es 30,000 pesos, usted multiplica esos 30,000 pesos por 52 meses que hay en 4 años, son 48, pero para fines de cálculo son 52, porque hay que contar a diciembre como doble, y entonces ahí se nos convierte en 52. Usted multiplica todo ese tiempo por 30,000 pesos y entonces saca cuál es el beneficio de cesantía que tiene un empleado en esos 4 años si lo desahuciasen, y ese empleado va a recibir 115,000 pesos de cesantía. En cambio, si usted coge la inflación de año tras año en 4 años y se lo va sumando al salario de ese empleado, cuando usted multiplique esos 4 años, que son 52 meses, por el salario de 30,000 más la indexación de cada año, le va a dar un poco más que lo que le dio el salario regular de 30,000 pesos, que en 4 años no lo van a aumentar, porque aquí no se aumenta, hay un pleito, usted nunca va a recibir aumento, a menos que usted esté en una compañía que gana muchísimo dinero, digamos un banco, una fábrica de cerveza, una fábrica de ron, pero ¿cuántas fábricas de cervezas hay y cuántos bancos hay en comparación con la cantidad de empresas que hay? A usted no le van a estar dando aumento todos los años, pero si le diesen la indexación, señores, hagan el ejercicio y verán que tienen más dinero si le indexan el salario todos los años. Además, usted recibe un poquito más de dinero todos los meses y no acumula para dentro de 4 años, a ver si lo desahucian y le dan esa cesantía. Entonces, yo me baso en esa premisa para decir, los que dicen defender los intereses de los empleados no saben lo que están haciendo. Estarían defendiendo a los empleados si luchasen por mejores salarios, si luchasen por mejores condiciones. Conozco empresas que se dedican a administrar, digamos, torres de viviendas. Una torre que tiene 20 pisos y pongamos 40 apartamentos. Una torre de esa naturaleza es una torre más o menos que vive gente de alto nivel económico. Esas torres las administra alguna compañía y tienen 5, 6, 7, 8, 10 empleados. Esos empleados trabajan 10 y 12 horas diarias, 6 días a la semana. Y ganan una miseria, ganan muy por debajo de lo que es el salario mínimo. Y nunca he oído a los sindicalistas, defensores de los bienes de los empleados, luchar porque eso se corrija. Cuando yo vea eso, entonces voy a decir, los sindicalistas están luchando por los intereses de los trabajadores. E invito a cualquier persona que sepa sumar, que sepa multiplicar, dividir y restar, que se coja un salario de 50,000 pesos y lo multiplique por 10 años, le sume la cesantía y por otro lado diga, ese salario de 50,000 pesos pudo haber sido de 60,000. ¿Por qué digo pudo haber sido? Porque si tú vienes a una entrevista de trabajo a mi oficina y Recursos Humanos ya tiene definido cuál es el salario de ese puesto, y tú dices, yo aspiro a ganar 50,000 pesos por ese trabajo, el que te está contratando sabe que tiene que hacerte una oferta por debajo de esos 50,000 pesos para compensar las

0: cesantía y los otros compromisos pasivos que da ese trabajo. Entonces, cualquier persona, cualquier empresa que te contrate por 50 mil pesos pudo haberte pagado 60 mil de inicio, pero se cubre y solamente te paga 50 mil. Y así te pasas tú, porque el que gana 50 mil pesos no puede esperar muchos aumentos, de que año tras año me van a aumentar. Eso es mentira, no lo van a hacer. Entonces, hagan un ejercicio de cuánto es 50 mil pesos por 10 años, incluyendo la cesantía, y cuánto es 60 mil pesos por 10 años sin incluir la cesantía. Hay una diferencia de más de un millón de pesos y ningún analista nunca se ha sentado a analizar eso. Y por eso es que yo defiendo el que no haya cesantía, pero que haya mejores condiciones para los trabajadores. Como defiendo también que el bono de beneficio, el bono que se reparte por los beneficios que obtuvo una compañía, en vez de ser un 10%, que sea un 20% o un 25%. Algunos empresarios escuchan esto en este momento y dirán, o que yo estoy loco, o que a mí hay que sacarme de circulación, porque me estoy metiendo yo mismo la daga. Y con ello estoy diciendo que hay que meterle la daga a todos los empresarios. Y les digo a los colegas, los que están en mi categoría de mediana empresa, o los que están por encima de grandes empresas, o los que están por debajo en pequeñas, medianas, y incluso micro empresas, señores, valdría la pena. ¿Sabe por qué? Porque un empleado que sabe que le van a repartir entre toda la planilla de trabajo el 25% de los beneficios, se va a empeñar por producir mucho más y va a haber un ambiente agradable en la compañía, que la productividad se va a incrementar considerablemente. Entonces, si usted se gana, digamos, 35 millones de pesos en un año, se gana una compañía, digamos, mediana tirando a grande, y va a sacar el 10% de eso para repartirlo entre los empleados, está repartiendo 3 millones 500 mil pesos. Si fuese a repartir el 25%, va a repartir cerca de 8 millones. Mire, si esa compañía tiene 100 empleados y usted le divide 3 millones y medio entre 100, le va a tocar, creo que, 25 mil pesos. Si usted le reparte el 25%, que son 8 millones, casi 8 millones, cada empleado va a recibir alrededor de 60, 65 mil pesos. Y ese empleado va a estar feliz y va a saltar de alegría y va a dar lo mejor.
1: Yo sí.
0: Se va a entregar mucho más. Y el premio mayor para la empresa y para el empleado es la felicidad que va a haber entre la relación con las partes. Y cuando todo el mundo está satisfecho, realmente se rinde más, la gente tiene mejor salud emocional, física, mejor salud en todos los sentidos. Y esa es mi propuesta. No que crean que estoy en contra de la cesantía, porque la compañía debe quedarse con ese dinero que es mío. Ese dinero no es suyo. Ese dinero es un acuerdo potencial, que si lo votan a usted alguna vez, le dan ese dinero. Y si no lo votan,
1: y puede ser perjudicial, pero yo digo, don Lorenzo, pero las grandes naciones, los países desarrollados, no tienen cesantía. Sin embargo,
0: tienen todos, seguridad social,
1: todos
0: y tienen seguros de empleo. Por si tú, bueno, te quedas sin un empleo, hay una oficina que te paga durante 2 o 3 meses.
1: Pero esos un modelos, salario. Yo digo, esos modelos, todos estamos de acuerdo, por lo menos en este país estamos de acuerdo, en que en esos modelos los empleados tienen mejores condiciones. Entonces, vamos a pensarlo. Yo creo, Rafael, que para que ese señor no vino preparado, ¿eh?
2: Es una chepa.
1: Es una chepa. él no vino preparado, pero la verdad es que no ha dado una lección. Y, sí, y que reflexionemos sobre el tema de la cesantía, porque yo creo, quizás porque vengo de su escuela, don Lorenzo, que la cesantía muchas veces es una maldición y no un beneficio para los empleados, porque hay personas que se quedan amargados y amargando,
2: sí,
1: en nombre de un supuesto dinero o de un supuesto beneficio, y que a la larga le hace mal a él, a la empresa. Ajá, y como
2: lo
1: usted
2: común
1: dice,
2: es decir, sí, bueno,
1: ¿cómo es lo común?
2: Yo me quiero ir, pero yo no bajo a Michelito.
1: Sí, esa, o sea, yo no bajo a Michelito. Oye,
0: a propósito de eso y a la sanidad de la economía del el país, ¿tú te imaginas que tú consigas un trabajo que en términos económicos te represente más que lo que tú estás ganando y tú no te vayas por el prurito de que yo no voy a dejar Michelito, uh-huh, a estos explotadores?
1: Está, entonces, perdiendo.
0: Tú desaprovechas tu oportunidad en primer lugar. Pero por otro lado, veamos la parte más perversa. Cuando a un empleado le dicen, pero tú estás mal porque quieres, porque a ti te tocan 300 mil pesos de cesantía.
1: Yo voy a hacer que me voten.
0: Entonces esa gente comienza a hacer cosas. Mira,
1: Llega tarde.
0: Te boicotea la producción. El cliente que tú tienes, tomemos una empresa como Logomarca, que hace, fabrica productos para eventos específicos. Tú tienes un evento mañana y Logomarca se compromete contigo a entregarte unas placas, unas medallas, unos bolsos para regalo y ese tipo de cosas. Y el empleado viene y te boicotea la producción. Tú no puedes entregarle al cliente. El cliente se amarga contigo, se divorcia de ti, te echa maldiciones y no puede realizar su actividad. O si la realiza, no la puede hacer en el tono que la quería, entregando esos premios. La compañía queda mal. Tú quedas mal en tu evento. El país no recibe esos beneficios, esa productividad. Todo el mundo sale perdiendo, el PIB del país pierde. Y ese empleado se enferma, aunque no lo sepa, se está enfermando, porque sabe internamente que está actuando incorrectamente. Y todo el que está actuando incorrectamente está asustado. Y el que está asustado, los nervios le afectan. Entonces, yo no veo qué beneficios tiene la bendita cesantía cuando pudiesen haber otros beneficios que van más directo, van al bolsillo del empleado y los reciben puntual, los reciben hoy, no dentro de 15, 20 años, que quizás tú tenías un viaje, te fuiste de viaje, no recibiste, te enfermaste y por enfermedad tienes que abandonar el trabajo. Y la compañía no tiene compromiso contigo por eso, renuncias por cualquier otra razón, o simplemente la compañía dice, pues este quiere fastidiar, lo voy a fastidiar.
1: Sí, porque hay mecanismos legales.
0: No, para no te dan el desahucio. Claro. Te soportan como tú te estás comportando. O te acumulan tres faltas y te las mandan al Ministerio de Trabajo y le dicen a los tribunales de trabajo, este empleado tiene tres faltas de tal naturaleza y lo estamos despidiendo. Si te despiden, no es desahucio, no hay cesantía. Lógicamente, ahí aparece un leguleyo y te orienta y te dice,
1: vamos a traducir lo que es un leguleyo.
0: Bueno,
1: un abogado.
0: Bueno, creo
1: poca estirpe, diríamos.
0: Creo que no es despectivo el término, es una persona que sabe de leyes, pero que popularmente le decimos leguleyo al que creemos que no es un buen abogado. Podría ser otra cosa, no estoy tan seguro.
1: No, porque saludo y respeto a nuestros clientes queridos, abogados, que tenemos, claro, una legión de abogados que son nuestros clientes, a quienes queremos y, sí, respetamos mucho.
0: Pero
1: el leguleyo es otra cosa.
0: Hay muchos abogados que son abogados de verdad Y hay otras personas que tienen un título de licenciado en leyes, que realmente no son abogados y viven de los pleitos laborales. Entonces esa persona viene y te toma el caso, te pone a firmar un contrato donde tú le das una cuota aparte de lo que pueda sacarle a la compañía. Duran 3-4 años en pleito y probablemente pierda la compañía, porque por una cuestión de populismo la mayoría de los jueces dan por ganadores a los empleados, aunque las cosas han cambiado mucho,
1: han cambiado mucho,
0: y ahora tiene que ser por lo que diga la ley, no por lo, que interprete el juez. Te dan el caso por ganado a los 4 años, pero en esos 4 años tú tuviste que ir muchas veces a un tribunal a perder tiempo o delegar en ese abogado, y al final tú tienes que pagarle al abogado mucho más de lo que tú vas a recibir. ¿Quién ganó en el proceso? El abogado. Y tú perdiste no solamente el trabajo, sino que tu referencia anda por ahí en cuestionamiento, porque cada compañía que va a emplear a alguien pide referencia. ¿Cómo es esta persona? Y si la compañía es honesta, no va a hablar mal de ti. Pero tiene un expediente escrito ahí y le va a decir, bueno, este empleado tuvo tal situación con nosotros, era buen empleado hasta un momento X, y desde que a otra compañía le dicen, era buen empleado hasta un momento X, piensa, eso mismo me va a hacer a mí cuando esté trabajando aquí. Así que hay mucha pérdida para las personas y para la sociedad por esta cuestión del pleito con la cesantía. Yo propongo que haya unas mejores relaciones entre las partes para que haya una mayor tranquilidad y la productividad del país sea mayor.
1: Bueno, la verdad es que esto ha sido un plato fuerte. Yo propongo que busquemos a un especialista en estos temas, que vengamos aquí, que hablemos y discutamos un poco esto, porque yo creo que falta un poco de educación al respecto, Lorenzo. Para finalizar, voy a leer un párrafo muy bonito que habla del autor del libro, que es usted mismo, don Lorenzo, donde dice: estoy en el otoño de mi vida. No tengo nostalgia alguna. No ando detrás de la muerte, ni tampoco le estoy huyendo. No controlo su cercanía. No controlo su lejanía, tampoco su cercanía. Si está lejos, mejor. Si está cerca, le agradeceré cuando llegue a hacer rápido su trabajo. Disfruto la vida y soy sociable. Creo en los valores, en el orden y en la libertad. Respeto las normas, aunque aborrezco a muchas de ellas. Amo a mis países y respeto sus culturas, pero no soy un enfermo nacionalista. Me gusta viajar. Soy afortunado, pues tengo amigos en una decena de países. Cuando... Yo creo que nosotros somos privilegiados, Rafael, de tener a un líder, claro, porque sí, debemos llamarle líder, porque jefe no le cabe, un emprendedor, ¿cómo fue que él dijo?
2: De carambola.
1: Un sociólogo de vocación, un orador por excelencia y un pensador. Aunque aquí dice que usted está en el otoño de su vida, yo creo que usted tiene mucho que dar todavía. Y ojalá que el Señor no lo mantenga por mucho tiempo y que la barca no llegue rápido y no se lo lleve rápido, y que no dé mucho Lorenzo Gómez por muchos 40 años más. Tal vez 40 no, pero todo lo que sea posible. Así que usted mismo despida nuestro segmento del manual de marca de esta semana, que ha sido muy especial. Una vez más, felicidades a Logomarca, don Lorenzo.
2: 40 años.
1: Porque es una... que una empresa cumpla 40 años. Estaba viendo las estadísticas el otro día y dice que a nivel global menos del 30% de las empresas apenas llega a los 10 años. Y nosotros tenemos 40. Entonces es una hazaña lograr lo que usted ha logrado, que no ha sido de carambola, porque yo creo que ha habido mucha intención en esto. Yo creo que ha habido ciertamente una base muy sólida de valores, de principios, de trabajo tesonero y una familia que lo respalda, ciertamente. Y yo creo que ayer yo en la fiesta decía que el futuro de Logomarca estaba asegurado en las nuevas generaciones. Yo creo que eso es así, que bueno, a través de lo que nosotros le llevamos a nuestros hijos, de lo que nosotros transmitimos como empleado, que viene mucho de la esencia de lo que es usted con Logomarca, que se está llevando ya, que trasciende a otras generaciones. Que don Lorenzo, muchísimas gracias, y usted misma despida.
0: Bueno, quiero también agregar, ahora que estamos terminando, primero gracias a ustedes por lo que dijimos de cazador casado, me han casado en el día de hoy. Quiero dejar claro que el propósito de este libro no es hablar de cesantía. La cesantía tiene unas cuantas páginas, creo que 16 páginas, de las 200 que creo que tiene el libro, porque el propósito es que sea un manual práctico de administración. No es un manual científico, porque no tengo esas calidades para establecer un manual científico, pero es un manual práctico que ayuda bastante, porque con todo este tipo de tiempo que ha transcurrido, he visto tantos casos que puedo indicarles a los que quieran emprender: estas cosas les van a pasar sí o sí. Estas las pueden soportar y estas hay que evitarlas. Entonces, como manual práctico, ¿cuánto me gustaría que las universidades, en los departamentos de economía, de ventas, de recursos humanos, de mercadeo, pudiesen mirar las páginas de este libro y probablemente recomendárselo a los estudiantes de estas carreras? Porque creo que logré el cometido. Modestia aparte, valdría la pena que los estudiantes de estas carreras lo leyeran, porque estoy convencido de que les puede servir como una gran herramienta. En cuanto al otoño, es obvio que estoy en el otoño de mi vida, y en cuanto a eso que digo, que amo a mis países, pues tengo dos nacionalidades y amo a ambos países a los cuales pertenezco, de los cuales me honro tener esos pasaportes. Respeto sus leyes, trato de colaborar con su aspecto cultural, pero no soy un ultranacionalista en un sentido ni en el otro. Es a eso me refiero con eso de que amo a mis países. De hecho, amo a más de dos países, amo a muchos países por su cultura, por su dinámica, por el entusiasmo y por su gente.
1: Lléveme para esos países otra vez. Rafael, ¿dónde pueden encontrar el libro de don Lorenzo?
2: En Logomarca, en Logomarca de Santiago, Logomarca Santo Domingo. Estamos ubicados en Avenida Rómulo Bentancur, número 1210, y en Santiago estamos en Plaza Las Galerías, primer nivel. Pueden ahí encontrar.
1: ¿Y Encuesta también?
2: Ah, ¿y Encuesta, en Amazon? Encuesta Libros y en Amazon. Disponible el libro El Laberinto de los Emprendedores, por Lorenzo
1: Una
2: Gómez
1: joya,
2: Marín.
1: Don Lorenzo.
2: Este mes de julio nos sentimos muy orgullosos porque estamos celebrando 40 años de historia, 40 años de lo que es Logomarca, que es don Lorenzo Gómez Marín, que es su nombre.
1: ¿Eso
2: Logomarca?
1: ¿Qué significa Logomarca?
2: Logomarca.
1: Lorenzo Gómez Marín. Uh-huh. S.A., porque cuando se fundó, las empresas eran compañía por acciones.
2: Exacto.
1: Ahora realmente es S.A.
2: Ahora es S.A. Y de igual manera, volver a invitarlos a que vean el documental de la historia de Logomarca. Lo pueden buscar así mismo en YouTube, canal de Logomarca. Pero nada, señor Gómez, siga con su despedida.
0: Muchísimas gracias a ustedes, muchas gracias a los amigos que nos escuchan, y yo aquí que no quepo en la ropa de orgullo por ustedes ponerme en esta posición.
1: Muchas gracias.

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1: En CDN Radio, esta es la hora, 11:30.
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3: Buenos días, amigos oyentes de CDN Radio. Esto es Panorama Informativo. Hoy es domingo 19 de julio del año 2026. Avanza el año. Vamos a hablar de un tema del cual se va a estar hablando por mucho tiempo. Tiene que ver con el fenómeno de la abstención electoral. Y menciono este tema y lo incluyo en mi agenda para comentarios en el día de hoy, porque durante la semana estuvimos tocando el tema de la del outsider, de la posibilidad de un outsider en República Dominicana. Primero lo hablamos en el programa del domingo pasado y luego tocamos y desarrollamos un poco más el tema en dos columnas, la columna en La Política, publicadas en El Caribe, el pasado jueves y el pasado viernes. Y era básicamente sobre esa posibilidad que se habla de que en el país se dé este fenómeno que ya se ha visto en otros países de la región, de un outsider. Y como siempre se menciona, entre los factores que podrían llevar a la conclusión de que aquí es posible que esto ocurra, siempre se menciona la abstención electoral, la creciente abstención electoral. No vamos a entrar en detalle sobre cifras, pero sí hay que admitir que ha ido aumentando la abstención electoral en los últimos procesos, y siempre se habla de que esto tiene que ver con desencanto de la ciudadanía ante las opciones que se presentan, ante el sistema de partidos. Yo, sin embargo, tengo mi diferencia con este criterio, porque digo que la gente sigue votando y sigue votando por los partidos principales, por los partidos mayoritarios. Entonces eso es un voto de confianza cuando los que van a votar votan en su gran mayoría por los partidos del sistema. Eso significa, entre otras cosas, que se alejan de los extremos, que eso es otra cosa también, aquí no hay grandes diferencias ideológicas. Entonces hay unos partidos políticos que polarizan las preferencias, y la gente vota por ellos. Claro, ha aumentado la abstención, no a niveles tan significativos, ni tenemos tampoco la abstención más alta de la región, pero es un fenómeno interesante del que necesitaríamos quizá datos más concluyentes, aunque uno tiene idea de por dónde viene la cosa. Pero por ejemplo, la Junta Central Electoral y CAPEL, el Centro de Asesoría y Promoción Electoral, se han involucrado en un estudio, pero no he visto los resultados. Es un estudio que se inició, me parece que a principio del 2025, y que tenía una duración estipulada de unos meses. No se dieron a conocer los resultados, pero es un tema interesante. O sea, la Junta y CAPEL en este estudio buscaban identificar las razones principales de la abstención electoral creciente en territorio nacional, pero también en el exterior. Y ojo, hay que ponerle, cuando hablemos de la causa de la abstención, hay que ponerle un ojo al voto en el exterior, porque no ha generado las expectativas, o sea, no ha cumplido las expectativas, no se ha generado el apoyo que se pensaba cuando se ideó, cuando se decidió dar la oportunidad, e incluso se han creado todas las condiciones para que una mayor cantidad de dominicanos residentes en el exterior voten, y eso no se ha reflejado en los resultados deseados. Pero es un elemento importante que hay que tener en cuenta al momento de analizar las causas de la abstención electoral. De eso vamos a hablar, vamos a seguir hablando cuando regresemos después de la pausa.
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22: Seguimos en Panorama Informativo. Decía que el tema de la abstención electoral hay que tomar en cuenta, al momento de analizarlo, el voto en el exterior, porque se dan cifras que aumentó, que en el proceso pasado pasó de un 45% la abstención, pero hay que tomar en cuenta que una cifra te eleva la otra, te eleva el global. Entonces el voto en el exterior hace que se eleve también la abstención en sentido general. Se habla mucho, decía, del cansancio del electorado, de la desafección a los partidos políticos. Ese tema a mí personalmente no me convence, porque yo sigo viendo la gente, el elector, apegado a sus opciones tradicionales, a los partidos mayoritarios. Entonces, ¿cuáles razones, independientemente de lo que arrojan los estudios, que es importante, pero cuáles razones así que nosotros podamos observar podrían estar incidiendo para que aumente la abstención? Hay que tomar en cuenta que esta es una población joven, la población de República Dominicana, y son los jóvenes los que muestran mayor apatía. Entonces, eso es un indicador, o sea, es una razón para que se eleve la abstención. Otra razón que yo podría mencionar, aunque sea de manera especulativa, pero creo que pudiera estar incidiendo en la abstención, es el sistema de elecciones que hemos tenido. Elecciones que no son ni unificadas ni separadas. Las que hemos tenido hasta ahora son un sistema híbrido. Sistema de elecciones en el que las elecciones presidenciales y legislativas con las municipales tienen una diferencia de 3 meses. Entonces usted le está pidiendo al elector que vote ahora en mayo, en abril, que vote en febrero y luego vote en mayo. Entonces, eso podría ser una razón, ese sistema. A mí me gusta personalmente el sistema de separación de elecciones, pero también está el de la unificación. Ahora, el de separación hace que el elector vote cada 2 años, y el de unificación es una sola vez cada 4 años. Eso, ahora cuando en el 2032 entre el sistema ya unificado, podría ser que baje los niveles de abstención. Otra razón, a mi juicio, que podría mencionarse entre los posibles factores que inciden en alta abstención o en que mucha gente no se anime a votar, es que, señores, las elecciones últimamente han tenido un claro ganador. O sea, desde antes de las votaciones se puede proyectar quién es que va a ganar las elecciones. No solamente sabemos cuál es la polarización y cuáles son los dos que tienen chance, sino que se tiene un claro ganador. Eso ha ocurrido en los últimos procesos electorales. Fíjense en el 2024 que Luis Abinader se sabía que iba a ganar la reelección. En el 2020, un caso particular, eso no podemos quizá tenerlo como referencia, porque fue en el momento del COVID, en el momento en que la pandemia estaba causando mayores estragos. Eso es un proceso que hay que ponerle asterisco. Y en las elecciones del 2016 también se tenía un claro ganador, porque era seguro que Danilo Medina iba a ganar las elecciones. O sea, estamos hablando de que en esas últimas elecciones, tanto en el 2024 como en el 16, había un claro ganador en una primera ronda. Fíjense que Luis Abinader obtuvo cerca de un 60% y Danilo Medina superó el 60%. Entonces, son algunos hechos que cuando usted los suma, se tiene que necesariamente traducir en una abstención considerable. Entonces, como decía al principio, menciono el tema de la abstención, que va a seguir siendo un tema de debate, que va a ser objeto de análisis, porque todavía no tenemos los resultados, por lo menos yo no he visto los resultados de ese estudio de la Junta Central Electoral y CAPEL. Sería interesante, creo que se dio a conocer una parte, hubo una delegación de CAPEL que vino a mostrar los resultados a nivel preliminar, pero sería interesante ver qué arrojan estos estudios. Sin embargo, insisto en que no estamos hablando de unos niveles tampoco alarmantes. Es bueno que esto se tome en consideración, que se tome lo correctivo del lugar, que si los partidos políticos y la Junta Central Electoral pueden hacer aportes para reducir esto, porque esto tiene que ver con la democracia y con la calidad de la democracia en sí. Bueno que se tome la medida del lugar, pero todavía yo entiendo que no es una razón para preocuparse. Y claro, esto es un factor que se menciona mucho al momento de hablar de la posibilidad de que surja una opción medio sorpresa dentro de del sistema político electoral, o sea, lo que llamamos un outsider. Eso es posible, pero todavía no tenemos realmente cifras tan alarmantes de la abstención electoral como se ha visto en otros países. Fíjense que hay muchos países de la región que tienen la votación obligatoria, o sea, que se establece incluso sanción para el que no vota. Nosotros todavía no hemos instaurado eso en nuestro sistema, y creo que nadie lo ha propuesto seriamente, porque es una democracia que fluye, una democracia que hasta ahora no se necesita que haya un elemento coercitivo como ocurre en otros países. Vamos a seguir hablando de este y otros temas cuando regresemos después de la pausa.
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3: Seguimos en Panorama Informativo para recapitular el tema de la abstención electoral, que sí debe crear una alarma para el sistema, para los partidos, para la propia Junta Central Electoral, pero no tenemos niveles alarmantes.
4: Escúchame, querida, estoy grabando. Mira, por favor. Vale.
3: Pero se le olvidó, parece.
4: Parece.
3: Se le olvida rápido.
4: Tiene que dar un ejemplo. Tú mira quién es. Que viene para pa este ¿quién? Lado a plagosear. Vamos arriba.
3: No, pero ya un boicot entonces. Ya yo no voy a tener duda de que es un boicot.
4: Entonces, vamos a empezar de arriba.
3: Era Eric Montillo llamando. Dijimos 4 minutos, hola.
4: 4 minutos. 3, 2.
3: Seguimos en Panorama Informativo. Vamos a recapitular el tema de la abstención electoral, que reitero, no debe ser todavía de que motivo de una gran preocupación, pero sí hay cifras que pueden provocar una especie de alarma, de advertencia. Decíamos que estamos todavía a la espera de datos concretos de los estudios que se están realizando, y mencionamos varios factores que quiero reiterar ahora, una especie de recapitulación. Varios factores que podrían estar incidiendo en la abstención. Población joven, una población mayoritariamente joven en el padrón electoral, y eso necesariamente influye en la participación versus la abstención, y sabemos que hay menos entusiasmo en la población joven por muchísimas razones. Hay menos razones que llevan a los jóvenes a acudir a las urnas. Otra posible razón es nuestro sistema de elecciones, que ya ha sido cambiado, pero no va a entrar en vigencia en el 2028, sino en el 2032, y vamos a tener las elecciones unificadas. Un mismo día se van a elegir todas las autoridades, las autoridades del Poder Ejecutivo, presidente y vicepresidente de la República, los congresistas, o sea, Senado, Cámara de Diputados, y el Poder Municipal, o sea, ayuntamientos, alcaldes, vicealcaldes, regidores y encargados de juntas municipales. Eso va a ser a partir del 2032. Pero yo mencionaba un factor que quizá no se ha tomado muy en cuenta, pero que creo que pudiera incidir en este en esta tendencia a que haya un aumento de la abstención, y es que los procesos electorales que hemos estado viviendo en los últimos años tienen un claro ganador desde meses antes de las elecciones. Lo que pasó en el 2024 con Luis Abinader, lo que pasó en el 2016 con Danilo Medina, y no cuento el 2020 por lo que he dicho antes, porque es un proceso particular, un proceso al que hay que ponerle asterisco, porque fue en medio de la pandemia, fue en el momento en el que el COVID estaba causando mayores estragos. O sea que hay varias razones. Y claro, al principio decía que también hay que poner la atención al voto dominicano en el exterior. Nosotros tenemos una población en Estados Unidos y en otros países del mundo que se involucra, que vive pendiente a las noticias. Ahí están las remesas con las cuales se hacen presentes, incluso hacen activismo político en sus países, pero por alguna razón no se ha logrado la participación que se espera en cuanto a votaciones de los dominicanos en el exterior. Eso es un punto al cual hay que ponerle atención. O sea que hay varios factores, y a mí me podrían estar faltando, porque yo estoy mencionando hechos, elementos en base a la observación que uno tiene como ciudadano, como periodista y como

0: una persona del oficio que tiene un tiempo quizá, vamos a decir que significativo, viendo y observando los procesos electorales, pero pudiera ser que existan otras razones. Y obviamente hay que tomar en cuenta el posible desencanto de los ciudadanos, de los electores, con las opciones que se le presentan. Nosotros tenemos un sistema de partidos fuerte, un sistema de partidos que la gente apoya, porque cuando va a las elecciones vota por esos partidos, pero también los partidos tienen que tomar en cuenta que tienen que renovarse, tienen que ponerse a tono con los tiempos, y eso es parte de lo que ellos pudieran hacer para reducir los niveles de abstención que estamos viendo en los últimos procesos electorales. El próximo domingo seguiremos comentando la actualidad en Panorama Informativo.
1: 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En CDN Radio, la hora 12 del mediodía. 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
5: Y que estaban programados a ver acción en una finalísima donde iba a estar el campeón de Eurocopa contra el campeón de Copa América. No se dio y tuvo que esperar hasta este Mundial para que se dé este banquete de fútbol.
6: Ramsés Santana, quien fue uno de mis mayores compañeros en casi todas las previas y que además hicimos para mí una de muy buena dupla, hablando de cada una de las selecciones y que además tú cuentas con un gran conocimiento futbolístico. Cuéntame primero cómo fue vivir este mundial y bueno, ya con las dos selecciones que hoy estarán disputando esta final.
7: Bueno, primero buenas tardes a quienes desde casa nos siguen en esta importante transmisión, porque es un día importante el que tenemos hoy, este domingo 19 de julio, donde sabremos quién levanta la copa al final de la tarde, si es España, si es Argentina, que revalida el título, la selección de Scaloni, que tiene, digamos, los galones para ser esa selección que en la era moderna del fútbol conquiste dos copas del mundo al hilo, algo que es muy difícil de hacer y que evidentemente tendrá que superar a una selección española que, si algo ha tenido Edmar y compañeros durante este mundial, ha sido una solidez defensiva tremenda que le ha permitido estar en esta etapa de la final habiendo solamente encajado un gol. Y por ahí iremos entre todos compartiendo estos detalles de un partido que se antoja interesante, una final que va a tener no solamente espectáculo en la cancha, sino también todo lo que envuelve por parte de FIFA para esta final que tendremos en unos minutos, en unas horas. Y yo contento de acompañarlos a ustedes en este camino previo al gran partido que tendremos hoy.
6: Vamos a desmenuzar cómo fue este mundial. Y para eso también estuvo en cada una de estas previas Joel Sánchez. Joel, hoy España y Argentina. Quizás España en un momento no nos dio la talla, quizás pensamos que Argentina como que había quedado a deber, sobre todo en ese partido frente a la selección de Cabo Verde, una selección que estaba recién iniciando en la Copa del Mundo, pero bueno, ahora los tenemos aquí.
8: Bueno, saludarte a todo el equipo y la gente que está en casa ya preparada desde ahora, que inició esta transmisión, la gran final. La verdad que Argentina viene de vivir unos buenos momentos, si contamos el 2020 hasta la fecha, dos veces campeona de la Copa América, ganándole a Brasil, ganándole a Colombia, y del otro lado tenemos a la campeona reinante de la Eurocopa, España. La experiencia ante la juventud de una España que busca dar un salto cualitativo y decir nuevamente regresar a esos grandes nombres que vimos un tiempo atrás con Iniesta, Casillas, Lottemarco, y volver a esa vieja gloria. O sea que, y la consagración ya de Messi en el Mundial pasado, yo creo que sería la guinda al pastel, porque lo logró Maradona, campeón en el 86, final en el 90, no pudo quedarse con el título, pero Messi está bien encaminado también.
6: Gabriel Santiago también está con nosotros. Gabriel, que es otra de las grandes mentes del fútbol, lleva el fútbol en la sangre. Gabriel, buenas tardes. Y bueno, precisamente, y siguiendo el comentario de Joel, ¿veremos a Argentina repetir lo que en algún momento pudo hacer Brasil y ser nuevamente campeón de una Copa del Mundo?
9: Bueno, un saludo a todos acá, a estos compañeros, grandes compañeros que me acompañan, y a todos los que nos ven acá previo a esta gran final que de verdad se antoja bastante interesante. Y Argentina en busca de lograr lo que Brasil hizo en Suecia 58 y después Chile 62, que es el volver a repetir el título, y no ha tenido un camino sencillo, le ha tocado sufrir de lo bonito ahí varias veces remontando, pero siempre mostrando ese espíritu de resiliencia, de que nunca bajan los brazos, nunca se rinden, nunca se le puede dar por muerto. Pero por el otro lado, una selección de España que en el bloque colectivo se ha visto muy bien. Sí quedó a deber en ese primer partido ante Cabo Verde, pero ya ha ido de menos a más los de Luis de la Fuente, y han mostrado un fútbol bastante fluido y muy bonito, que ha tenido varias figuras. Sí, claro, Lamin Yamal, una de las principales, solamente con un tanto en este mundial, pero hay otros que han levantado la mano, como es el caso de Mikel Oyarzabal, que ya hasta ahora lleva 5 tantos en este mundial.
6: Bueno, vamos a hablar un poco de lo que ha sido este mundial. Yo quiero que cada uno me hable de lo que fue este mundial 2026. Un mundial que por primera vez en la historia se celebró en 3 países diferentes, en diferentes estadios, donde además los latinos también tuvieron mucho que ver, porque México fue una de las sedes. Tuvimos una inauguración también muy latina, muy bonita. Bueno, 3 inauguraciones con diferentes culturas, diferentes colores. Pero además, este mundial contará hoy con anillo de campeón para la selección campeona. va a tener ese anillo la Copa del Mundo, va a tener también incrustados los colores de la selección que gane, pero además esta Copa también, y no excepta a ninguna otras ediciones de la Copa del Mundo, pues también trajo un poco de controversia, pero en cada uno de ustedes, ¿cómo vivieron y cómo disfrutaron? Yo sé que cada uno la vivimos aquí en el estudio, viviendo cada uno de los partidos, pero a diferencia de otros mundiales y aparte obviamente de tener tres diferentes sedes, ¿qué de diferente también vieron en este mundial, Juan Carlos?
5: Espectacular, tanto las personas asistiendo a los estadios, ya es un récord de asistencia en la historia de un mundial. Sí. Si nos vamos al aspecto de negocio, aspecto económico, muchas cosas que llegaron para quedarse, como el llamado minuto de hidratación, donde se aprovechó para evidentemente entrar más comercial, y eso le gustó mucho a las marcas que quieren publicitarse, de que van a tener más visualización en el mundial. Latinoamericana siempre cumpliendo. Yo no dudo hoy que Argentina tenga más aficionados en el MetLife Stadium o en el estadio de Nueva York que España. Lo demostró Colombia, donde sea que jugara parecía local. Lo demostró México, claro, jugó en su casa y los mexicanos siempre estuvieron apoyando, y Argentina, una de las selecciones que más viaja, también le lo demostró. Igual Brasil, y fue todo un espectáculo, tanto fuera como dentro del terreno. Lo competitivo, selecciones que no parecían que iban a hacer muchas cosas, que se iban a ir goleados, al final demostraron que son selecciones competitivas, y para mí, el equipo que mejor debutó en esta Copa del Mundo, salvo Noruega, que era un caballo negro y sabíamos que podía molestar a cualquiera, el otro fue Cabo Verde, que empató en todos sus encuentros, terminó perdiendo en tiempo extra, y de cuatro campeones del mundo que enfrentó, España, Uruguay, Argentina, y le terminó sacando un empate, así que lo que de Cabo Verde fue algo extraordinario, y ya tenemos las dos mejores selecciones que están en esta final.
7: Una final que tú bien apuntabas, Juan Carlos, que tiene sabor latinoamericano, sí, porque está la selección argentina, que donde juega siempre es local. Por ejemplo, cuando jugaron en Miami, evidentemente eran locales. Cuando jugaron en Kansas, fueron también locales. Desde ayer, no sé si vieron ustedes imágenes, que se produjo el famoso banderazo argentino en Times Square, donde ya la gente estaba calentando el partido, donde ya se veía un gran número de aficionados argentinos cerca del estadio para empezar a vivir esta final. Evidentemente, los españoles también se darán cita, pero yo sí creo que va a estar marcado hoy el graderío del estadio de New York, New Jersey, con el fanático latinoamericano. Algo que mencionaba Ekmari, que es muy importante porque es parte de este mundial, uh-huh, y es parte de la nueva tendencia americana que tiene esta Copa del Mundo, es el tema de los anillos, que no quiero que pase desapercibido, porque claro, ahora es algo habitual que se vea en los torneos de baloncesto, de béisbol, del fútbol americano. Ahora en esta Copa del Mundo también se da el caso de que se entregan esos anillos, que yo no sé si es un guiño de FIFA a Estados Unidos, a que ha acogido muy bien esta Copa del Mundo junto a México y Canadá, pero que también le da un sabor diferente, sí, al espectáculo, y que el fanático va a tener acceso a esos anillos post-mundial, claro que sí, pero el jugador que hoy alza la copa se lleva la copa a casa, se la lleva a su federación, pero también tiene ese recuerdo que inmortaliza el momento de ser campeón del mundo.
6: Sí, definitivamente eso es, ya te lo mencionabas, un guiño a Estados Unidos, y obviamente adoptando también esa cultura de anillo de campeón de las diferentes ligas. Gabriel.
9: Sí mismo, de verdad que un mundial que ha roto muchos récords hasta el momento, y que también ha dejado muchos buenos momentos en la cancha, como hemos visto lo de Cabo Verde, esa gran historia, un país debutante peleándole de tú a tú a grandes selecciones, como el caso de España, empatándole sin goles, con esa gran actuación de su portero Bocinha, que va a quedar para la historia. También sacándole un empate a la selección de Uruguay, dos veces campeona del mundo, y también dejándola fuera en la fase de grupo a la selección charrúa, avanzando y después poniendo contra las cuerdas a la selección de Argentina, hasta llegar al tiempo extra, donde cayeron 3-2. Esa es una de esas historias bonitas que nos deja este mundial, al igual que lo que se vio de Noruega, de los fanáticos noruegos, donde sea que se hacían presentes, dejaban su marca, incluyendo el remo vikingo, que sí, era un colorido en cada una de las sedes, no solo en los partidos de fútbol, sino también en los diferentes escenarios, sea de béisbol o de otros deportes.
6: Sí, eso lo pudimos ver a través de las redes sociales, donde veíamos también en los centros comerciales cómo iban en las escaleras, también en los juegos de béisbol, así como acaba de mencionar Gabriel. Nos vamos a ir a nuestra primera pausa, pero se me queda, Joel, tu intervención. Más adelante me vas a decir qué te pareció este mundial, y también vamos a hablar de esas grandes figuras que ya no veremos en los próximos mundiales. Ya venimos.
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6: España, Argentina se juegan hoy. ¿Quién será el campeón de la Copa FIFA 2026? Argentina, que llega siendo la actual campeona, y España, que entonces buscará nuevamente, ya estando en esta final y jugando frente a Argentina, y sobre todo con figuras jóvenes como Lamine Yamal, estarán buscando entonces también ser campeona. Toda República Dominicana pudo disfrutar de este mundial a través de CDN Canal 37, CDN Deportes y FIFA.piodeportes.com. Nosotros les agradecemos infinitamente que cada día, en cada partido, estuviesen atentos a cada una de las previas, a cada partido, a cada transmisión. A nosotros nos llena de muchísimo orgullo ver esos números también en las redes sociales, donde también nos estuvieron acompañando, porque ahí también les estuvimos llevando las incidencias de cada partido. Y qué bonito fue disfrutar frente y junto a un gran grupo de profesionales, sobre todo amantes del fútbol. Hoy no todos estamos aquí, pero todos sí pudieron disfrutar, y ustedes también, de cada una de las previas, del conocimiento y del trabajo de todos estos profesionales. Así que ya habíamos estábamos hablando de lo que significó este mundial, y se nos quedaba entonces Joel Sánchez para hablar de cómo lo viviste, y obviamente también todo lo que vimos, porque hubo cosas buenas, cosas extraordinarias y alguna que otra controversia.
8: Bueno, yo diría que la criticada al inicio de las 48 selecciones fue un acierto al final de la FIFA.
6: Sí.
8: Y oportunidad a selecciones como Curazao, que es nuestra región de la CONCACAF, de, digamos, un país con pocos habitantes como ese, de menos de 150 mil, está

0: esta fiesta del mundo, vimos lo que hizo Cabo Verde, pero yo diría que me recuerda un poquito más a ese Mundial 2006, donde llegaban grandes figuras y otras se iban. El caso de Messi, Ronaldo, de Croacia también, Luka Modric y parte de su generación. Y vemos gente como Erik Haaland en su primer mundial realizando una gran actuación. Y como Gaby destacaba, ese remo de Noruega que a todos nos dejó contagiados bastante. Creo que hemos vivido un mundial totalmente diferente, que en los últimos años hacía falta eso. Y por lo que vemos, para el 34 no, pero para el 30 será también de tres países: España, Marruecos y Portugal. Obviamente van a haber partidos en Sudamérica, sí, debido al centenario, la conmemoración del primer mundial entre Argentina y Uruguay, pero para el 34 está sonando fuerte Arabia Saudita.
1: Bueno, yo espero que después de este mundial, República Dominicana y también Venezuela puedan entrar. Yo creo que fueron selecciones que, sobre todo Venezuela, que se quedó a poco de poder estar en este mundial. Veremos entonces si en el próximo pueden entrar ambas selecciones. Como siempre, nosotros les tenemos acostumbrado a revisar qué fue lo que ocurrió en el partido anterior, y es que ya tenemos a una selección que se quedó con su medalla de bronce. Y no sé a ustedes, muchachos, y ustedes me lo dirán, pero Francia siempre fue favorito desde que comenzó el mundial, y ya entonces se cayó en las últimas instancias. Pero no solo eso, sino que tampoco se va con un tercer lugar ni con medalla, porque Inglaterra entonces hizo lo propio para poder demostrar, junto a su capitán Harry Kane y otros jugadores que además dieron la cara por esta selección y se hicieron muy famosos en las redes sociales, sobre todo para el público femenino. Muchas estaban pendientes de la selección de Argentina por un Jude Bellingham y otro de los jugadores, pero bueno, a nivel de fútbol hicieron lo que tenían que hacer para quedarse con ese tercer lugar, Ramsés.
2: No sé si maquilla Inglaterra su participación en esta Copa del Mundo quedándose con el tercer lugar, o si resalta más la despedida dolorosa de Didier Deschamps en este escenario de la Copa del Mundo, dejando a su selección quedándose con el cuarto puesto. Una selección de Francia, como apuntaba Aymari, partía como favorita, no para estar entre los mejores cuatro, no para estar entre los mejores dos, sino posiblemente para ser la campeona del mundo que llegara hoy, por lo menos al domingo 19 de julio, con aspiraciones a levantar el título. Por eso digo, no sé si resalta más la decepción de Francia, o no sé cómo lo ven ustedes, si pesa más también el hecho de que la selección de Inglaterra acumule su mejor resultado deportivo en un mundial luego de haber sido campeón en el 66.
3: Bueno, yo creo que más allá, para mí, decepción de las dos. O sea, mucha gente empezó a hablar de Inglaterra, de que como jugó ayer, siendo ofensivo, debió de hacerlo en el partido de semifinal ante Argentina. Echó el equipo para atrás Thomas Tuchel y entonces calla boca, saca, que anota hat-trick y dio un tremendo partido en ese primer tiempo cuando Inglaterra anota 4 goles, de darle la confianza a esos jugadores que te han llevado hasta aquí. Muchas cosas que mejorar de Inglaterra. Thomas Tuchel tiene contrato hasta el 2028. Y del otro lado, vemos a una Francia, a un jugador muy individualista como Kylian Mbappé, que va a ganar para mí la bota de oro con esos 2 goles que anotó ayer. Pero necesitan una mano fuerte, y qué mejor que el próximo director técnico que posiblemente llegue con la selección de Francia, que es el señor Zinedine Zidane, que sabe trabajar esos egos. Ya lo demostró en el Real Madrid con un Cristiano Ronaldo en su mejor momento, que no le gustaba descansar. Él le dijo, o lo sentó y le dijo: necesito administrarte para que en enero, en la parte fuerte de la temporada, tú llegas al 100%, y eso lo demostraron con título. Así que yo entiendo que fue una decepción para los dos equipos estar jugando el partido del tercer lugar. Ya lo decían Thiago Martínez y Manuel Paredes en el día de ayer: es un partido que se abre mucho porque no hay presión de quedar tercero, quedar cuarto. Prácticamente lo que te asegura es tener un mejor monto económico. Y Inglaterra lo buscó más. Francia en ese primer tiempo creo que no salió al partido, y ya sí lo hizo en el segundo tiempo, cuando Deschamps dice: bueno, yo no me quiero ir con la mano vacía, yo quiero terminar por lo menos con la medalla de bronce, por así decirlo, y mete como quien dice a los toletes, a Dembélé, saca a Doué, mete al Barcola. Pero nada, un partido de 10 goles un banquete que terminó cerrándose con el golazo de Jude Bellingham.
0: Yo no veo, Edmari, este tercer lugar de Inglaterra como un fracaso, sino una generación que viene consolidándose. Han estado en final ya de Eurocopa, han estado trabajando en los últimos mundiales. En el 2018 recordamos ese partido que perdieron ante Bélgica por el tercer lugar. Nunca en la historia habían subido al podio de esa manera en tercer lugar. Como mencionó Rancés, su último título fue año 1966. Estamos hablando de un país que ha tenido la talla de jugadores de David Beckham, Michael Owen, el medio campo, Gerard, Lampard y todos esos jugadores que usted quiera imaginarse de la Premier League, y que no lograron consagrarse durante todos esos años, ni en el 2006, tampoco lo hicieron en Corea, Japón, ni en el 2010, ni en el 2014. El lado de Francia sí lo veo más como un fracaso, era la rotunda favorita para llegar nuevamente a una final, una selección que bajo las órdenes de Mr. Deschamps han venido de menos a más. En el 2014, cuarto de final, 2018 campeones, 2022 subcampeón, en una final que no hay nada que reclamarle ante Argentina, ya que fue en penales, pero esta sí es un fracaso, y esperar el nuevo dirigente que trae en el barco. Pero lo de Inglaterra es un proceso,
1: sí.
0: Y la próxima Eurocopa en su casa, vamos a ver de qué están hechos los ingleses.
1: Ahora, Gabriel, Francia y Mbappé, que a pesar de que Francia no tuvo el mejor resultado, terminó siendo de los máximos goleadores de este mundial. Todavía, ¿verdad?
2: Sí.
1: Todavía, antes de este juego.
2: Falta el de ahorita, este juego, el definitivo.
3: Complicado que Messi pueda anotar dos goles.
1: Exactamente, pero Gabriel,
3: puede hacerlo.
1: ¿Cómo viste tú esta selección de Francia que, como mencioné en un principio, comenzó siendo una gran favorita con Mbappé a la cabeza y que definitivamente ya en las últimas instancias cayó?
4: Así mismo, de verdad que lo de Francia, con mucho nombre en el plantel, con Mbappé, Bradley Barcola, Michael Olise, y también las buenas acciones de su portero Mike Maignan. Y de verdad que se esperaba un poco más de esta selección francesa, que lamentablemente ante España no se pudo ver ese dominio. Y entonces ahí se vio que jugaron con ese individualismo, porque todo era en torno a Kylian Mbappé, la gran estrella, para hacer los goles, pero lamentablemente no fue así. España supo descifrarlo ahí y nos neutralizó. Y entonces en este partido por el tercer lugar, en la primera mitad se vieron muy vulnerables, esa defensa se vio muy porosa. Entonces ya en la segunda mitad corrigieron un poco el rumbo, Mbappé dos goles. Por ahora sería votado, a menos que Messi haga un hat-trick en la final. Entonces, pero tiene el carril bien encaminado para seguir aumentando esa ventaja de entre los máximos goleadores de la historia de mundiales todos los tiempos. Y por el lado inglés, es un proceso que se va construyendo ahí. Claro. Está Bellingham, sigue ahí la experiencia de Harry Kane, pero tiene muchos nombres buenos. Bukayo Saka, Pickford sigue siendo un referente en la portería de los ingleses, de los Tres Leones. Entonces, con Tuchel ahí fijo hasta la Eurocopa 2028 y también para la campaña de la Nations League que viene ya dentro de unos meses, ya puede ir construyendo más y poder aspirar a levantar ya por fin un título que le ha sido esquivo durante 60 años, desde la última vez que ganaron ese título en el 66 en su casa.
1: Bueno, definitivamente que vimos grandes jugadores, ya lo mencionaba Gabriel, sobre todo como Michael Olise, que es de esos jugadores que vimos renacer y dándose entonces llevando también la batuta de su selección. Pero asimismo
3: la
1: también
3: salvó, no pudo meter gol.
1: Sí.
3: Y ayer estuvo serio y tampoco.
2: Bueno, pues no se le pide, bueno. Dio unas cuantas asistencias que quizás por ahí, por lo menos para la parte individual, no le va mal.
1: Bueno, nos vamos a ir a una pausa. Todavía nos queda mucho por hablar, sobre todo con esas grandes figuras que a partir de este mundial le dicen adiós a este tipo de escenarios. Ya venimos.
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0: Gracias por estar en sintonía. 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Gracias a todos los que están en sintonía. No quiero irme, bueno, todavía no nos vamos, pero antes de continuar con lo que vamos a hablar ahora mismo, agradecer a todos nuestros anunciantes que nos acompañaron durante este mundial y que junto a nosotros se hicieron sentir en esta Copa del Mundo y además también se hicieron sentir muchísimo en las redes sociales. Así que gracias a todos ellos por acompañarnos y ojalá que en el próximo mundial también estén presentes todos ustedes y mucho más. Ayer hubo una fiesta de goles. Ayer queríamos saber quién se iba a quedar con el tercer lugar, ese tercer lugar que ya estaba buscando la selección de Francia y la selección de Inglaterra. Ya estamos viendo imágenes de lo que ocurrió, como acabo de mencionar, una fiesta de goles, porque Inglaterra ganó 6-4 a la selección de Francia. Ya lo comentábamos que la selección de Francia ya en las últimas instancias decepcionó a todos los fanáticos y sobre todo a los que veíamos a esta selección como campeona del mundo. El marcador por Inglaterra lo abrió Declan Rice al minuto 3, cuando entonces ahí vemos que llega ese golazo para así entonces empezar lo que sería esta fiesta de goles por la selección de Inglaterra, que ganaría y se llevaría entonces el tercer lugar, pero no solamente se quedarían con un solo gol, como lo vimos en todos los partidos de este mundial, que terminaban 2-1, 1-1, igualado 2-0 o 0-0, sino que aquí sí hubo muchos goles, Ramsés.
1: Bueno, Juan Carlos mencionaba al inicio de la transmisión lo importante que es jugar sin presión, algo que precisamente hizo ayer la selección de Inglaterra. Debió quizás guardarse un par de estos goles para la semifinal. Terminaron sacando a relucir ese arsenal ofensivo el día de ayer en este partido por el tercer lugar.

0: Que si usted no lo vio, le tenemos este resumen, pero fue de los mejores encuentros que vimos en la Copa del Mundo. Partido directo, de ida y vuelta, donde en la primera parte Inglaterra estaba de forma abrumadora por encima de la selección francesa. Aquí era Konsa quien marcaba el segundo del partido y a los primeros 15 minutos ya estaba 2-0 el partido. Se veía medio groggy, mareado el equipo de Deschamps, donde no se encontraba en la cancha, sobre todo un partido donde incluso el propio Mbappé hablaba al final del encuentro que no sabía si era poca presión, pero fue un partido bonito para los que lo vimos en casa.
1: Sí mismo, y después llegaba el tercero, después este buen rechazo, primero de mañana y después de un defensor francés, ahí seguía el control y ahí encontró a Bukayo Saka, uno de los jóvenes talentos que tiene esta selección inglesa, recientemente campeón con el Arsenal, que con este puso el primero de sus tres goles de esta jornada, y todo saliendo desde su propia mitad. Ahí veíamos ese buen recorrido, Mañá mano a mano, tapaba en esa ocasión, después le caía otro jugador inglés, lo tapaba bien un defensor de Francia. Después ahí le servían a Bukayo Saka ese gol, y entonces ahí aprovechaba para poner el tercero al minuto 37 del encuentro. No pudo hacer nada en ese rechazo que terminó yéndose hacia su portería. Entonces ahí Saka demostrando que tiene con qué, tiene para demostrar que él vale todo lo que se espera de él.
2: Y aquí está el cuarto gol, cuando parecía lo buscaba Francia, de poder irse con más ventaja, llegaba el segundo de Saka, y en el descuento de esos 4 minutos que agregaba el árbitro, y parecía que ya estaba todo sentenciado. El que estaba en su casa viendo este partido tenía la duda si seguir viéndolo o irse a ver otra cosa, pero Didier Deschamps no se quería ir por la puerta de atrás, y menos siendo goleados. Hizo los movimientos al inicio del segundo, de la segunda parte, y rápido se metió en el partido nuevamente. Así que ya está el segundo de Saka, y ya veremos el tercero, que fue de penal, y que parecía que Jude Bellingham lo iba a patear el señor Joel, y terminó siendo Saka para que completara el triplete.
3: Sí, toda la alegría ya en el banco de los ingleses. Aquí llegaría ya el inicio del segundo tiempo, y aparecía en sus pantallas, señores, el descuento del señor Kylian Mbappé para poner el 4-1 y darle esperanza a los galos de que podían remarcar. Comenzaba con todo, los cambios funcionaron, se movió la coctelera, y la velocidad que siempre hemos hablado de este señor. También Marucio estuvo hablando de la vida de Upamecano,
2: dentro de cambio, y
3: cambio y revolucionó totalmente el equipo. Ahí estaba el 4-1 de momento para los dirigidos por Didier Deschamps.
4: Bien, y entonces luego llegaría el señor Barcola, quien entonces marcaría el otro gol. Y entonces, como ya yo mencionaba, haciendo que este partido, y ya Ramsés también decía que este partido fuera uno de los mejores, ya finalizando este mundial, y ahí entonces veíamos el gol que entonces seguiría aumentando en este partido.
0: Sí, un gol bonito de Barcola, ahí la jugada que inicia con ese pase de Rabiot a Mbappé. Parecía que la jugada no era demasiado peligrosa, pero el pase que le filtra a Mbappé, aprovechando la velocidad precisamente del extremo del Paris Saint Germain, lo dejaba mano a mano con el portero. Poco que hacer ahí para Pickford cuando ya estaba prácticamente vencido, y Barcola que marcaba su gol en este partido. Y decíamos que era un partido interesante, porque a pesar de que lógicamente no se juegan mucho ambas selecciones, aquí vemos el segundo en la cuenta personal de Kylian Mbappé, que aprovechaba una nueva asistencia de Michael Olise, una bonita jugada en colectivo. Vemos también ahí en pantalla, ya estaba Ousmane Dembélé en la cancha, ahí el tuya y mía entre Mbappé y Olise, que fueron una dupla bastante buena para la selección de Francia en este mundial. Pero decíamos que fue un partido interesante, porque a pesar de que no se juega quizás un título como sí, pero se juegan también el orgullo de acabar bien una Copa del Mundo, y creo que por lo menos ambas selecciones nos dejan un bonito espectáculo al final de su camino en esta Copa del Mundo 2026.
4: Bueno, ahí veíamos entonces el gol de Mbappé al minuto 66.
1: Y entonces acá al minuto 87, después de una falta clarísima de Jets Spence a mal gusto, Bellingham le cedió la pelota a Bukayo Saka para que pateara el penal. Ahí lo ven, y en un gesto simbólico, y entonces ahí, después de respirar profundo, ahí pudo batir a Mike Maignan para poner el tercero de su cuenta, y con eso ponía ya el quinto gol para la selección inglesa. Bukayo Saka ahí engañó a Maignan, y entonces ahí Saka, que con este hat-trick cierra de sí, muy buena forma esta Copa del Mundo, y de qué manera, de cara a la próxima temporada para este jugador del Arsenal.
4: Sí, se convirtió en la gran figura con ese hat-trick en este partido.
2: Y es el 90+5, entonces llegaba el gol en otra gran jugada de ese señor Upamecano, y el gol de Dembélé, que ponía el partido 5-4, quedaba minuto y medio para tratar de empatar el encuentro. Miren cómo la robaba Upamecano, cómo veía y le filtraba el balón a Dembélé, y Dembélé fácil anotaba el cuarto gol de la selección de Francia. Un minuto y medio para buscar empatar, pero llegó una joya de gol de Jude Bellingham, que se despide por todo lo alto también de esta Copa.
3: Sí, un hombre que ingresó cuando se vio la presión de los franceses, y la verdad que hizo un gol magistral para despedirse de esta Copa, asegurar ese podio. Por primera vez, tercer lugar, dos finales, dos partidos por el tercer lugar, nunca lo había logrado. Y vemos el quiebre, cómo burla esta defensa y cómo define de manera magistral. Yo creo que era para quitarse la camiseta.
0: Ese es un golazo.
3: Era para quitarse la camiseta.
2: Sí, pero fue en el medio campo cuando la recupera.
3: Un atleta, señora, a carta cabal. Vemos cómo va 1-1 con el defensa, luego hace el quiebre hacia adentro y la forma de definir. Wow, fuera de serie. Sin duda es un tercer lugar bien merecido para Inglaterra, que sube al podio. Se despide Mbappé sin ese tercer lugar, pero de momento con la bota de oro.
2: No, y con 22 goles, siendo el líder histórico en mundiales.
4: Bueno, ya lo decíamos, ¿no? Hasta ahora, falta ver qué va a hacer Lionel Messi, porque yo sé que muchos de los fanáticos están esperando a ver qué va a hacer Lionel Messi. Entonces, en este partido, ¿marcará? ¿Se quedará como se quedó Cristiano Ronaldo en un partido?
2: Por lo menos ya se despidió de la Copa del Mundo a través de la red social de Instagram, hablando de sus compañeros, de lo que significa. Que pase lo que pase con el resultado, no importa, ya ellos han hecho historia.
4: La suerte está echada, muchachos. Ya hoy es el día donde España y Argentina se van a enfrentar, y solo Dios sabrá qué es lo que va a ocurrir. Nosotros nos vamos a ir a otra pausa. Recuerden que Argentina y la selección de España se enfrentan para saber quién será el campeón de esta Copa FIFA 2026. Ya venimos.
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0: 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Además, agradecer a todas esas pantallas gigantes que estuvieron, sobre todo en el Gran Santo Domingo, transmitiendo cada uno de los partidos totalmente gratis para que toda la República Dominicana pudiera entonces disfrutar de este mundial. Definitivamente que no solamente fue una fiesta en México, en Estados Unidos y en Canadá, sino también aquí en República Dominicana, porque todo el mundo se olvidó de los otros deportes y todo el mundo se puso mood fútbol, mood mundial, y entonces ya ahora llegó el día que lo veíamos un poco lejos, ¿verdad, Ramsés? Decíamos hasta el 19 es el mundial, pero ya llegó y ya tenemos entonces a estas dos selecciones que van a la final.
1: Es que al principio, viendo un mundial con formato nuevo, que se extendió una semana, tantas que eran 104 partidos, 48 selecciones, parecía lejano esa final que hoy tendremos en apenas un rato. Pero ha sido un camino bonito, y tú mencionabas justamente eso, de la fiesta que fue, evidentemente, en Estados Unidos, en Canadá y en México por ser sede, pero República Dominicana se unió a la fiesta del mundial, a la fiesta del fútbol, y hoy va a cerrar con broche de oro, con una final que para nosotros tiene un sabor especial, porque son dos selecciones con figuras que el fútbol dominicano, el que sigue el fútbol dominicano también, las tiene muy presentes, las tiene muy de cerca, y por ahí es por eso que puede ser una final histórica para nuestro país, que esperemos que tenga una bonita, un bonito desenlace, un bonito final.
0: Claro que sí, Gabriel. Además de que en este mundial tuvimos, vamos a decir, un poquito lejano, pero un poquito cerca también, el sabor dominicano, porque en esta selección de Suiza hubo dos jugadores que tienen a su padre que es dominicano y que indiferentemente lo adoptamos como también nosotros, y obviamente ese orgullo se vivió también por ellos, ¿verdad, Gabriel?
2: Así mismo, de verdad que hablando así de la selección suiza, dos con sangre dominicana, el caso de Rubén Vargas en su segunda Copa del Mundo, y vaya mundial que tuvo este jugador actual del Sevilla, que fue determinante tanto en la fase de grupos como también en la ronda de eliminación directa, porque en esa ronda de octavo de final ante la selección Colombia fue el que anotó el penal decisivo para eliminar a los cafeteros y avanzar por primera vez a unos cuartos de final desde que fue anfitrión en 1954, 72 años después, y el encargado fue Rubén. Y también tuvimos un poco de acción de otro de sangre dominicana, que es el caso de Lucas Jaques, que estuvo en su primer torneo grande como esta Copa del Mundo, y que a partir de ahora veremos mucho más de este jugador, Lucas Jaques.
0: Bueno, y que ojalá también se acuerden que hay una selección de República Dominicana que los espera, y sobre todo los fanáticos de la isla que espera que también se pongan esa camiseta en algún momento. Ahora que Gabriel mencionaba la selección de Colombia, Joel, hablar de James Rodríguez, un jugador que por lo menos en Sudamérica obviamente siempre hemos seguido, James Rodríguez, que ha sido una de esas caras emblemáticas de esta selección colombiana, que también tuvo a otros grandes jugadores como Valderrama y otros, y que James pues también es una de esas figuras que se despidió en este mundial.
3: Sí, lamentable, un jugador todavía con mucho que dar, pero las condiciones físicas nunca han sido su fortaleza. Desde que irrumpió en ese mundial de Brasil 2014, marcando el mejor gol, siendo el jugador determinante de una Colombia que todos nos enamoramos, parecida a la Uruguay de Diego Forlán, separando algunos brazos de distancia, pero decir que James luego llegó al Real Madrid, vimos su paso por el Bayern, y decir que cada vez que se pone esa casaca en su selección, vemos un James totalmente diferente, entregado, consagrado. Ahora un cambio que va bastante bien, Lucho a mejorar a futuro,
0: sí.
3: Muñoz, el lateral, tiene mucha proyección, tiene goles, eso me gustó. Hay un bonito ciclo allí, Puertas, digamos también en ese muro de contención, en la defensa. Colombia tiene mucho que dar, lamentable no pudo avanzar ante Suiza, en tanda de penales cualquier cosa puede pasar, pero lo de Juanfer Quintero, también mediocampista que juega en River, es un hombre que entra como revulsivo. Esta Colombia tiene mucho de quedar y mucho proyectarse.
0: Bueno, ustedes sabían que yo tengo un primo que jugó con la selección de Paraguay, ¿verdad?
3: Sí.
0: Sí, ¿verdad?
2: Ugarte.
0: Claro, sí. Manuel Ugarte, que estaba con la... Es una broma interna que nosotros teníamos ahí y los agarré fuera de base.
3: Pero Paraguay puso a sufrir a Francia, sí, recordamos. Sí. Y Miguel Almirón, que fue también el primero expulsado por la ley Vinicius de taparse la boca durante este mundial, un jugador desequilibrante, francés, con mucho vértigo, como decimos.
0: Bueno, que eso es nuevo, ¿no? Una de las reglas nuevas que tuvo este mundial, lo de que no podían entonces taparse la boca a la hora de decir algo, y entonces este jugador se convirtió en el primer expulsado.
1: Bueno, que ahora en la final que tendremos, en apenas un rato, se espera que sea un partido intenso, que se espera que sea un partido físico. Hay que ver si se cuidan las maneras ahí los muchachos también.
0: Bueno,
1: de no taparse la
3: sangre caliente.
1: No,
3: en Argentina,
1: sí, es que va a ser caliente el partido.
2: Bueno, y Argentina tiene que salir como salió contra Inglaterra, dando un poquito de golpe, decir estamos aquí. Y
0: creo que Messi no se va a tapar la boca. Siempre escuchamos o leemos de sus labios lo que ocurre. Ahora, Juan Carlos.
2: Echa para allá, bobo, como hizo el mundial pasado.
0: Para allá, exactamente. Juan Carlos, estas selecciones, tanto la selección de Argentina como la selección de España, en la fase de grupos llegaron líderes o terminaron líderes de su grupo. Vamos a repasar, Juan Carlos, cómo llegaron estas selecciones hasta estas instancias para convertirse hoy en los finalistas de esta final, valga la redundancia, y entonces poder ser uno de ellos el que levante la copa.
2: Sí, así llegaron a este mundial, España campeón de la Eurocopa 2024, por eso uno de los favoritos para levantar el título el día de hoy, campeón del mundial de 2010 y en Sudáfrica, y va a buscar su segunda estrella en su camiseta. Argentina viene como campeona de la Copa América 2024, campeona, actual campeón, y buscando romper esa mala racha o esa racha de equipos sin repetir en la historia de los mundiales, algo sumamente difícil. Sería el tercer equipo o la tercera selección que lo logre, y será su séptima final en su historia. Así que va por su cuarta estrella al conjunto de Argentina.
0: Sí, esta será la segunda final mundialista para la selección de España, ya tú mencionabas la séptima para la selección de Argentina. España entonces busca su segundo título mundial, mientras que Argentina busca su cuarta Copa del Mundo y además el bicampeonato, que como ya lo mencionaba, solo Brasil lo ha logrado. Vamos a
2: Italia
0: seguir
2: también,
0: viendo.
2: Italia
0: Brasil también, Italia. Exactamente. Pero que Brasil fue la última que lo logró. Eso era lo que quería acotar en este comentario. Ahí entonces, Ramsés, estamos viendo precisamente el camino de la selección argentina.
1: Sí, una selección argentina que inició en el grupo J, grupo en la que era favorita para quedarse con el primer lugar. De hecho, termina la fase de grupos asegurando ese primer puesto en la ronda de 16avos, en la de 32 se enfrentó a Cabo Verde, llevándolo hasta la larga el equipo debutante de la Copa del Mundo, donde la selección argentina ganó 3-2. Luego, en los octavos de final, se enfrenta a Egipto, nuevamente termina consumando una remontada histórica la selección argentina, consiguiendo un 3-2. En cuartos, llega a tiempos extra ante Suiza, un partido totalmente disputado en los 90 minutos, a partir de ahí ya con holgura, luego del gol de Julián Álvarez, terminan ganando 3-1, y en semifinales remontaron nuevamente.

0: Eso. En el grupo H, el Real Madrid, disculpen, ¿verdad? Esto con el dolor. Un año dilo, que se fue en blanco.
1: Se enfrentaron a Bielsa.
0: Se enfrentaron a Bielsa. Bielsa en aquel tiempo dirigía a Chile.
2: Aquí a Uruguay.
0: Uruguay. ¿Cuál fue la otra coincidencia?
1: Que eran, que el Barcelona monopolizaba la selección.
0: La selección normal, eso no.
1: Y ese, y ese año quedaron campeones.
0: Pero decir, ese partido yo diría de que me gustó de España. Fue el encuentro ante Bélgica. Sufrieron, sacan de abajo y vimos como Meriño. Sí.
2: Bueno, el único gol que ha permitido en el, en el Mundial.
0: En el Mundial lo puso en tensión. Vamos a un momento como que los dirigidos por Luis de la Fuente en verdad estaban sufriendo. Pero yo creo que todas esas coincidencias de una España campeona se están dando bastante, incluyendo ese partido de Sudáfrica también.
3: Menos mal que lo aclaraste, porque ya te iba a preguntar, espérate, con eso que ustedes están diciendo, ¿qué me están tratando de decir?
0: No, meta mensajes.
2: Son números y hay que darlos.
0: Hay que darlos.
2: Son datos y hay que darlos.
3: Son datos y hay que darlos. Datos que se produjeron además durante todo este mundial, obviamente, con todo lo que vimos. Dos dirigentes, dos grandes dirigentes, porque estamos hablando de dos DT que han sido campeones en otras ligas, que han sabido dirigir a estas selecciones, pero que, Gabriel, ¿tú crees que sí han sabido dirigir sobre todo esos egos cuando además en estas dos selecciones tenemos grandes jugadores? Porque si bien es cierto que tenemos la experiencia en Argentina con Lionel Messi, con la cabra, como lo llaman, y obviamente todo ese fanatismo que se ha realizado durante muchísimos años alrededor de Lionel Messi, también estamos viendo a grandes figuras que están creciendo, como Lamine Yamal, que no es de mis jugadores favoritos, tengo que decirlo, sobre todo a nivel y hablar de lo que es su figura personal, pero que, porque a mi entender todavía tiene que madurar, no solamente como persona, sino también dentro del juego, y siento que ese entorno hay que cambiarlo alrededor de él, pero esas grandes figuras que están creciendo también en España.
4: Sí mismo, sí, de verdad que mucha juventud que tiene esta selección española, y Luis de la Fuente ha visto cómo ha podido gestar un buen grupo y ponerlos a jugar muy bien en el nivel colectivo, cero individualismo de cada estrella. Sí, había una figura que no aparecía para aportar el gol, había otra que levantaba la mano. Y se ha visto en este caso, Lamine Yamal solamente ha anotado un gol en esta Copa del Mundo, pero otros han levantado la mano.
1: Pedro Porro, por ejemplo, es el mejor valga la redundancia, el mejor ejemplo, que ve los fallos de la Fuente, le da la oportunidad a partir del segundo partido, y ha demostrado que incluso fue el mejor jugador de la semifinal ante Francia.
4: Y también el caso de Mikel Oyarzabal, que 5 goles en esta Copa del Mundo. Y eso iguala la máxima cantidad para un jugador de España en mundiales. Lo hizo David Villa en 2010 y en 1986 lo hizo el buitre Emilio Butragueño. Y también la otra parte del Porro, el segundo defensor que anota 2 goles en un mundial desde que lo hiciera Fernando Hierro en Corea-Japón 2002. Entonces son cosas que se ven increíbles para esta selección española, y también el caso de Unai Simón, que muchos estaban pensando, y David Raya, que es uno de esos porteros principales y se ha visto bien con el Arsenal, pero Unai Simón ha demostrado en este mundial, solamente ha recibido un gol, y también llegó a tener una racha de 650 minutos sin recibir gol hasta que de que el aire le rompió esa racha en ese partido ante Bélgica. Batió la marca histórica que tenía Walter Senghal, italiano, que era de 517 minutos, y esta selección española poco a poco haciendo historia. Y del lado de Argentina, muchísima veteranía, gran parte del plantel actual estuvo en la final pasada, pero la escaloneta ha sabido manejar todos esos egos y tratar de que meterle ese espíritu de resiliencia, de nunca bajar los brazos cuando están en desventaja.
3: Bueno, nos vamos a ir a otra pausa. Tenemos muchísimo más de qué hablar de estas dos selecciones. Ustedes, yo espero que estén atentos a lo que va a ocurrir esta tarde, dentro de pocas horas, porque ya, bueno, dentro de una hora prácticamente, una o dos horas. Así que ustedes estén atentos. Nos vamos a una pausa y ya regresamos. Argentina-España, ¿quién será el campeón de este mundial?

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0: estamos en la previa porque Argentina y la selección de España se enfrentan a ver quién va a ser el nuevo campeón de este mundial. ¿Repetirá Argentina y repetirá lo emulado por Italia y por Brasil, o será España quien junto a Lamine Yamal puedan ganar esta copa? Cambiamos un poquito, se nos fueron nuestros muchachos que los estuvieron acompañando durante todo este mundial en cada una de las previas, pero aquí conmigo en el estudio ya están las grandes voces que les llevaron cada uno de los partidos en sus comentarios, hablando un poco de cada una de las selecciones. Así que vamos a darle las bienvenidas a cada uno de ellos. Manuel Paredes por un lado, José Armando Valenzuela por otro, Johnny Nieto, y también está Daniel con nosotros. Muchísimas gracias, muchachos, por estar aquí. Un tremendo trabajo lo que se realizó en este mundial. Además, no quiero dejar por fuera también al trabajo que ustedes no han visto de todo ese equipo que tenemos detrás de nosotros, que llevaron a cada uno de sus hogares, de sus dispositivos móviles, de sus televisores, cada uno de estos partidos, iniciando con una previa y obviamente ya, entonces, como acabo de mencionar, con esas grandes voces que les llevaron cada uno de estos encuentros. Johnny, qué placer tenerte acá con nosotros, y sobre todo en este mundial, porque yo siempre lo he dicho, que tú eres una de esas voces referentes del fútbol, no solamente en Venezuela, sino también aquí en la República Dominicana.
1: Mari, qué placer, a los muchachos también, contento de estar con ustedes, disfrutando en la previa de este partido, que a todos los futboleros nos tiene con muchas ansias, ¿no? O sea, es un partido maravilloso porque es la final del mundo, además por todos los alicientes que tiene el partido, porque es un partido de habla hispana que no se había jugado sino en la primera edición en 1930, o sea que han pasado tantos años, y bueno, poder esperar ver si se puede cerrar un ciclo maravilloso que ya lo es, el de Leo Messi con la selección argentina, disputando su último mundial, en teoría, ¿no? Porque con 39 años nos ha abierto el signo de interrogación, la duda. Y por otro lado, ver esta selección de España que va empezando a coronar una generación también maravillosa, muy talentosa, que juega el fútbol de una manera, pudiéramos decir, hermosa, para darle un adjetivo hasta poético. Y bueno, nada, esperar para disfrutar todo el escenario, Nueva York, la capital del mundo, o sea, son muchos alicientes los que tiene esta final, y este domingo es maravilloso para disfrutarlo en familia, y es un placer poder venir a compartir con ustedes este rato.
0: Nueva York, que se ha convertido desde hace unos días para acá, obviamente siendo esta la final en esta ciudad, en gran escenario para hacer de todo, y obviamente viviendo esta final de este mundial, pues muchísimo más. Manuel Paredes, una de esas voces jóvenes, junto a José Armando, también vivieron este mundial. Qué manera tan espectacular a la hora yo de escuchar esos comentarios de ustedes. Manuel, háblame un poco de cómo te disfrutaste, sobre todo, porque tengo que decirlo acá, esa selección de México que Manuel lo lleva, como que dicen, la sangre.
2: Así es, Mari, y a todos los que nos ven, muy buenas tardes. Sin dudas, un mundial que ha marcado una época, un mundial que todos esperábamos, muchas críticas antes de la 48 selecciones, el tema de que muchos lo vean como muy alto, el formato, que si perdía calidad, y ha sido todo lo contrario. Tuvimos revelaciones como Cabo Verde, esa historia de México que tuvo partidos interesantes en su casa, las aficiones, los estadios, un récord de afición, más de 65 mil personas por estadio, todo lo que dejó a nivel de economía, de turismo y del fanático norteamericano que tuvo tan cerca este evento, esta Copa del Mundo, y sin dudas superando con creces lo que hemos vivido. Y hoy tendremos una final que el ranking mundial nos regala, el número 2 contra el número 1, no se podía pedir nada mejor. Un duelo generacional, dos jugadores de mucho talento, de uno que marcó una época como Messi, el otro como Lamine. Sin duda será una tarde bonita, pero dos equipos que tienen una filosofía interesante, mucha ofensiva y un medio campo muy dinámico.
0: José Armando, ¿cómo viviste este mundial? Y sobre todo, si quisiera saber cuál selección fue la más difícil a la hora de hablar de cada uno de ellos, sobre todo porque tuvimos selecciones que debutaron y que hay jugadores que quizás no conocíamos Y hablo específicamente del caso del portero de Cabo Verde, de Bocinha, que definitivamente se terminó convirtiendo en la gran estrella de este mundial.
3: Sí, para mí ha sido un auténtico honor, un auténtico privilegio estar en esta transmisión de CDN y Pío Deportes de lo que fue la Copa del Mundo. Ya Johnny Nieto y Manuel Paredes hablaron bastante bien de lo que fue la competición, 48 selecciones, 103 partidos disputados, hoy se disputa el número 104. Quedarme con una selección en cuanto a dificultad, te diría que es un poco difícil, podríamos decir las selecciones asiáticas, por el tema de que un poco remoto donde juegan los jugadores. Sin embargo, muchos de esos partidos fueron bastante buenos. Recuerdo un partido que hice precisamente con Johnny, un Irán-Nueva Zelanda, que cuando lo compartía con mis amistades decían, wow, qué juego te tocó, porque era a las 11 de la noche un lunes. Sin embargo, fue un auténtico juegazo, un 2-2 con Chris Wood de Nueva Zelanda y la selección de Irán. Por lo tanto, todas las selecciones realmente dieron grandes espectáculos, grandes partidos, y las selecciones que uno menos se lo esperaba hicieron cosas bonitas en lo que es la Copa del Mundo, más allá de que sabemos que al final siempre llegan los grandes a lo que es ya la última etapa final de cuartos de final, pero fue un buen trayecto por parte de esas selecciones debutantes.
0: Daniel, y además que esas selecciones que menciona José Armando le dieron dolor de cabeza a grandes selecciones, porque así no es. Podemos olvidar ese trabajo que hicieron quizás esas selecciones pequeñas o que estaban llegando y que entonces le daban ese dolor de cabeza a otras selecciones, como en el caso de Portugal, donde además también en este mundial despedimos a Cristiano Ronaldo, o bueno, como dice Johnny, según dicen, porque esos hombres, lo que es Cristiano y Messi, tienen muchísimos años, entonces dicen, no, todavía nos queda un mundial más. Pero esa despedida también de esos grandes jugadores como Cristiano, como Neymar, como Luka Modric, exactamente, que se convirtió también en uno de sus máximos jugadores de su selección. Hablar un poco de eso. Y obviamente de tu experiencia, ¿no?
4: Sí, bueno, vamos a partir entonces con lo que me propones. En primer lugar, pues yo contento de compartir, haber compartido el set con Johnny y con el resto de los compañeros. Y evidentemente sí, es impactante haber visto cómo este también fue el mundial de las figuras. Me tocó en lo personal comentar las dos primeras presentaciones de Portugal contra la República Democrática del Congo y contra Uzbekistán. Y en esos partidos, evidentemente, la atracción de que Cristiano Ronaldo siguiera convirtiendo más goles en esa trayectoria que lo tiene como uno de los máximos delanteros de todos los tiempos del Mundial, pues fue parte de lo que pudimos compartir con la gente a través de las transmisiones. Y bueno, como decían nuestros colegas acá ahora,
1: El partido mil
4: que nos tocó, mil, ¿te acuerdas? Sí. Túnez, Japón, ¿te acuerdas? Sí. Johnny Nieto y yo precisamente agradecemos a Pío Deportes y a CDN por habernos permitido haber sido parte de la historia mundialista a ese nivel. O sea, porque la verdad, Johnny narró y yo comenté el partido número mil en la historia de los mundiales. Y bueno, decirles a ustedes que se queda uno con tantas sensaciones. Lo que pasó, por ejemplo, con Curazao, que fue goleado por Alemania en su primera presentación, pero luego le sacó un cero de oro, un empate a cero, nada más y nada menos que Ecuador, con un arquero que empató la marca de más atajadas en un partido de fase de grupo del Mundial. Y qué decir, por ejemplo, de selecciones como la de Paraguay, que terminó eliminando a Alemania en 16avos de final. O sea,
0: con mi primo ahí, claro.
4: O sea, claro. O sea, hubo emociones de todo tipo. Y en cuanto a esta final, ya para terminar mi comentario, quiero decir que fíjense si es grande lo que se va a definir ya en un ratito más, en una hora y media más. Si es grande lo que se va a definir, que hoy vamos a tener al campeón mundial con más títulos del siglo XXI. ¿Por qué? Porque España ganó su primera corona, su primera estrella en el 2010, y Argentina viene de ser campeón en el 2010.

0: 2022 y son y no, nunca un equipo, una selección nacional en un mundial ha repetido. Solamente sucedió dos veces, pero fue en el siglo XX. Italia 1934 y 38 y Brasil 1958-1962. En este siglo XXI, esta tarde, vamos a tener a la selección con más coronas en esta centuria.
1: Increíble lo que vamos a vivir dentro de pocas horas en lo que será esta final. Una fiesta que comenzó, quizás muchos criticaban, ¿no?, que hayan aumentado el número de selecciones, también obviamente esa gran cantidad de partidos, pero que todos terminamos disfrutando y ustedes los pudieron ver a través de CDN Deportes, CDN Canal 37 y también a través de fifa.piodeportes.com. Nos vamos a una pausa, pero ya regresamos. No se despeguen de sus televisores porque hoy conoceremos si Argentina repite como campeón o España entonces levanta la copa. Ya venimos.
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0: España y Argentina hicieron la tarea y llegaron al último día de esta Copa del Mundo para enfrentarse y ver entonces quién será el campeón. Pero para dejar lista esa tarea, obviamente el camino fue un poquito largo. Muchos partidos, mucho que analizar. Ambas selecciones quedaron como líder de su grupo en la fase de grupos. Muchachos, hablar un poco de cómo empezó España y obviamente cómo le fue en esa fase de grupos, Manuel.
1: Sí, España, que le tocó debutar contra la Cenicienta, la historia de esta Copa del Mundo, el conjunto de Cabo Verde, un partido que los españoles entendían que iba a ser un partido cómodo para ellos, y por eso en el debut no estaba ni Lamine Yamal ni Nico Williams. Al final el conjunto español decidió apostar por un once más rotativo. En el caso de Luis de la Fuente, puso en ese equipo jugadores como Gaby de extremo. Un partido muy complicado, y en el segundo tiempo tuvo que hacer cambios, entró Lamine, entró Nico, pero Cabo Verde logró, desde el buen fútbol y desde aguantar, sacar ese resultado y empatar en ese encuentro.
0: José Armando,
2: el segundo partido contra la selección de Arabia Saudí, podríamos decir que fue el encuentro donde España ya soltó todo tipo de nerviosismo. Lamine empezó de titular, empezaron a jugar un poco mejor. Es cierto que Arabia Saudí no plantó tanto cara, y como España pudo encontrar el primer tanto de forma tempranera, ya se abren los espacios y ahí la selección española logra eventualmente generar bastante peligro de la mano de un grandísimo Mikel Oyarzabal, que es el goleador de esta selección. Y Arabia Saudí, que sorprendió contra Uruguay empatando de la misma manera que sorprendió el último mundial, ganándole a Argentina, no le presentó ningún tipo de desafío a una selección española, que fue ese partido clave para que la selección española ya soltara, vuelvo y repito, los nervios y la tensión y todo eso.
0: Bien, Manuel, ¿qué más tuvo que hacer la selección de España en esta fase de grupos para seguir avanzando en este mundial?
1: Bueno, el conjunto de España, después de esos dos primeros partidos, en el cierre le tocaba el duelo para decidir el grupo ante el conjunto de Uruguay, y con un gran resultado, un gol tempranero para el conjunto de España, en una jugada fortuita, España se adelantó en el partido, aprovechó eso en un duelo donde recibieron muchas patadas, donde tuvieron que aplicar un poquito de ese fútbol defensivo. El conjunto español logró aguantar, logró llevarse 1-0, eliminando a Uruguay de esta fase de grupos y avanzando como primero de grupo de este mundial. Ahí mostró España su solidez defensiva, yéndose con valla invicta en la fase de grupos.
0: Bien, mientras tanto entonces, ya estamos viendo imágenes, señores, desde Nueva York, donde estará disputando este partido entre la selección de España y la selección de Argentina. Es lo que ustedes están viendo mientras estamos analizando cómo llegaron ambas selecciones. Argentina también hizo su tarea, Johnny, cómo llegó entonces, también terminó como líder en esa fase de grupos. ¿Qué tuvo que hacer para pasar?
3: Mira, esa es una buena pregunta, porque tuvo que crecer en el torneo. Argentina, a pesar de ser la número uno del ranking de la FIFA, la campeona del mundo hasta ahora, defendiendo su corona, llegó con muchos jugadores entre algodones, con jugadores que no estaban al 100%, yo diría que estaban más o menos al 80%, algunos que venían por lesiones, otros que venían con exceso de minutos, lo que se conoce como fatiga en otros deportes. Y fue creciendo, cumplió ante Argelia, Austria después, 3-0, 2-0, los 5 goles de Argentina de los primeros dos partidos, Daniel, de Messi, ¿no? En ese renglón, y creo que fue el inicio de un camino que Argentina ha ido llevando de menos a más.
4: Así mismo es, y esos 5 goles que convirtió Messi en los dos primeros partidos de Argentina, pues impulsaron de inmediato la candidatura del 10 del albiceleste para poder ser la bota de oro de este mundial, para ser el máximo goleador. Ahora mismo, que por cierto, ese conteo lo lidera Mbappé luego de su actuación ayer con ese doblete ante Inglaterra con 10 goles, y Messi tiene 8. Pero como tú bien dices, retornando a lo que fue la fase de grupos, pues en esa instancia se veía una Argentina totalmente Messi dependiente en cuanto a la ofensiva, que no generaba fútbol en el medio, que dejaba muchas dudas. Luego vino un partido contra Jordania, en el que los argentinos de hecho cedieron un gol, ganaron 3-1, y ciertamente

0: Scaloni, que no había sido hasta ese momento un técnico de hacer muchas pruebas con el elenco inicial. Hay jugadores, por ejemplo, de Scaloni que son muy de él, como el caso del arquero Dibu Martínez, el caso, por ejemplo, de Rodrigo De Paul, de Cuti Romero y de Messi, que son los cuatro jugadores que nunca había sustituido Scaloni hasta finalmente la semifinal contra Inglaterra, en la que Rodrigo De Paul sale y entra Gianluca, el hijo del gran defensor de Gianluca Simeone, exactamente, de Gianluca Simeone. Bueno, el caso es que así lo hizo Argentina, de todas formas quedó primero en su grupo. Se esperaba que del otro lado, del otro emparejamiento, fuera Uruguay el rival. Terminó siendo Cabo Verde, sí. Y todos sabemos la novela que se armó después con ese partidazo que llegó empatado a 12 y se tuvo que ir a los 120 y finalmente lo gana con un gol de Enzo Fernández de cabeza Argentina para finalmente pasar a la ronda de octavo de final.
1: Sí, es un equipo que, insisto, fue mutando, fue creciendo en la competencia. Su generación de fútbol fue incierta, por así decirlo. Pero lo más destacado de Argentina que fue mostrando es que, a pesar de que es un grupo que ya está un poquito grande de edad, se acerca a esa edad bastante madura, podemos decir en el promedio de los habituales, ya no tiene esa intensidad, ya no tiene la velocidad, la potencia. Entonces ha gestionado los partidos de otra manera, con mucho oficio, a partir de la tenencia de la pelota intenta imponer el juego para poder llevar cada uno de los partidos. Cuando no se le ha dado, ha mostrado que es capaz de venir de atrás y se ha caracterizado por ser un equipo que en el último tramo de los partidos termina convirtiéndose en un conjunto muy, pero muy peligroso, un conjunto letal. Pero tiene que ver con esa madurez, tiene que ver con ese conocimiento del juego y sobre todo el entendimiento, porque quizás mucha gente dice, bueno, pero es que todos saben jugar. No, aunque usted no lo crea, no todos saben jugar. Hay algunos jugadores que son más lúcidos mentalmente, que son más rápidos para pensar, para imaginar una jugada y sobre todo en la lectura del juego. Argentina tiene jugadores, no solo como Leo Messi, que no necesita que lo describamos más, pero hay jugadores, por ejemplo, como Paredes, sí, que entiende el juego de una manera extraordinaria. De hecho, se hizo viral un video después del último partido frente a Inglaterra, donde él hacía una lectura, un movimiento, lo debatía con Scaloni, un movimiento netamente táctico durante el partido. Y esto habla del entendimiento que tiene y una corrección que hicieron sobre el juego, porque le estaban ganando posicionalmente o le estaban dificultando en un tramo del partido y él la hizo desde adentro. Entonces, cuando tienes tipos como eso, es más fácil competir o por lo menos vas a tener más herramientas para poder competir, a pesar de que el rival pueda tener plenitud física, pueda ser muy bueno técnicamente, como es el caso de España, y que bueno, vamos a ver seguramente hoy en escena dos maneras de competir distintas pero de altísimo nivel. No tengo la menor duda.
2: No, definitivamente que esta final va a ser dura de roer, como sí, bien dice, porque obviamente ya Manuel Paredes lo decía, que estamos viendo a dos selecciones que están rankeadas y muy bien posicionadas en este ranking de la FIFA, en este ranking mundial, y que hoy entonces los estaremos viendo. Ahora que tú mencionabas lo del partido entre Argentina y la selección de Inglaterra, un partido que, a mi entender, el resultado pasó por debajo de la mesa luego de esa polémica celebración de la selección de Argentina y sobre todo con sus jugadores sacando pancartas. Obviamente ustedes saben, no es la primera vez que ocurre en los mundiales, siempre en los mundiales estamos viendo, y yo siempre lo he dicho, que los mundiales son también escenarios precisos para alguna protesta, y este no iba a pasar desapercibido, y Argentina entonces así lo hizo. Obviamente también lo vimos muy viral en las redes sociales. Se esperaba que la FIFA, o corríjanme si no es así, la FIFA creo que abrió una investigación, pero que es una investigación que no pasa a relucir para este partido, ¿verdad, Daniel?
0: Sí, se espera que la FIFA emita, sí, mediante un comunicado, que va a haber una sanción, que es lo que correspondería, exacto, una multa. Uh-huh. Quizás podría haber una sanción para los dos jugadores que sostuvieron la bandera a la que a la que María hace referencia. La pancarta. Claro, y como tú bien dices, desde el mismo primer partido que inauguró este mundial, o sea, el México-Sudáfrica que se jugó en Ciudad de México. Recuérdense que durante varias semanas antes de ese primer partido, el gremio de los profesores en México estuvo haciendo varias protestas, cortaron avenidas, se pensó que el FanFest no se iba a poder hacer, la presidenta Claudia Sheinbaum de México no fue, de hecho, al día inaugural, al primer partido. Así que sí, efectivamente los mundiales son un reflejo también de todo lo que el mundo vive, y por eso, como decía José Pío Santana en una entrevista que le hicieron muy interesante, que estuvimos viendo ahí en un programa que se llama Almuerzo de Negocios, me parece, sí. ¿Verdad? Pues Pío Santana decía eso mismo, o sea, es este mundial, este evento deportivo es el único evento realmente planetario que existe en nuestra nosotros como humanidad. O sea, ni siquiera, no hay, como decía Pío, ni un congreso de presidente, ni de altos funcionarios, ni de ninguna índole de lo que usted quiera puede generar la pasión y la atención que este evento genera, ni siquiera los Juegos Olímpicos, diría yo, porque los Juegos Olímpicos te pueden llamar la atención, por ejemplo, el día que se inauguran, el día que se clausuran, claro, cuando se celebra el atletismo y una que otra disciplina. Pero el imán que genera el Mundial de Fútbol es una locura. Se acabaron de romper, por ejemplo, ahora que estamos hablando de la fase de grupos, 5 millones de personas asistieron en total a todos los estadios luego de concluida la fase de grupo, un nuevo récord. Obviamente usted dirá, bueno, había más partidos en el calendario porque eran más selecciones. Pero de todas maneras, con el tema de las boletas, de que fueron parte, ¿verdad que sí?, del mercado de la oferta y la demanda, los precios estuvieron altísimos, a veces 5 veces, 10 veces más que en Qatar hace 3 años y medio, y de todas maneras el público respondió, que aquí estamos frente a una final que estamos esperando con ansia, definitivamente, al correr que pasan los segundos y los minutos.
2: Ya queremos que comience el partido cuando estamos viendo imágenes en vivo de lo que está ocurriendo a los alrededores del estadio de Nueva York. La salida de Argentina, ya entonces previo el traslado al estadio. Nos vamos a ir a una pausa. Recuerden que este mundial, además de Anillo de Campeón, también tendrá el primer show en el medio tiempo. Ya venimos.

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1: España y Argentina, esta gran final que reúne a estas dos selecciones que cuentan con muchísimos fanáticos, sobre todo acá en República Dominicana, muchachos, donde yo sé que en cada una de las pantallas donde se está viendo esta transmisión, pues hay muchísimos fanáticos de ambas selecciones. Ya estamos viendo todo lo que está ocurriendo en el estadio de Nueva York, donde se estará disputando esta final que contará con un pre-show. Y ya luego entonces en el medio tiempo tendremos ya a grandes artistas, donde se espera a Shakira, obviamente con la canción oficial, se espera también a Madonna y la banda más esperada, BTS, que yo sé que muchos de los adolescentes estarán viendo este partido nada más por la agrupación de BTS. También entonces estará por Venezuela Gustavo Dudamel, quien es de la Orquesta Sinfónica de Venezuela, y donde además Johnny le estarán dando un sentido homenaje a Venezuela, sobre todo por lo que ocurrió, por el terremoto que hubo en Venezuela, y entonces se le estará dando homenaje y teniendo a una de las grandes figuras como Gustavo Dudamel a nivel musical dirigiendo, dentro de este espectáculo.
2: Dirigiendo a la Orquesta Sinfónica Simón Bolívar y la de Nueva York.
1: Sí.
2: La de Nueva York.
1: Mira, Dios mío, qué belleza. Eso es lo que vamos a vivir en este último partido donde conoceremos al campeón de este Mundial FIFA 2026. Hablábamos de cómo llegaron las selecciones y cómo terminaron en fase de grupos. Pero España, ¿a quién se enfrentó a los 16avos de final, muchachos? Y sobre todo, ¿cómo les fue en ese partido, José Armando?
3: Sí, contra la selección de Austria, precisamente. Austria compartió grupo con Argentina. Y este duelo que vemos en la final fue un duelo que mucha gente pensó que en caso de que Argentina o España tuvieran algún desliz, principalmente España, después de ese empate con Cabo Verde, se hubieran enfrentado en 16avos, pero no fue así. España quedó primero, se enfrentó a Austria, que fue segunda, y fue un partido, podríamos decir, relativamente cómodo para la selección española, porque el entrenador de la selección austriaca, Ralf Rangnick, es un entrenador que su idea de juego inamovible es presionar arriba. Por ende, no es un equipo que repliega hacia atrás, no es un equipo que parquea el autobús, no, todo lo contrario, va a presionar arriba. Y España, cuando lo presionan, como tiene ese juego posicional tan bien definido y la calidad de sus jugadores, logra salir jugando, logra tener los espacios, y por eso para la selección española el partido

0: contra Austria fue tan cómodo y tan fácil, lo cual no quiere decir que Austria sea mala selección, todo lo contrario, tiene jugadores como Sabitzer, como Konrad Leimer, que son jugadores que juegan en los mejores clubes de la Bundesliga. Sin embargo, el estilo de la selección austríaca le encajaba a la perfección a las cualidades de la selección española. 3-0, no sufrió y fue un partido hermoso para los españoles, precisamente en la ciudad de Los Ángeles.
1: Mientras que entonces la selección de Argentina se enfrentó a una selección de Egipto, Johnny.
2: Sí, en un duelo que comenzaba, a mi juicio, a exigir más de la cuenta, según lo que uno esperaba, ¿no? A la selección argentina. Un Egipto que no supo gestionar ese resultado que tenía, una ventaja de 2 goles en un juego prácticamente efectivo, un ataque efectivo que había llegado las 2 primeras veces y había anotado. En el medio le habían anulado un gol por un foul, y que a la postre terminó siendo un poquito o bastante polémico después en la trayectoria del partido, pero que lo importante es que Argentina pudo darle vuelta en los minutos finales, en el tramo final, para llevarse la victoria, darle 3 puntos ante un Egipto que después terminó reclamando, armando su tema. Pero yo creo que mucho mérito de Argentina en ese partido, porque inclusive llegamos a pensar que se podía ir prematuramente.
1: Claro, Daniel, pero antes de ese partido frente a Egipto, la selección de Argentina se enfrentó a una debutante como Cabo Verde.
3: Así es, ¿y de qué manera? Porque lo cierto es que fueron muy pocos los que creían que, o los que creíamos, puedo incluir en ese grupo, de que una selección como Cabo Verde, debutando en el Mundial, dependiendo de jugadores que algunos militaban en la segunda división de Portugal, y la verdad que con muchas
1: vamos a dejar ese resumen por un lado, porque ya tenemos imágenes de lo que es el show previo a este partido, así que los vamos a dejar disfrutando con este show que ustedes están

0: Bueno, ahí veíamos el preámbulo de lo que es este show musical que después vamos a ver en el medio tiempo, donde seguramente ya vamos a ver a las demás estrellas como yo les había mencionado. Ahí entonces veíamos a Post Malone, también veíamos a Speedy, que no solamente es youtuber, sino también cantante. Y también teníamos a otra artista. Ahí está, sí, que entonces le dan apertura a esta final de esta copa. Nos vamos a ir a una pausa. Cuando regresemos vamos a seguir hablando de cómo llegaron ambas selecciones a estas instancias. Ya venimos.
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1: Recién Roberto me decía, hoy tenemos que sacar al pibe del barrio.
0: Sí, sí, como lo venimos haciendo todos los partidos y como lo venimos haciendo hace muchos años. Nosotros seguimos siendo esos pibes que soñaban con jugar en primera división, con jugar un mundial y llegar a otra final más, es una locura. Siento mucha admiración por mis compañeros, por la manera en que juegan, por la humildad que tienen, a pesar de haber ganado todo y no tener que demostrar más nada a nadie. Ya no pasa por demostrar, por validar nada, porque son todos estrellas mundiales. Y la verdad que ver la humildad de querer seguir dándole la alegría a tanta gente que por ahí se encuentra en situaciones y en momentos que un partido de fútbol y que gana un mundial le podría dar mucha alegría a la gente. Así que bueno, yo le pedí a Dios que nos pueda dar esta alegría para que la gente pueda festejar y pueda darle una alegría al pueblo argentino.
1: Con todos los partidos, gracias.
0: Gracias, Marce.
2: Escuchábamos entonces a Juan Musso, uno de los jugadores de la selección de Argentina, cuando ya estamos viendo la alineación de España.
3: Sí, vemos, ahí vemos el 11 del conjunto español, la misma alineación con la que ha salido en todos los partidos desde la ronda de cuartos de final ante Bélgica. Ahí está el 11 con Gray Simón, Cubarsí, Laporte, Cucurella, Pedro Porro, en el medio campo Rodrigo, Olmo, Fabián y adelante el triplete, Lamín, Baena y Oyarzábal. Así se va a parar hoy el conjunto de Luis de la Fuente con esos dos laterales que hay que ponerle mucho ojo porque pueden definir el partido.
2: Y entonces ahora ahí vemos Argentina, Johnny.
4: Sí, Argentina que tendrá en el arco a su Santiamén, diría yo, la línea de cuatro que se mantiene con mucha experiencia ahí el Dibu Martínez, Montiel, Romero, Martínez, Tagliafico, De Paul, Fernández, McAllister, Nico González y Messi y Álvarez, el conjunto de Scaloni para enfrentar a España en la final del mundo. Esto sí es pan caliente, ¿no? Esto acaba de salir del horno.
2: Sí, no, esto es totalmente en vivo, señores, y así en vivo también están disfrutando todos los fanáticos de lo que se está viviendo en este estadio de Nueva York. ¿Ustedes qué creen? ¿Que hayan más fanáticos de España o de Argentina?
5: Yo creo particularmente que hay más argentinos, porque he estado, bueno, a simple vista se ve que los colores blanco y azul copan la mayoría de las de las localías ahí en el MetLife Stadium. Ahora, se ha dado un caso, y es bueno que la gente lo sepa, del tema de la reventa. Hay mucha gente, por ejemplo, de Argentina, pues yo lo he estado monitoreando medios argentinos y he estado muy informado sobre el tema, que han hecho el viaje. Ayer hubo en Times Square más de 20.000 argentinos haciendo el tradicional banderazo, esos datos lo da la policía de Nueva York. Y en cuanto a las entradas, pues la reventa ha caído incluso hasta en manos de gente inescrupulosa, porque gente que entra al estadio tiene un contacto que luego le pasa la entrada a uno que está afuera y dice, mira, aquí yo te tengo la entrada para que la compres, gente pagando 7.000, 8.000, 10.000 dólares por una entrada, y luego cuando empiezan a pasar los controles con esa entrada de alguien que ya está dentro, evidentemente no pueden pasar los controles, claro, y se sienten estafados. Sí. Ese fenómeno, por ejemplo, la gente de los argentinos lo han estado viviendo en prácticamente todos los partidos desde que empezó ya la fase de eliminación directa. Y bueno, pero de alguna manera la gente lo logra hacer. Hay un sector ahí que se ve, que también hay este sector ahí donde están los españoles, que es como ese mechón rojo que hay en el estadio.
2: Pero también hay sus argentinos ahí.
5: Pero sí. Claro, yo creo que definitivamente la marea albiceleste es prácticamente innegable, que sí, es la que se nota como con mayor presencia.
2: Manuel, le preguntaban a Juan Musso y le decían que el DT dijo que hoy hay que sacar al jugador de barrio, y definitivamente eso es ir con todo cuando ya estamos viendo la presentación de ambas selecciones. Manuel.
3: Sí, el conjunto de España hoy tiene que ir con todo, tiene que buscar el partido desde su orden. Cuando vemos la presentación, los laterales, yo creo que es clave que España tenga el balón, que practique el fútbol que ha practicado y la fortaleza de sus laterales, tanto Cucurella como Porro. Uh-huh. Y obviamente Lamine Yamal, que para mí es el duelo que va a definir el partido. Lamine Yamal, Tagliafico, creo que ese duelo puede definir mucho el encuentro porque ha sufrido mucho Argentina por sus laterales. Y una frase para cerrar que dijo Rodri en la previa, que es muy importante. ¿Cuál es la única forma o cuál es la forma más fácil de anular a Lionel Messi? Es mantener la pelota.

0: está lejos de él. Es decir, tener la pelota en el medio campo, que Messi tenga que ir a presionar, a defender, a dejarle la pelota a Argentina. Y yo creo que España tiene que buscar eso el día de hoy.
1: Bueno, lo harán lo más difícil.
2: La clave, Manuel, ya no la hizo España. La clave para anular a Messi es anticiparlo. Anticiparlo y que no llegue al estadio, pero ya llegó.
1: Ya salió, ya llegó.
3: Amarrarlo ahora.
1: Y vemos las pancartas de todos los fanáticos. Ahora, ¿cómo terminó de llegar España a estas instancias? Eso quedó en el bloque anterior para que todo el mundo conozca también un poco de eso.
0: Bueno, España se enfrentó ante Portugal en la ronda de octavos de final, como en el Mundial del 2010 también se enfrentaron, y un 1-0, un partido que fue muy disputado en el medio campo, que fue un juego defensivo donde Pedri no fue el mediocampista que se esperaba, pero el mago, el que siempre entra, Mikel Merino, uno de los cambios más seguros de su dirigente De La Fuente, anotó al minuto 90 y le dio la victoria a España, que avanzó y dejó fuera a Cristiano Ronaldo de Portugal.
1: Sí, y entonces ya luego tuvimos más partidos para que llegaran entonces a esta
4: sí,
1: final.
4: Sí, contra la selección de Bélgica, la misma dinámica que utilizó contra Portugal, fútbol control, los mediocampistas obviamente dominando el partido. Fue un partido que quedó 2-1, el único gol que ha encajado España en la Copa del Mundo, y que al final el mismo que contra Portugal, Mikel Merino, como ese revulsivo que ha identificado De La Fuente, que llegó del Arsenal un poco lesionado y lo ha hecho francamente bien, le dio ese pase a semifinales muy parecido, tanto claro, el partido de Bélgica como el partido de Portugal para la selección española.
1: Sí, ya ahí entonces en la semifinal, enfrentándose
4: a Francia.
1: A Francia,
4: donde fue el mejor partido de España, 2-0, anulando por completo a el tridente Olise, Dembélé y Mbappé.
1: Sí.
4: Y fue el mejor partido, uno de los mejores partidos de la historia de la selección española, sí, en Copas del Mundo, el que le dio el pase a la final.
1: Y el peor de Francia, por decirlo así, porque ya lo mencionábamos, de que Francia marcaba como favorito y ya entonces en la última instancia se cayó. Argentina, Daniel, ¿qué otros partidos luego de esa ronda de 32 y 16 terminó de cumplir para llegar a esta final?
3: Bueno, la verdad es que los argentinos se vieron eliminados y superados. Estamos prácticamente.
5: Juanjo, una vez más, es la octava entrevista prepartido, hemos llegado a la gran final. El 11 de España vuelve a ser el de siempre, lo que funciona mejor no tocarlo, como decimos siempre. Argentina sí que ha variado un poquito más. ¿Cómo veis el partido que tenemos por delante?
6: Bueno, pues tremendo partido, máximo nivel que se puede ver en el mundo, dos excelentes selecciones, tenemos enfrente nada más y nada menos que la última campeona, que encima repite final, eso ya habla por sí solo, repleta de excelentes jugadores, y bueno, nosotros que efectivamente, intentando parecernos a nuestra mejor versión, siempre se puede mejorar, como dice el míster, intentar dar un poco más, porque lo vamos a necesitar, y cuanto más se acerca a esa mejor versión nuestra, más fácil o más posibilidades tendremos de ganar.
5: Importante, naturalmente, cómo no, lo futbolístico, pero también la gestión de las emociones. ¿Cómo gestionáis eso ante un grupo de chavales muy jóvenes, algunos extremadamente jóvenes, que van a disputar el partido más importante del mundo?
6: Pues es cierto que lo piensas y nos ocupa y valoramos qué actuaciones tener al respecto, pero es que si los ves a los chicos es un espectáculo. Están confiados, están metidos, están concentrados, no parece que vayan a jugar a la final del campeonato del mundo, llevan dos días absolutamente relajados dentro de lo que se puede estar, y son ellos los que nos dan tranquilidad a nosotros. Entonces, pues nada, muy confiados también en que podemos hacerlo muy bien, que depende de que nosotros nos acerquemos, como te decía antes, a nuestra mejor versión para que nos acerque eso al título.
5: Se dispara la moral al oíros, así que toda la suerte del mundo. Juanjo, hablamos en el descanso, a ver qué tal va la cosa.
6: Venga, muchas gracias.
5: Vamos. Muchísima suerte, chicos. Dale.
7: Bueno, Roberto, han llegado a la final con todo el orgullo que eso significa. ¿Cuál es el mensaje?
8: Bueno, el mensaje evidentemente lo disfrutaremos a nuestra manera. Sabemos que es muy difícil llegar a este partido, así que estar presente en el partido, disfrutarlo y jugarlo, competirlo, como bueno, yo creo que hoy va a salir esa parte del barrio que cada uno de estos futbolistas tiene adentro.
7: Lo han vuelto a hacer, son historia pura, todavía queda una página más. Desde el juego, ¿cómo se juega este partido?
8: Bueno, desde el juego evidentemente va a haber una pelota en la cual los dos equipos la quieren y mucho. Entonces va a ser hoy, creo, la clave el cómo la pierdas a la pelota o cómo termine la jugada. Es clave, seguramente. Entonces sabemos que enfrentamos unas selecciones que maneja muy bien la pelota, que maneja muy bien esos tiempos y bueno, habrá que estar finos.
7: Ante una pregunta así, una vez me dijiste, las finales se juegan.
8: Sí.
7: Y se juegan con la cabeza también.
8: Sí, también es parte del juego. El balón parado, hay muchas cosas, hay detalles que van a jugar en contra, pero ya te digo, hoy lo emocional toma un rol importante.
7: Gracias.
8: A vos.
1: Bien, ahí entonces escuchábamos a dos asistentes de cada uno de sus selecciones. Por un lado a Juanjo de la selección de España, que mencionaba que la selección estaba tranquila, y por otro lado entonces veíamos de Argentina que hablaban un poco de que tienen que sacar ese jugador de barrio. Nuevamente sale eso a relucir.
2: Llevando el concepto a los emotivos para tratar de afianzarse y llevar el partido de esa manera. Y bueno, cuando también estamos viendo parte de las presentaciones que se están haciendo previo al partido, ¿no? Desarrollando ese listín de artistas.
1: Esa
2: y de
1: cartelera
2: figuras, que además ha preparado FIFA para esta final, que no es solo un partido de fútbol, la gente también está disfrutando allí de estas grandes figura, el escenario lo hemos remozado completo, la gente disfrutando el evento.
1: Sí, es que tú sabes que en este partido final no solamente vamos a ver algo como el anillo de campeón que se emula a las otras ligas como NBA, NFL, sino que también vamos a ver aquí un medio tiempo o un show de medio tiempo como en el Super Bowl. Entonces llevaron el mundial a un escenario bastante americano.
2: Sí, de hecho me sucede lo mismo que a Dani. Yo escucho mucha radio argentina, sobre todo. Y estos días cuando leían la cartelera de artistas invitados, empezó la especulación sobre cuánto iba a durar, a demorar el medio tiempo, que va a durar 30 minutos, que va a durar 40 minutos, pará, decían otro, mañana el fútbol, que no, que y qué están pensando, y no sé qué. Entonces, ahora FIFA dijo que los iba a presentar, no dijo cómo, ni en qué momento. Ya hemos visto cómo han ido desarrollando ya algunos de estos invitados, y la gente va disfrutando a la medida que también los equipos ya van a empezar a calentar y se va a preparar el partido.
1: Sí, Daniel, antes de que en vivo pase otra entrevista, rápidamente, ¿cómo terminó de llegar la selección de Argentina?
3: Sí, finalmente entonces venciendo a Suiza en cuartos de final, un partido físico, un partido difícil, en donde la expulsión de Mbolo en un momento supuso un momento controversial, no solamente del partido, sino también de la misma Copa del Mundo, porque ese jugador venía haciendo un trabajo muy interesante, cortando los circuitos de funcionamiento de Argentina en el medio campo y en el último tercio de la cancha. Pero bueno, sacó adelante la escaloneta, como se le llama en Argentina, al equipo de Lionel Scaloni, y bueno, después finalmente de Suiza ya todos vimos el partidazo que fue la gran final anticipada para los argentinos, que fue contra Inglaterra, un partido en el que una vez más Argentina empieza remando desde atrás, porque lo empieza perdiendo 1-0, y en el minuto 80 comienza una remontada épica, de una forma de, como bien decían los que nos antecedieron en la palabra desde el cuerpo técnico argentino, salió ese gen competitivo del barrio, de ese Buenos Aires, que afortunadamente los que hemos tenido la oportunidad de conocer esa gran ciudad del mundo, respira deporte las 24 horas. Y definitivamente la forma de cómo Enzo Fernández pateó ese balón desde donde lo hizo, y la forma de cómo Messi burló a sus atacantes, a sus defensores, pensando que era con la zurda que iba a hacer el pase, y lo hizo con la derecha para que finalmente se consiguiera el cabezazo que dio el triunfo a los argentinos. Muestra el corazón de que está hecho este equipo, hermano.
1: Bueno, y para eso y por eso ya están en esta final. Veíamos ya las estrellas que están en el estadio de Nueva York, que van a estar presenciando este partido. Muchachos, muchísimas gracias a todos ustedes por estar con nosotros y por ese magnífico trabajo que hicieron durante esta transmisión a través de CDN Deportes, CDN 37 Radio, y también a través de FIFA.playdeportes.com. Rápidamente, ¿tu favorito para ganar?
0: España.
2: No, yo me entiendo por Argentina.
1: Bueno, ahí está, 2-2, señores. Nosotros nos vamos a una pausa. Cuando regresemos, vamos a seguir hablando de Argentina y de España, que se enfrentan. ¿Quién será el campeón? A través de las redes sociales también. Ustedes nos pueden enviar su mensaje para saber quién es el favorito de los dominicanos para levantar la copa en este Mundial 2026.

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4: Continuamos con esta transmisión hoy, domingo, una transmisión especial para todos ustedes, hablando un poco de lo que ha sido este mundial. Y ahora ya dentro de pocos minutos se estará dando este partido para conocer quién va a ser el campeón. ¿Repetirá Argentina o España hará lo propio para levantar nuevamente después de mucho tiempo la Copa del Mundo? Ramsés, nuevamente acá para hablar de lo que va a ser este partido.
5: Una bonita previa que iniciamos hace ya unas horas y que usted en casa disfruta junto a nosotros de esta fiesta cúlmine del mundial, un mundial que ha tenido de todo, sí. Ha habido sorpresas, momentos buenos, hay personas que también han llorado, que son los sentimientos que precisamente despierta el deporte, despierta sí. El fútbol, y usted hoy en casa va a sentarse cómodamente a disfrutar esta final de una selección argentina que quiere revalidar el título. Uh-huh. España, como tú bien apuntabas, que luego de 2010 no ha estado nuevamente en una etapa definitoria del mundial, esta vez llegando de la mano de la fuente a este partido final, donde podrían ser nuevamente campeones, añadir una estrella más sí. Al escudo de la selección española.
4: Ya estamos viendo a los jugadores haciendo el calentamiento para lo que va a ser este gran partido, que reúne por primera vez en una final al vigente campeón de Europa y además al vigente campeón de América. Ya ustedes veían a través de esta transmisión y desde más temprano cómo hablábamos de cómo llegaban ambas selecciones, también de las figuras que representan para cada una de estas selecciones tener a grandes jugadores, precisamente como Enzo Fernández, cuando estamos viendo los números de él.
5: Un Enzo Fernández que es justamente uno de los que está en boca de todos luego del partido que hizo ante Inglaterra en el encuentro de semifinal. Enzo, que creo que va a ser, luego de la salida de Messi de la selección, uno de los que tome la batuta sí. Como líderes del equipo de Scaloni, un Scaloni que ha encontrado en la mitad de la cancha, precisamente en Enzo Fernández, un bastión para hacer un juego asociativo, un jugador que también tiene mucha llegada a gol, que tiene también ese esfuerzo defensivo que uh-huh. Se le requiere a esa posición de ese típico box-to-box. Y me parece que hoy va a ser determinante Enzo por parte de la selección argentina. Sí.

0: su contraparte en la selección de España, que es Rodri, que también en la mitad de la cancha es quien está llamado a llevar los hilos del partido.
1: Sí, por un lado ya tú mencionabas, ¿no?, de que Lionel Messi podría estar disputando, como se ha dicho desde un principio, este último mundial, pero yo creo que con figuras como Messi, como Cristiano Ronaldo, que ya no está porque obviamente la selección de Portugal quedó a deber en este mundial, pero que a veces no sabemos qué esperar de ellos cuando hablan de retiro de mundial. Veremos a ver si es verdad que esta va a ser la última vez de Lionel Messi, pues eso lo sabremos yo creo que ya finalizando el partido, donde a lo mejor él dé declaraciones y diga, sí, este es mi último mundial, y a lo mejor lo termine ganando nuevamente la Copa y llevando a Argentina a ser bicampeón, algo que no se repite desde Brasil, ya lo habíamos también hablado, primero fue Italia quien repitió un bicampeonato, luego la selección de Brasil, y entonces ahora podría ser la selección de Argentina. Juriel Álvarez también es uno de esos jugadores referentes de esta selección argentina, y ahí revisamos sus números.
0: Ahí están los números de Julián, el mediocampista, bueno, el delantero del Atlético de Madrid, jovencito, 26 años, está en la etapa donde puede escalar un club más grande, donde quiere ya también sentirse importante dentro de su selección y dentro de su club. Este jugador que marcó, Mario, un golazo en el partido que le dio la posibilidad de jugar la semifinal, y que ahora parte en el 11 titular para acompañar a Messi en la parte de la delantera. Y tú mencionabas algo muy importante, es el tema del retiro, que siempre es como un tema difícil de llevar, porque con figuras como estas
1: nadie quiere que se retire. Claro, mira, vamos a revisar rápidamente cómo llegaron ambas selecciones y a quiénes se enfrentaron en esta semifinal para llegar a la final, que será esta tarde, bueno, dentro de pocos minutos.
0: Ahí estamos viendo imágenes del encuentro entre la selección argentina e Inglaterra, un primer tiempo donde hubo ocasiones para ambos lados. Vimos también ese remate de Julián Álvarez. Aquí era justamente cuando marcaba el equipo de Thomas Tuchel por mediación de Anthony Gordon, quien adelantaba al equipo inglés. Y en ese momento parecía que Inglaterra, si se aferraba a la pelota en la primera parte, podía hacer mucho daño. A partir de ahí, el orden del equipo de Tuchel fue, digamos, lo que predominó en ese resto del primer tiempo. Pero cuando tú tienes de frente una selección vigente campeona, campeona de América, que no es casualidad, si le das la pelota y te replegas atrás, te pueden hacer mucho, mucho daño, que fue precisamente lo que hizo la selección argentina en este encuentro ante los ingleses.
1: Sí, y entonces que terminó ganando para sellar así su pase a esta final, que ya España lo estaba esperando. Entonces Inglaterra se quedó con el tercer lugar luego de enfrentar a quien iba a ser o quien sería durante todo este mundial la gran favorita, como lo era la selección de Francia, pero que en las últimas instancias quedó a deber. Y entonces la selección de Inglaterra terminaría llevándose ese tercer lugar. Pero entonces España fue la primera en clasificar a esta final, y entonces nada más estaba esperando a quién sería que lo estaría acompañando entre Argentina e Inglaterra, y lo hizo entonces la selección de Argentina. ¿Cómo llegó España?
0: Llegó, bueno, luego veíamos ahí la celebración del 10, hablamos del retiro, pero él no se quiere retirar, se quiere aferrar.
1: Y los fanáticos
0: se quieren aferrar un poquito más a la selección. Y estamos viendo, tú que preguntabas, cómo llegaba la selección de España a la final. Se enfrentaba a este equipo francés que era el favorito de muchos, por no decir todos, que se adelantaba con este penalti de Mikel Oyarzabal, una falta que cometía Lucas Digne. Ahí estaba en este momento España en el estadio de Dallas, superando 1-0 a Francia, una selección de Francia que, si algo hizo durante todo el mundial, fue ser muy efectiva de cara a gol. Pero se topó con una selección española que, si algo tiene precisamente, es esa solidez defensiva que le ha traído hasta el partido final para disputar una nueva Copa del Mundo.
1: Bueno, ahí entonces revisábamos cómo llegaban ambas selecciones a esta final. España fue el primero que clasificó y ya nada más se sentó a esperar a ver qué era lo que ocurría entre la selección de Argentina y la selección de Inglaterra. Dos grandes selecciones que hoy entonces estarán midiendo, buscando quién será la actual campeona, si Argentina entonces repetirá o España hará lo propio. Yo sé que aquí en República Dominicana hay muchos sentimientos encontrados, sí. Hay dominicanos que obviamente le van a esa albiceleste, no solamente por lo que ha representado para el fútbol suramericano, sino también por tener esas grandes estrellas que están en otras ligas y que obviamente han llevado el nombre de la Argentina por todo lo alto, pero por otro lado también tenemos mucha sangre de España en República Dominicana y que también hay muchos seguidores de esta selección que estarán apostando a un joven Lamine Yamal para que entonces lleve a su selección a ganar hoy.
0: Si usted hubiese preguntado qué final hubiese sido la idónea
1: la
0: para ponerle la guinda al pastel, sobre todo en nuestro país que sigue mucho los jugadores de la selección española, sí. Que sigue evidentemente mucho a los jugadores de la selección argentina, te hubiese dicho que un Argentina-España hubiese sido el partido ideal para culminar una Copa del Mundo que usted vivió de manera íntegra a través de CDN y CDN Deportes, con la producción de Diplo Deportes, uh-huh. Y bueno, se dice rápido, pero fueron 104 partidos, sí. Que vivimos, o bueno, 103, vamos a ver el 104 hoy. Con este encuentro de la...
1: Lo vamos a vivir, y ahí entonces estamos viendo parte de la afición de la selección de España cuando revisamos entonces el Power Ranking que la FIFA nos regala para esta transmisión, y ahí entonces vemos precisamente a los defensores.
0: Ahí está Pedro Porro en imágenes, jugador que el partido inicial de la selección de España ante Cabo Verde ingresó, no estuvo en el once inicial. En teoría era Marcos Llorente quien se debía adueñar de ese sector derecho de la parte defensiva de Luis de la Fuente, pero empezó a ganar números este lateral derecho del Tottenham, y es justamente quien el partido pasado fue elegido como el MVP del encuentro ante la selección de Francia. Y hoy puede ser también determinante para llevar a España a un nuevo título mundial.
1: FIFA nos tiene acostumbrado a ver algunos videos de los jugadores, de la afición, de los DT, conocer también palabras de los protagonistas. Y obviamente en este último partido no podíamos dejarlos pasar. Así que vamos a ver qué nos tiene preparada la FIFA con la selección de España y con la selección de Argentina.
2: Te voy a contar una historia muy bonita. Yo no creo en la suerte. El fútbol es todo trabajo, más trabajo, y cuando te cansas, seguir trabajando más.

0: mucha felicidad por el objetivo conseguido. Ha sido un partido extremadamente exigente, extremadamente duro, pero nos ha hecho sacar también otra versión futbolística que también necesitamos seguramente para otros partidos en el futuro.
1: Sabemos la calidad que tenemos, sabemos que no le tenemos miedo a ninguna selección, somos España y hay que demostrarlo en el campo, pero confiamos en nosotros mismos.
2: Da igual los primeros minutos o los últimos, minuto 90 más 1, pues se hizo el gol de la victoria y cuenta igual.
0: Bélgica es una selección muy potente, vamos a hacer lo que nos gusta, nuestro trabajo.
3: Creo que hemos hecho más que méritos para haber ganado más tranquilamente.
4: Lo bonito que es el fútbol, todo el mundo está viendo estos partidos y vamos con mucha hambre y muchas ganas a por Francia.
1: Yo creo que es uno de los partidos que todo el mundo quería que pasase en el Mundial. Me preguntaron a mí si, como si me daba miedo de Francia, y yo dije que no. Obviamente no.
5: Nos queda el último esfuerzo.
6: España va haciendo de la final del Mundial.
5: Podemos decir orgullosos que estamos en una final.

0: Once again, after going behind, we managed to turn it around in stoppage time.
1: And then tiempo de descuento.
2: It was a match we wanted to win. We wanted to give this joy to the fans and to reach the World Cup final.
3: Un repaso de cómo llegaban ambas selecciones y además disfrutábamos también de algunos de los goles, sobre todo el favorito de Ramsés, que fue ese de Enzo Fernández.
4: Sí, y luego del final del partido ver las lágrimas de alegría, de también sentirse aliviados por estar en una nueva final.
3: Sí, nos vamos a ir a una pausa. Cuando retornemos, ya faltan pocos minutos para vivir este emocionante partido. Argentina-España, uno de los dos levantará la Copa del Mundo.

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0: la Copa del Mundo desde Nueva York, donde además vamos a vivir también un show musical. Ya previo a este partido vimos el preámbulo, pero ya entonces vamos a tener algo tipo como el medio tiempo del Super Bowl, donde también entonces veremos a otros artistas, entre ellos Shakira. Vamos a tener a BTS, que es la banda más esperada, y obviamente también vamos a tener un homenaje para todas las víctimas del terremoto de Venezuela junto a Gustavo Dudamel y la Orquesta Sinfónica de Venezuela y de Nueva York. Así que eso es lo que vamos a estar viviendo dentro de pocos minutos cuando se esté dando este partido de esta final.
1: Un partido que usted en casa lo va a disfrutar en el borde de la silla. Usted estará también bien acompañado, porque hoy tenemos un cuarteto importante para este partido. Estará acompañándonos Jorge Orlando Bauer, Jorge Allen Bauer, Avelino Cuadra y Damaso García, quienes llevarán las incidencias de este partido, el que hoy define un nuevo campeón del mundo.
0: Sí, antes de darle las buenas tardes a todos ellos y de pasarles el balón, como siempre lo dije en cada previa, agradecer a todos ustedes por estar con nosotros desde el día 1 y desde el partido número 1 hasta este día domingo, donde se estará dando el partido 104 de este mundial. Gracias por acompañarnos en cada previa y también a través de las redes sociales, desde donde ya les digo que nos acompañen, porque también por ahí les vamos a estar llevando las incidencias de este partido final. Nosotros nos despedimos por ahora. Buenas tardes a ustedes, muchachos, y de una vez el balón es para ustedes.
2: Perfecto. Buena recepción de ese preciso pase. Muy buenas tardes, República Dominicana. Estamos antes de iniciar el partido número 104 de esta edición número 23 de la Copa Mundial de Fútbol. Hay quienes escriben la historia y hay quienes la padecen. La pregunta a Damasito García, a mi izquierda: ¿quién padecerá la historia de la Copa Mundial de Fútbol en esta final?
3: Bueno, es muy probable que sea la selección de Argentina, que la padezca en el día de hoy, sin lugar a dudas. Muchas gracias por recibirnos acá, una vez más, República Dominicana, listos para vivir una nueva edición de la final de la Copa del Mundo a través de esta pantalla de CDN Deportes, una producción de Pío Deportes. Llegamos finalmente al partido número 104, el partido más grande de la historia de los mundiales, que hoy la República Dominicana va a tener el privilegio de disfrutarlo a través de estas señales.
2: Definitivamente es un privilegio y agradecemos la sintonía de toda la República Dominicana, porque gracias a su sintonía, los esfuerzos de CDN y CDN Deportes llevan acumulado más de 65 millones de vistas acumuladas en este mundial. Avelino, una final soñada, ¿no?
4: Por supuesto, Jorge. Muchas gracias, y saludar también a toda la República Dominicana y agradecerles por estar aquí cada uno de estos partidos. Son 104 ya con el de hoy, que hemos vivido a través de estos canales hermanos CDN Deportes y CDN Canal de Noticias. Una final soñada porque son los actuales campeones continentales, tanto el suramericano como el campeón europeo. Todo lo que se vivió hasta el día de hoy fue, don Jorge, el camino. Hoy ya esto es el destino.
2: Bueno, Jorge Allen, te va a corresponder la responsabilidad de narrar los primeros 45 minutos, que es una gran responsabilidad. Estamos hablando de una Copa del Mundo, estamos hablando de una audiencia extraordinaria en la República Dominicana. ¿Qué experimentas?
5: No, experimento el placer de trabajar con seres queridos y de tener una gran final para toda la República Dominicana. Yo creo que podemos hacer contacto con el estadio de Nueva York, New Jersey, porque están estonando las sonotas del himno nacional de Estados Unidos.

al mejor estilo norteamericano, el himno interpretado por una artista que ha recibido reconocimiento como el Oscar, el Grammy, y seguimos, porque definitivamente el estilo americano ha llegado al mundo del fútbol. 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

0: Bien, emotiva las palabras ya previas al ingreso de los jugadores al terreno de juego. Y es increíble constatar cómo el juego, que después se convirtió en un efectivo medio educativo, que se profesionalizó, hoy en día es un maravilloso espectáculo deportivo, Alex.
1: Claro que sí, aquí muestra de las palabras elocuentes de Tom Cruise, que no se pone viejo, la muestra de que ambos seleccionados son amigos. Hoy toca ser rivales, pero se siente la tensión y se siente la concentración previa a esta gran final.
0: Bien, simplemente al igual que ustedes que están en sus hogares, estamos esperando con tensión todo lo que va a ocurrir y todo lo que va a acontecer va a ser positivo al margen del resultado final. Es mi percepción, Damasito, ¿cómo tú lo interpretas?
2: Dos selecciones, don Jorge, que a través de la historia se han enfrentado en 14 ocasiones, 6 victorias para España, 6 victorias para Argentina.

0: gran responsabilidad de narrar parte del juego. ¿Emociones encontradas?
1: Emociones encontradas, don Jorge, porque es una finalísima. Aquel partido que tanto se soñó durante muchos meses, hoy se vive en un gran escenario. Dos selecciones, dos países, dos maneras muy distintas de ver el fútbol. Por un lado, una Argentina, que es una selección que ha convertido las finales en parte de su identidad. En el otro lado, una España que tardó toda una vida para llegar a este partido. Fue en el 2010 su primera vez y desde allí cambió para siempre la historia de su fútbol.
0: Bien, de algo estamos seguros, señoras y señores, que esta tarde en la República Dominicana y a través de CDN y CDN Deportes, aquí se habla español, porque definitivamente la lengua de Cervantes, que se habla en 21 países, que permite a más de 650 millones comunicarse a través del fútbol, van a llegar al mundo entero.
2: Primera final hispanohablante desde precisamente la primera Copa del Mundo hace 96 años en Uruguay, 1930, que enfrentó a Uruguay, que era anfitriona, y precisamente a la selección argentina.
0: Ahí está el previo al protocolo, la Copa Mundial, los árbitros, las banderas, todos los componentes que hacen un espectáculo deportivo de primer nivel se conjugan, Damasito, antes de que comience el ceremonial oficial del inicio del partido.
3: Y como ha sido, don Jorge, durante el último año, ese sello del entretenimiento que solamente los estadounidenses lo pueden llevar a otro nivel. Y eso es lo que se hizo en el Mundial de Clubes y lo que se ha llevado todavía a una escala mayor durante esta Copa del Mundo. Cuando ya van desfilando los 26 protagonistas de cada una de estas selecciones y se van colocando en el círculo central para escuchar los himnos nacionales de estas dos grandes naciones que en breves instantes estarán batallando por una final de la Copa del Mundo.
0: Es paradójico, ¿no? Pero el fútbol siempre ofrece nuevas oportunidades. En este mismo escenario, hace 10 años, se disputó la final de la Copa Centenario. Argentina perdió de Chile y Messi le anunció al mundo que dejaba la selección nacional. Luego se retractó y hemos visto lo mejor de Messi. ¿Veremos lo mejor de Messi, Ale, hoy?
2: Bueno, ojalá así sea por el fútbol que ha demostrado. Nosotros vamos con los himnos nacionales.
4: Por favor, de ponerse de pie para escuchar el himno nacional de España, interpretado por Spanish France.

0: emotividad. Así definimos lo que tienen que estar viviendo no solamente los jugadores, el público, los familiares en sus casas. Y esta mañana, Leo Messi, a quien vemos en primer plano, publicó algo muy breve, pero con mucho sentimiento. Pase lo que pase en la final, este grupo, refiriéndose a la selección argentina, ya escribió historia, algo que nunca vamos a olvidar. ¿Cuánta simpleza, cuánto sentimiento en un breve mensaje, Damasito?
1: Sin lugar a dudas, don Jorge. Espectacular el marco desde New Jersey cuando ya se saludan los futbolistas con quien estará comandando este encuentro. Hoy el árbitro será Zlatko Vinci, que es esloveno, un árbitro FIFA del año 2010. Y hoy va a estar dirigiendo su cuarto partido en esta Copa del Mundo después del Brasil-Marruecos, el Jordania-Argelia, el México-Ecuador, que se jugó en el Azteca. Y fue elegido entonces para estar en este encuentro trascendental, Allen, entre España y Argentina.
2: Precisamente dicen muchos que el mejor partido del Mundial hasta el momento ha sido ese México-Ecuador en el mítico Estadio Azteca. Y dentro de pronto, en instantes de segundos, tendremos ya las alineaciones confirmadas para esta gran final, para el partido número 104, la final número 22 en la historia de los mundiales, en el mundial número 23, porque en 1950 no se realizó una final per se, sino una fase final. Así que ahí está Zlatko Benček, el encargado de llevar las riendas del partido 104 de esta Copa del Mundo.
1: Hoy se va a hacer acompañar por Tomás Klancic, András Kovacic, Adán Magdamed y Mohamed Al-Talaf, quienes estarán entonces acompañándole en el campo. Desde la sala del VAR, ya entonces aparece Bastian Dankert, el alemán. También estará Nicolás Gallo, el colombiano, y también Camis Almarri. Desde Dallas estarán ellos en la sala de VAR.
0: Bien, completado el mensaje de quienes van a administrar justicia, o al menos intentar. Vamos a volver al terreno con esta panorámica fenomenal. ¿Cuál es la asistencia estimada, Abelino?
3: Aparentemente sobre 80.000 personas allá en el New York, New Jersey Stadium, cuando estamos inmediatamente conociendo la alineación de Luis de la Fuente, que sale con Unai Simón en la portería, Marc Cucurella, Emerick Laporte, Pau Cubarsí y Pedro Porro, línea de cuatro defensores, en el medio su capitán Rodri, acompañado por Fabián Ruiz y Dani Olmo, por izquierda se mueve Alex Baena, en la punta va Mikel Oyarzabal y por derecha Lamin Yamal, el 1-4-3-3 del técnico Luis de la Fuente para la selección española.
1: Por su parte entonces Argentina, hoy alinea con Emiliano Martínez, Nicolás Tagliafico, Lisandro Martínez, Cristian Romero, son las parejas centrales. Por derecha hoy estará Gonzalo Montiel. Por izquierda en el ataque Nicolás González. En la mitad de la cancha Alexis McAllister se va a apoyar en Enzo Fernández, en Rodrigo De Paul. Y ya en el frente del ataque aparece con el número 9, la araña que pica, Julián Álvarez, y su capitán, el eterno, el mejor de todos, Lionel Andrés Messi Cucitini. Hoy un 1-4-4-2 el que presenta el técnico Lionel Scaloni.
0: Y bien, señoras y señores, todo está preparado para una final extraordinaria que definitivamente invita a que el patriotismo sea desarrollado. Y hay un contraste, la manera en que se presenta Scaloni y la formalidad del entrenador de España.
2: La voz icónica de Damaso.
1: Michael Duffer y su hermano Bruce.
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0: todo preparado. La narración de Jorge Allenbauer, los comentarios de Damasito García, los espectadores privilegiados. Ustedes, Avelino Cuadra, y quien le habla,
1: Jorge Rolando Bauer.
2: Arrancan los primeros 45 minutos de la final número 22 de la historia de los mundiales. Argentina atacando de derecha a izquierda, España con su tradicional uniforme de la roja. 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Ahí la tiene el arquero Unai Simón. Y vemos de inmediato Dámaso. Argentina en tres cuartos de cancha en estas primeras escaramuzas del encuentro con su parado defensivo.
3: Intentando romper el ritmo, es lo que va a buscar la selección de Argentina. Una España que por su parte va a tener que buscar posiciones largas para obligar a Argentina a defender y correr un poco más en el arranque de esta primera parte.
2: Vemos a Fabián Ruiz buscar esa pelota entre los centrales. Ya llevamos los primeros 60 segundos de partido. Laporte levanta la cabeza, hace los movimientos sin balón. Por izquierda está Cucurella. Prefiere con el 10 que es Dani Olmo. Toca y toca la selección española. Cucurella ante Rodrigo de Paul. Levanta la cabeza Baena. Fabián Ruiz. Porro, se equivocaba. Nico González hoy titular. 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
2: Juega ahora la selección argentina. Era bueno el corte Dámaso de Nico González.
3: Algo importante, Dalen, que hay que tomar en consideración. Es cierto que es la finalísima, que es campeones de América contra Europa. Recordar que en 11 finales de Copa del Mundo entre Conmebol y UEFA, 8 victorias para los equipos de Conmebol.
2: Buena, sí señor, buena jugada ahora de Tagliafico. Julián Álvarez, un poco más retrasado hoy. Enzo Fernández, quien anotó frente a Egipto y también frente a los ingleses. Cuti Romero, Fernández. Este es el Licha Martínez. Para Tagliafico, le quedaba contrapié. Recupera bien el del Lyon. McAllister. Y extraño, tres cuartos de cancha España, ¿no?
3: Probablemente, ¿cuántas acciones de ese tipo vimos durante toda la Copa del Mundo? En 7 partidos. Que alguien le quitara la pelota temprano a la selección de España. Por lo menos quiere imponer su ritmo Argentina temprano en este primer tiempo.
2: Son sin duda las dos mejores selecciones del mundo. Selecciones del mundo. Arranca ahora Nicolás Montiel. Perdón, Gonzalo Montiel. De Paul, de primera, toca el número 7. Hacia atrás ahora Montiel con el Cuti Romero. Sin duda, tú me corriges, Dámaso, de los mejores centrales en lo que va de la Copa del Mundo o en la Copa del Mundo, porque esta es la final.
3: Tres de los mejores 5 del torneo están hoy en cancha, Cubarsí, Laporte y Cristian Romero, obviamente por el rendimiento que ha tenido durante este magnífico torneo.
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2: No era bueno el pase de Tagliafico y rápidamente será lateral para la selección española. 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Ahí está Unai para Laporte. El pelotazo del defensor zurdo y era la falta de Montiel sobre Alex Baena, que pide la tarjeta. Pelota para España.
3: Inteligente ahí Montiel rompiendo lo que pudo haber sido una buena pelota, porque se embarcaba Alex Baena y con esa inteligencia rompe el ritmo con esa falta. Y esas pausas.
2: Se agarraban los dos ahí, Dámaso.
3: Eso es lo que tiene que tener cuidado Argentina, ¿verdad? Permitirle que le gane la espalda con tanta facilidad como en ese instante. Parecía que con el pase a profundidad, Baena le iba a ganar a Montiel.
2: Fue en el 2017 que Luis de la Fuente fue profesor de Lionel Scaloni en los cursos de licenciamiento de entrenadores en la Real Federación Española de Fútbol. Oyarzábal tocando ahora para Lamine Yamal. Ahí está el zurdo. Cuidado que está Olmo. Está Lamine. El Dibu. Otra vez una jugada repetitiva, al igual que Porro y Dani Olmo frente a la selección de Francia. Ahora en Lamine y Olmo, casi está el primero. 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
2: Está Lamine. Sáquela si quiere ganar. No puede Enzo, aparece Rodri. Está en todas partes el mediocampista de la selección española. Ahora adelantado España. Atención que la tiene Julián. Para Messi está. Excelente lo de Unai. Pégale. No hay un zurdo, no está. David Villa contra Chile frente al Mundial del 2010. Ese fue un déjà vu, ¿no? ¿Fue en el 2010 o en el 2014 que Villa marcó ese golazo desde ese sector en la mitad de la cancha?
3: En el 10.
2: Ante la selección de Barcelona. Ahí Fabián Ruiz. Nos regalaron Rafi ahí. 30 segundos trepidantes. Este es Cucurella. Excelente lo de Unai Simón.
3: Importante para España es que intenten evitar que el encuentro se convierta en una sucesión de transiciones. Eso le puede costar y ya lo vimos. ¿Hasta dónde llegó Unai Simón otra vez, tal cual como en el partido ante Francia?
2: Laporte. Fabián, nuevamente Laporte. Toca ahora con Baena. Se desmarca Cucurella. Por dentro está siempre entre tres jugadores, siempre bien ubicado Dani Olmo. El pase de Rodri. Ahora está Lamin. Lo defiende Nico González. Ya estamos cerca del minuto 6. Rafi 0-0 desde New York, New Jersey.
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2: Qué bien, y repito, que ha sido criticado y no sé cómo, Unai Simón, en esta Copa del Mundo y solamente ha permitido un gol impresionante. Claro, esos son los riesgos que te tomas y esto está todo planificado cuando adelantas siempre su línea de España. Cucurella, ahora para Laporte, buen mundial, regresará a Europa. Mientras tanto la tiene tan solo 19 años de edad, Pau Cubarsí. Bueno, el movimiento por parte de Oyarzabal, con espacio está Rodri, levanta la cabeza el capitán español. Sigue Rodri, parecía falta de Julián, cambia de frente y gana de cabeza Montiel. Cucurella tiene números en ataque la selección española. Dani Olmo, viste, cuando se subió Rodri Dámaso, se quedó Dani Olmo tocando Porro, buena la pared, está Porro, pedía la falta, el árbitro cerca de la jugada, Enzo. Ahora con Nico González, a ver si Nico aprieta el acelerador, se va esa pelota, será lateral para España.
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2: Tenía la falta en esa repetición de Pollos Victorina. 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
3: Está entrando bien por ese sector derecho España, sobre todo con Olmo y con Yarzabal pivoteando a las subidas de los laterales y también de los extremos españoles.
2: Le faltó fuerza ese pase de Dani Olmo. Rodrigo de Paul ahora con McAllister. Sigue McAllister, excelente lo de Oyarzabal, toca de primera Porro, Lamin, Oyarzabal, ahí la tiene el zurdo, buscaba a Lamin y la tiene Nicolás Tagliafico que pide la falta, es falta precisamente de Lamin, pelota para Argentina.
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3: Esta era la gran acción de Unai Simón que llegaba al corte cuando Messi quedaba mano a mano con el portero español. Y esta de Lamine Yamal, que era el primer aviso, donde le salió un tirititito ahí. La desviaba Lisandro Martínez y después el Dibu para una España que ha salido a por todas Allen, que ha instalado a Rodrigo en el campo rival y que están recuperando la pelota rápidamente tras cada una de las pérdidas que están teniendo en el área de Argentina.
2: Claro, error aquí por parte de Fabián. Y será lateral argentino.
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2: Martínez ahora con Romero, por derecho está Montiel. Atrás con su arquero, el Dibu Martínez. Está quien fuese dos veces mejor portero del mundo, 22 y 24. El pase de Martínez ya va dos veces que le sale erróneamente. Está el presidente de los Estados Unidos de América y el presidente Infantino, ¿sabe con quién? Con Ronaldo Nazario.
3: Hasta ahí llega el fenómeno.
2: El fenómeno. Bueno, ¿qué hubiese sido de, eh? Sin dudas, superestrella, el fenómeno Ronaldo Nazario.
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3: Decía el presidente Trump que el mundial ha sido un éxito, por eso está presente en el día de hoy para entregar el trofeo, tal cual como lo hiciera el pasado verano, y que lo espera de vuelta para el 2038, porque Estados Unidos ya es un país de fútbol.
2: Bueno, qué bueno, el Licha Martínez. Pelotazo del jugador del Manchester United. Corre Nico González. el control del zurdo, gana ese duelo Pedro Porro, atrás Rodri con Laporte. Ya estamos cerca del minuto 10, tiempo para el golazo de promo de Domino's. 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Largo el trazo de Rodri, ya lo anticipaba Damaso, el partido que más han estado buscando en los primeros minutos, a Lamin Yamal.
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2: Impresionante la presión que hace la selección española, este es Cucurella. 21 protagonistas en terreno argentino. Este es Laporte. Solamente ahora Cuba sí se retrasó un poco. Cucurella. Ganaba por allí Montiel. Pelota para España.
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2: Está insistiendo mucho en los pelotazos cruzados, ¿eh? En diagonal para Baena y para Lamin. La tiene Rodri. Por dentro está Dani Olmo. Ahí el capitán español para Fabián. Levanta la cabeza Fabián, el centro de taquito el Licha Martínez. 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
3: Poniéndole presión España, llegando por los extremos. Rodri con total libertad, Allen, un futbolista que es el que más pases ha completado en la historia de los mundiales. Para un torneo, cada pase que completa es un nuevo récord para este mediocampista, que ha sido la batuta, el que ha llevado la conducción. Y es el primero que presiona y el primero que distribuye la pelota para el equipo de Luis de la Fuente, que ya tiene su primer saque de esquina del partido.
2: Le va a pegar a Alex Baena, a ver qué jugada preparada. Atento está el Dibu. Impresionante el marco desde Nueva York, New Jersey. 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Baena. Llega el córner desde la derecha, pasado. Está con espacio Dani Olmos, el Cuti Romero. En esa segunda pelota gana Fabián. Dani Olmo tiene a Rodri. Prefiere cambiar totalmente de frente para Lamin Yamal. Cerquita del Julián. Sigue Lamin. El pase corto. Baena. También está Rodrigo de Paul. Lamin protege ese esférico. Balón para España.
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2: Cuba, sí, todo España hasta el momento, Damaso.
3: Solamente una transición que cortó muy bien Unai Simón. Hasta el momento España siendo el partido que se esperaba de ellos, teniendo la pelota, intentando cansar a esta selección de Argentina, pero todos sabemos que lo mejor de la escuadra Scaloni se ha visto durante las segundas partes.
2: Sí, señor. Cubarsí para Unai Simón.
3: 8 de sus 19 goles han llegado a partir del minuto 76.
2: ¡Wow! Impresionante. Rodri siempre recibiendo de frente a todo el terreno. Laporte. La presión ahora de McAllister, también Messi, Julián por izquierda, Laporte, el pelotazo de Laporte, Montiel con Baena, era contra Oyarzabal, gana Enzo, también salta Fabián, nuevamente Licha Martínez, Cucurella, Rodri levanta la cabeza, de primera y de cara devuelve Fabián Ruiz, Pedro Porro, bueno el control del lateral derecho del Tottenham y de España, Oyarzabal, Martínez. No puede agarrar la Argentina. Corre Julián, corre también Nico. Ahí se complicaba Pedro Porro, pero siempre limpiando la jugada Rodri. Fuerte también la entrada de McAllister sobre Dani Olmo. 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Para mí sí fue fuerte, pero toca balón. Me corrige, Damaso.
3: Era fuerte la entrada de Alexis.
2: Se olvidó el balón.
3: Sobre el pie derecho, sí, de Dani Olmo, que se lleva la peor parte, Rafa.
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3: Y eso se quejan los jugadores de España, de la fuerte entrada y que estaba para el guito más.
2: Sí, sí.
3: Argentina que busca siempre imponer su juego, cortando.
2: Se quitó la corbata, no entra con la corbata de la fuente.
3: ¿Y ese?
2: Ese tiene inversiones también en el equipo de fútbol, ¿no?
3: Will Ferrell. Se ha vuelto un amante del fútbol, Ferrell Williams. Ya usted me dirá el listado de los VIP que siguen llegando al estadio de New York y New Jersey.
2: No, todavía. Pelotazo, sale Martínez con el control de la pelota.

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1: La pelota está siendo para España en estos primeros 15 minutos del partido, pero eso tiene que trasladarse también a la contundencia. Para ganar la Argentina tiene que golpear primero la selección de España, una selección que hasta el momento nunca se ha visto en desventaja en el marcador en esta Copa del Mundo.
2: Fuerte la entrada por detrás de Baena, también lo ayuda a levantarse. El tiro libre en favor de la selección argentina, la repetición de Pollos Victorina. 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
1: Y Messi entonces que se convierte hoy en el primer futbolista que juega como titular tres finales de Copa del Mundo. Wow. Cafú lo había hecho como suplente en el 94, titular en el 98 y en el 2002.
2: ¿Se acuerda quién era el lateral del 94? Jorginho.
1: Este, para Messi es historia porque es el único que lo ha hecho como titular. Lo hizo ya en el 14, repitió el 22 y ahora lo hace también como capitán en esta edición del 2026.
2: Ahí está Rodrigo De Paul, tiro libre en favor de la selección argentina. Suba en los centrales, le va a pegar el 7. Atenta está la defensa española, unos metros por delante del área grande, el pelotazo. No va a llegar Nico González, pelota para España.
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1: Era buena, Alex. Sí. Se le fue largo a el pase a...
2: Pero le ganaba. Atención que está la misma. Bueno, el control del zurdo. Zurdo contra zurdo. A ver qué hace el 19. El centro, chut. El Dibu Martínez. Son peligrosísimos, Damaso, esos pases cruzados.
1: Hasta ahora está siendo muy exigido Tagliafico. Primera vez que ahí Lamine le gana con mucho tiempo, espacio. Prefiere recortar y sacar el centro rasante. Pero le está faltando fuerza en el remate y en la entrega a la Villamar.
2: Muchacho, Corre Julián, ahí la tiene Unai. El pelotazo del arquero español, a nadie, a... O sea que le iba a controlar ahí. Luis de la Fuente, lateral argentino.
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2: Martínez, juega el Licha. Largo el pelotazo, a ver si corre Nico. Nico frente a Porro, ganó Nico. A ver, está por dentro Julián. Bueno, lo de Pedro Porro, que ha tenido un mundial impresionante. Rodri, Olmo, intentaba la de lujo. Ahí ganaba Tagliafico. A ver qué decir el árbitro, falta anterior sobre Dani Olmo, pelota para España.
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2: Baena para Fabián Ruiz. Medía Pedro Porro, pero prefiere por izquierda con Cucurella, frente a Montiel, atrás Cucurella. Laporte, miren por dónde anda el central español, sigue Laporte. Por dentro buscando a Baena, lo persigue el Romero. Romero. Dejaba la piernita Baena, pelota para la selección argentina.
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1: Ahora la falta de Olmo, que se devolvía al futbolista Enzo Fernández, que buscaba controlar esa pelota, Allen, fuerte ahí. Olmo con los tacos al aire.
2: ¿Sabe que está incómoda la marca de zapatos deportivos de Enzo por usar esos zapatos? ¿Sabe por qué? Son de la misma marca, pero
1: no es el diseño.
2: Es el diseño nuevo que quieren vender, pero él está usando los zapatos que utilizó en aquel gol mundialista en el 2022. Su esposa es argentina, la claro. Mantengo, frente a la selección mexicana.
1: Matt Damon, que protagonista de una de las películas que van a ser las más taquilleras del verano, no podía perderse esta Copa del Mundo. Scaloni siguiendo bien de cerca el accionar de este partido, Allen, y para Argentina, que completaron el ritual famoso después de la derrota contra Arabia Saudita. El encendedor, el agua bendita y todo aquello. Me confirma que se completó antes de este partido.
2: Pelotazo de Martínez, corre Julián. Gana Laporte, el pelotazo del zurdo. Vamos a ver si controla esa pelota Lamín. Ante Tagliafico, protege muy bien la pelota Lamín. Aparece McAllister, gana Lamín desde atrás. Rodri, no falla un control tampoco, ni un pase. De primera Lamín, ahora Olmo. Fuerte lo del Licha. A ver si coge la pelota Messi, tocando de primera para Rodrigo de Paul. Otra vez Lionel. Enzo Fernández. Ya tiene su marca, 24 se llama la ropa deportiva que tienen él y la esposa de Enzo Fernández.
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2: Gana Cucurella, no fue de Alex Baena. Y otro lateral, recordándole que en el minuto 21 es el momento perfecto para el golazo de promo de Domino's. 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
1: Hablamos de Scaloni, que está buscando convertirse en apenas el segundo entrenador en ganar mundiales consecutivos, como lo hiciera el italiano Vittorio Pozzo, quien fue el director técnico tanto en el 34 como en el 38.
2: Nico González, no llegaba Messi, el que llega sí es Fabián. Todo quedaba invalidado, Damaso había posición fuera de lugar. Me comentaba uno de los asistentes, de los árbitros dominicanos, que fue precisamente al pasado Mundial de Qatar, que uno de los asistentes en el partido de ayer, por el tercer y cuarto lugar, corrió hasta 8 kilómetros, el asistente nada más, para que sepa la intensidad del partido realizado en el día de ayer. Pero gracias por el dato.
1: Ese fue el mismo que recorrió 12 kilómetros en un partido de CONCACAF.
2: Vale, sí, señor.
0: Ah, bueno. 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
2: Oyarzabal, yo creo que él mismo pensaba que estaba en posición fuera de lugar, por eso no hizo el movimiento, porque no solamente ir o tocar el balón, sino hacer el movimiento de involucrarse en la jugada. Pelotazo del Dibu de portero a portero.
1: Importante que Argentina ha logrado que el partido, Allen,
2: baje.
1: Claro, y que España esté tan preciso y que las posiciones no sean tan largas como estuviera agotando los primeros 7 minutos del encuentro. Sigue siendo Rodri el que lleva la manija, pero los extremos ya no están llegando con tanta claridad.
2: El centro de Cucurella, a ver si llega Martínez. No, tendremos el tiro de esquina del Banco Popular, a tu lado siempre, el segundo del partido.
1: A ver cómo lo aprovechan. En la primera fueron al palo largo, al segundo poste. Ahí le intentó bajar Dani Olmo, donde estuvo muy atento.
2: Licha.
1: El Cuti Romero. El Cuti. Estuvo ahí en esa acción. Y es Baena el que va a poner juego esta vez desde la izquierda para España.
2: A pierna cambiada, seguramente estará el tiro de esquina cerrado. Atento está el Dibu. También se suma Laporte. Defendido por el Cuti Romero. Llegan los movimientos sin balón. El centro a las manos de Emiliano Martínez. No se le ha ido la banderita en el pelado, ¿eh? No como el atojo ese que me puso su amiga Jiménez.
1: Creo que son unos retoques que se hacen.
2: Ah, yo tenía que retocármelo. Martínez. De Martínez a Martínez. Ahí la tiene el Licha. Juega ahora Tagliafico. Por dentro para Enzo. Pierna fuerte de Fabián. A Callister. Juega Messi. Alta de Rodríguez. Sigue Messi. Ahí la va a pitar Vincic. Así es. Para. Nunca se queja de una falta, él sigue jugando. Y vamos ahora al tiempo de hidratación. Vamos a la pausa.

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1: Ya estamos con el reinicio del partido. Era la mano de McAllister en esa repetición de Pollos Victorina. 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Cucurella, corre De Paul. Pelota para España.
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3: Lo que corre Jorge Allen sin pelota y presiona Julián Álvarez.
1: Impresionante. Rodri, que bien protege la pelota. El pase ahora para Porro. Presionado por Nico González. El balón para Lamín. Cerquita está Tagliafico. Excelente lo de Lamín. Eso es falta. 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Impresionante con el externo del pie izquierdo cómo se daba la media vuelta.
3: Antes de esta final, Lamín era apenas segundo en regates completados en este torneo. 22 detrás de los 25 del líder del torneo, el hombre de 39 años que ha sido Lionel Messi. Vaya usted.
1: Pedía la tarjeta ahí a Tagliafico. Laporte. Rodri, siempre entre los centrales. ¿Cuántos Rodríguez es que hay? La pausa para el capitán de España, Cubarsí. Este va a ser capitán de España también por mucho tiempo, Cubarsí o yo. Porro. 29 minutos, 0-0.
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1: De Paul. Anticipa Cucurella. Pierna fuerte ahora de Enzo. Levanta la cabeza el del Chelsea. El pelotazo a nadie. Se apresuró ahí el mediocampista argentino.
3: Anteriormente entonces, tres adolescentes habían disputado una final de Copa del Mundo. Pelé con 17 años, eso fue en el Mundial del 58, lo hizo Giuseppe Bergomi en el
1: central del Inter de Milán.
3: El Mundial del 82 y Kylian Mbappé que lo hizo en la final donde Francia le ganó a la selección de Croacia. Hoy se une ese listado Lamine Yamal y Pau Cubarsí, ambos con 19 años.
1: Bergomi jugó la final del 94, ¿no? Unai. Juega Cucurella para Unai, perseguía De Paul. Rápidamente Cucurella, no sé si era Tassotti y Baresi, los centrales, Tassotti era lateral derecho. Usted me va a ayudar, yo creo que no, que era Costa Curta. Bergomi ya estaba viejito.
3: No, ya estaba viejito.
1: Capitán del Inter de Milán. En esa época de los alemanes del Inter, con Lothar Matthäus y Jürgen Klinsmann. Juega ahora Lamin Yamal y Andreas Breme también. Lamin, bueno, el pase buscando a Olmo. Atento estaba el Licha, la deja salir el arquero emiliano. 30 minutos de partido. 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
1: Rodri de cara para la Ford. Este es Cucurella. Jugando nuevamente con Cubarsí, ¿sí?
3: 31 minutos de partido, no solamente un remate a puerta, ese de Lamin Yamal. Y Allen, solamente tres toques de balón para Messi en todo el partido. Sí. Eso es negocio para España.
1: Sí. Martínez, ahora con Romero, la pide el Divo atrás. Persigue Oyarzabal, se complica Romero. Tiene que ser hacia afuera Romero, el dribbling hacia afuera, hacia afuera. Romero, ahora tiene a Rodrigo De Paul. Para Montiel. Gana Cucurella. Ataque España. Cucurella. Rodri. Por dentro está Lamin. Prefiere ahora con Fabián. Baena. Baena frente a Montiel. Bonito lo de Baena. El centro. Romero. Montiel con el despeje de pierna izquierda. Gana Laporte. Presiona ahora Rodrigo para Fabián. Hacia atrás y vuelve el fútbol de España, damas.
3: Con un Fabián demostrando por qué está titular hoy Allen en lugar de Pedri, que seguro va a ser de la partida en algún momento en la segunda parte, pero sin lugar a dudas es un gran escudero Fabián, que aguanta en la mitad de la cancha, se suma entre líneas y también tiene pegada.
1: Cambió yo creo que desde que inició como titular. Pedía la falta sobre Oyarzabal. Juega Martínez ahora para Julián, la pide Messi. Prefiere Julián con Enzo Fernández. Rodrigo De Paul. Cuti Romero hasta la mitad buscaba y la pedía Messi. El dicho a Martínez. Juega Tagliafico. Izquierda McAllister. Sigue McAllister perseguido por Rodri. Será tiro libre en favor de Argentina.
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3: Inteligente el capitán cortando lo que podía ser un ataque prometedor para McAllister, que se iba con pelota dominada por esa banda izquierda. Y comenzaba por primera vez Argentina a tener superioridad numérica en el último tercio del campo.
1: Así es, llegará el tiro libre al minuto 33. En este día soleado en el estadio de New York, New Jersey. Creo que el alcalde de New Jersey está pidiendo dinerito por la grama que se va a vender después de esta final. Que le corresponde porque está ahí en el borde. Juega Messi, bonito el movimiento de André Lamin. Ganaba por potencia allí Fabián Ruiz. Corro. Falta de Julián Álvarez. Pelota para España. Juega rápidamente España.
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1: Ruiz para Porro. Otra vez por derecha Lamin. Pisaba la pelota nuevamente para Porro. Rodri. Se suma ahora Laporte, avanza España. Laporte para Cubarsí. También tiene su foto con vecino. Olmo también, sí.
3: Todos. Olmo llegó después, pero sí, fue sí, parte sí. De la cantera. Parte de esa cantería inagotable de la Masía.
1: Bueno, el pase para Cucurella. Levanta la cabeza para Oyarzabal. Bien, Romero. Todo quedaba invalidado, posición fuera de lugar.
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3: Lo mejor de España en esta Copa del Mundo se ha visto cuando Porro y Cucurella están pisando constantemente por esos extremos. Así que

0: Tiene que estar muy atento a los laterales de Argentina porque comienzan a hacerle el 2 contra 1.
1: Usted que ha ido a este estadio, yo no he ido a Damaso. Me preguntan, hey, pero no te confundas, New York, New Jersey. Es que el estadio se llama Nueva York, Nueva Jersey. ¡Caramba! Ese es el Cuti Romero, la pide González.
0: Todo el mundo sabe que el de Arlington también, donde estaba, pero se llamaba el Estadio de Dallas.
1: Y donde juega el Inter Miami. Está en Fort Lauderdale. Bueno, será lateral. El balón para la selección de Argentina.
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1: El mejor protegiendo la pelota.
0: Ha estado muy bien España en la recuperación, Allen. Es tanto así que cuando la gana Argentina, Enzo Fernández tiene que tirar pelotazos. Futbolista que rara vez, Allen, recurre a despejar la pelota, buscando dividirla. España la está ganando y hasta el momento imponiendo su ritmo en este primer tiempo.
1: Hugo García ahora para Porro. Levanta la cabeza el lateral. Largo el pelotazo para Olmo. El control por parte del Cuti Romero. Prefiere con Tagliafico. La pide McAllister. Bien Tagliafico. Entre dos jugadores muy presionados estaba Enzo. Gana Olmo. Sigue Olmo. Por izquierda está Cucurella. Para Cucurella el balón. Bonito el movimiento. A ver si gana Montiel. La barrida de Montiel. Tiro libre directo en favor de España. O lateral, porque no sé. Lateral será. Lateral. 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Era todo balón.
0: Dejó ahí un detallito Gurella, para que dice que es un futbolista solamente del trave, mete y juega.
1: Cubarsí. Porro. Lamín. Ese control orientado es impresionante de Lamín. Quizás el mejor del negocio. Defendía Tagliafico. ¿Cómo puede? Este es Cubarsí. Nuevamente para Rodri. Por dentro. Juega Baena, de primero Yarzábal, Dani Olmo, Cucurella por izquierda. Ahí está Cucurella, llega el centro rasante, el talón de Romero, sigue Cucurella. Cucurella atrás con Dani Olmo, la pide Porro, el centro, el cabezazo de Martínez. Gana esa segunda pelota España, pedía en mano. Tagliafico, corre Julián. Te digo, cómo protege esa pelota siempre Rodri. Será falta, tiro libre en favor de España.
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1: Página. En el uno contra uno frente a Montiel, hacia adentro Baena, le puede pegar Baena, prefiere por dentro, bien Enzo. Siempre arropan en la salida argentina, Nico González, viste, hasta tres jugadores. Damaso Martínez, el pelotazo de Martínez y nuevamente España.
0: Sabe Rodri Allen cuándo colocarse, hacer los espacios en el área central. España que ahora comienza a probar a los extremos, a los laterales. Con Alex Baena, más equilibrante que en otros partidos.
1: Sí. Claro, porque quizá estaban esperando que sea todo el tiempo Lamín. Juega a la por Rodri de primera. De primera también Baena. Otro toque más está Yarzábal, el Dibu. La pedía también Fabián. Atento estaba el Dibu. Este es un rematador y de los mejores. Ocasión para España, la repetición de Pollos Victorina. 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
0: La dejaba pasar ahí Dani Olmo y llegaba para la zurda Mikel Oyarzabal, que no podía ponerle todo el empeine, toda la fortaleza que le hubiese gustado al remate, el hombre que lleva 5 goles en esta Copa del Mundo para la Roja.
1: Tagliafico, esa pelota va a salir mucho mejor España en estos primeros 39.
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1: McAllister. Interesante el pelotazo que realizaba Cucurella para Alex Baena. Juega Enzo. No se puede descuidar por allí la selección albiceleste. Tocando ahora De Paul para Messi. Montiel está en ataque. Sigue Messi. Ahora para Rodrigo De Paul. Levanta la cabeza De Paul, tiene a McAllister por dentro. Prefiere más atrás con el Cuti Romero. Licha también la pedía. Ahora con espacio para pensar McAllister. Enzo Fernández. Están los dos mediocampistas argentinos.

0: argentinos. De Paul para Messi. Sigue Messi con Julián. Julián por derecha ahora para De Paul. ¿Por qué no tiras el centro? Así lo hizo. Bien ubicado Cucurella. De Paul ganaba Oyarzábal. Arrancó Oyarzábal. Eso es falta. Ojo que puede estar el primer amonestado. Vamos a ver si es McAllister o el Licha Martínez. Amonestación. Tarjeta amarilla para Argentina.
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2: Todos los futbolistas de campo, Allen, y ya vimos también al portero, todos bien atentos a las acciones defensivas.
0: Sí, sí, sí, todos, todos. Corro, corre Julián, no para de correr, ¿eh? ¿Qué temperatura tenemos hoy en Nueva York? Laporte.
2: Está agradable, 27 grados.
0: Bien.
2: ¿Para hacer Nueva York? ¿En
0: sí,
2: verano?
0: Sí, claro, sí. Normalmente con mucha humedad. Con espacio Fabián. Corría Oyarzábal. Rodri. Pisa la pelota Rodri. Lo defiende Montiel. Cucurella. Bien ahora Rodrigo De Paul. Para atrás Laporte. La pedía Fabián. Prefieren con el capitán Rodri. Con tranquilidad buscando los espacios la selección de España. Laporte para Cucurella. Rodri. Cubarsí. El pelotazo por dentro para Oyarzábal. La tiene el zurdo. Este es Porro, el centro. Pasado. Vamos a ver si llega finalmente el Dibu. No, cerraba la pinza. Estaba muy por dentro Baena.
2: Se había quedado atrás Oyarzábal. Estaba siendo el arrastre como ha sido durante todo el torneo para que pudiera llegar Porro hasta el último sexto del campo, pero no encontraron una opción de remate en el área. Ni Baena ni Olmo pudieron llegar al centro. Y que sí ha estado muy atento en este partido, Allen, ha sido el Dibu Martínez.
0: Sí. Dicha. Se complica en salida Argentina. Viste siempre entre cuatro. Malo el pase ahora de McAllister. Lamine Yamal. Ganaba Enzo. Ruiz. Bonito el esto técnico. Rodri. Cucurella. Se complicaba McAllister. Creo que le conviene jugar unos metros más adelante. No duden ustedes que tengamos al Paredes en la segunda mitad. Cubarsí. Ruiz. Cucurella. Este le puede pegar. Le pega Cucurella. Cruzado el zurdazo. Lo miraba en su palo izquierdo Dibu Martínez. Otra para España.
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0: 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Y por ahí puede venir Otamendi.
2: Un jugador ya experimentado en finales. Ahí está listo Nico Otamendi. Fue necesaria una remontada contra Inglaterra. Y habrá minutos hoy también para este histórico defensor de la selección argentina. Así que para Otamendi, que solamente se perdió el partido de la ronda de 16avos, no estuvo en el encuentro ante Cabo Verde, a cancha, en sustitución de Lisandro Martínez.
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2: Quizás no está rápido como Lisandro, pero sí es una mole. Para el juego aéreo va a ser clave, ayudando ahí a esta selección de Lionel Scaloni.
0: Largo el pelotazo de Martínez, ganaba Dani Olmo. Libera la pelota que toca Otamendi. Ganaba Cubarsí. Hasta allí Oyarzábal, Lamín. Pierna fuerte ahora de Nico González. Sigue Nico González, intuyó muy bien esa jugada. Pedro Porro, balón para Argentina.
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0: Wembanyama con su camiseta de Francia.
2: Las estrellas no podían perderse esta final, los reales.
0: Sin duda, juega el Cuti Romero. Ese es el Dibu Martínez, ya 45 minutos del primer tiempo. A ver hasta cuándo estaremos jugando. Pelotazo, atención que está Julián, le picaba. Aquí estuvo rápida la pelota de Amazon en el césped mundialista de New York, New Jersey. Sorprendía esa pelota a los españoles. Presión ahora por parte de Messi. Unai Simón, el pelotazo del arquero español. Ganaba Otamendi. McAllister. Nico González enreda con la pelota. Lo persigue Dani Olmo. Sigue Nico. Arrancó el del Atlético de Madrid. El club con mayor jugadores en final, Por segundo mundial consecutivo, lo sabía. O tercer mundial consecutivo, tercer final consecutiva. Presiona Rodrigo de Paul a Cucurella. El pelotazo de Cucurella. A ver si llega Montiel. No le pegaba bien a esa pelota Cucurella. Y es... Ah, no, parece que pegaba sobre De Paul, pero es pelota para Argentina.
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0: Era, intentó hacerlo de primera Montiel, muy anunciado el pase. Estaremos jugando hasta el 45 más 4. Se está comiendo las uñas, al igual que nosotros los Celso. Ese es Cubarsí. Pedro Porro.
2: Siempre hubo lesiones en los últimos partidos de los rivales de España en esta Copa del Mundo. Sucedió con Méndez, sucedió con Courtois, lo propio con Willian Saliba y ahora en la final con Lisandro Martínez.
0: Y Saliba y Martínez en el primer tiempo. Eso también te habla del ritmo que impone la selección española. Juega el arquero Unai Simón para Laporte. Rodri. Avanza Cubarsí. Ya llevamos 45 más 2. Olmo. Pica Oyarzabal. Lo perseguía Otamendi. Busca acompañamiento Pedro Porro. Ahí la tiene el número 10. Tocando para Rodri. Fabián. Ahí está el triángulo que arma España en la mitad de la cancha. Cucurella. Defendido por Rodrigo de Paul. Enzo. Baena por dentro. Arrancó Baena, Oyarzabal, pierna fuerte por parte de Messi, falta pelota para Argentina.
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0: Le pegaba su cariñito ahí, ¿no?
2: Intentando evitar que se soltara el 10, muy alejado de su zona de influencia.
0: Se rió después de la... Lo miró como que...
2: Argentina que debe intentar agotar una posición larga y finalizar esta primera parte.
0: O por lo menos finalizarla en territorio contrario. Ahí está Messi tocando para Enzo. Enzo con el largo trazo, ¿no? No le han salido bien los pelotazos a Enzo. Y este es Unai Simón para Laporte. Juega Cucurella de primera para Laporte.
2: Algo que se ha demostrado Argentina es que puede permanecer largos periodos sin tener la pelota y mantenerse ordenado. Eso es lo positivo que puede rescatar Scaloni de esta primera parte.
0: Sí, señor. Cubarsí. Y ahorita seguro llegarán más sustituciones. Cambios en el funcionamiento, en el parado. Cubarsí. Porro. Otra vez el central 22 de la selección de España. Seguimos 0-0. Esta gran final, la presión ahora de McAllister, llega Nico, escalonada, el pelotazo de Porro, hasta allí llegaba Romero, Romero por dentro para Nicolás Otamendi, Romero atrás con su arquero, sí, como tú dices, se queda a veces la pelota, por espacios en este terreno de juego, el árbitro no quiere más problemas, así terminan la primera mitad, vamos al descanso, 0 para España, 0 para Argentina.

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0: Impresionante, Damaso, lo que acabamos de ver en este show de medio tiempo. Un mensaje para todo el mundo.
1: El amor es lo más importante de todo en el escenario donde miles de millones de personas están sintonizando hoy la final de esta Copa del Mundo. Allen, por primera vez en la historia, un show de medio tiempo para animar esta gran final entre España y la selección de Argentina.
0: Así nosotros nos vamos a la pausa. Cuando regresemos en el inicio del partido, Avelino Cuadra y Jorge Rolando Bauder.
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1: Volvemos al fútbol, amigos de la República Dominicana. Y ustedes son parte de los 2.000 millones de telespectadores que están siguiendo esto que sucede en el estadio, en la gran final. Y definitivamente, Avelino, nuestro fútbol se ha americanizado.
2: Totalmente, don Jorge, y de esos 2.000 millones también República Dominicana ha reportado una audiencia histórica para este mundial, lo cual agradecemos a todos. Porque a través de Pío Deportes han disfrutado cada uno de estos 104 partidos, incluyendo este, que está en el medio tiempo, donde futbolistas ya van a la cancha. Argentina 0, España 0. Don Jorge, un primer tiempo que tuvo una cartulina amarilla para Lisandro Martínez, que luego entonces fue sustituido por lesión. Un único cambio, la selección de Argentina que metió a la cancha a Nicolás Otamendi. Eso ocurrió en los primeros 45 minutos previo al inicio ya de este encuentro.
1: Bueno, ahí tenemos una vista aérea sensacional de lo que es este estadio. Y nos preguntaban, ¿cómo es posible que ayer el primer tiempo haya terminado 4-0 con posibilidades que se hubieran podido convertir 7 goles? Y hoy en la final se han creado muy pocas situaciones de gol. Bueno, muy simple. Ayer nadie tenía miedo a perder. Y hoy da la sensación que Argentina tiene más miedo a perder que España, tomando en cuenta lo que hemos visto en los primeros 45 minutos. No sé qué tú consideras, Avelino.
2: Un partidazo de fútbol ayer donde la selección de Inglaterra se quedó con el tercer lugar de este mundial. Mucha gente pregunta, ¿para qué se juega ese partido? Por supuesto, hay un compromiso comercial y hay una remuneración económica para la selección que queda tercer lugar, mayor a la que queda como cuarto lugar. 10 goles en el partido de ayer, partidazo de fútbol que se jugó en Miami, y hoy en este 0-0 aquí en el New York, New Jersey Stadium. Estamos a punto de iniciar, don Jorge, el segundo tiempo y habrá sustitución para el técnico Scaloni.
1: Bien, perfecto, salió Nico González, entra el capitán de Boca, el número 5, el que maneja los hilos de la selección. Y es oportuno recordar a la audiencia, Avelino, que se mantiene vigente la reglamentación. En caso de empate se recurre a las prolongaciones, de persistir el empate llega el dramatismo de los penales. En la narración, Avelino Cuadra. Quien les habla, Jorge Rolando Bauer, con los comentarios.
2: Muchísimas gracias, don Jorge. Hace rato estamos en modo fútbol. También aquí hubo sustitución. Las gracias también a Jorge Allen Bauer y Damaso García, que nos pasan el balón. De inmediato estamos ya en este segundo tiempo, donde la selección de Argentina estará atacando de izquierda a derecha en sus pantallas. Tira la pelota Otamendi, se complica la salida. Recuperaba España, buscaban a Lamín, el corte de cabeza. Este ahora es Nicolás Tagliafico, que va por dentro. Toca de primera hora Julián Parma Calister. Aparece ahora la selección de Argentina construyendo el juego desde atrás. Otra vez se trababa esa pelota, no está corriendo la pelota en Nueva York. Está Alex Baena, busca el remate, le pega Baena, aparece el Dibu Martínez.
1: Muy seguro de sí, el Dibu Martínez. Contabilizamos mínimo de 2 intervenciones que han sido determinantes. Sigue demostrando que es un grandísimo portero. Y a propósito de los porteros, Avelino, para que la gente pueda darle la dimensión que amerita Unai Simón, los suplentes de Unai Simón son David Gaya, que es el portero campeón en Inglaterra, 3 veces considerado el mejor portero de la Premier League, eso por una parte, y Joan García, campeón con el Barcelona.
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2: Juega Tagliafico, Argentina, que toca hacia atrás. Ya llega la pelota en poder de Emiliano Martínez. El Dibu ya juega con el Cuti. Se muestra Paredes, recibe Leandro. El de Boca que toca ahora con Rodrigo de Paul. Otra vez ahora para Leandro Paredes. El trazo largo por ese costado. Corre Mundiel, perseguido por Emerick Laporte. Desde el suelo llegó el central. Esa pelota que se va por línea de fondo. A ver, porque creo que es tiro de esquina. 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
1: El esfuerzo realizado por Laporte, después viene la reclamación, uno que afirma que fue fuera de juego y obvio el gesto es elocuente del francés nacionalizado español.
2: Va a llegar el córner ahora para la selección argentina. Seis futbolistas en ataque en el área. Unai Simón en la portería, marcando ya hombre a hombre a la selección de España. Va Messi de zurda, cerrado al primer palo, aparece el desvío de Rodri, será saque de meta, pelota para España.
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2: Juega España desde atrás. Este es Pau Cubarsí. Ya se muestra Rodri, pelota para el capitán. Otra vez Cubarsí hacia atrás jugando con Unai Simón, obligado al pelotazo Unai Simón, de portero a portero llega esa pelota a Don Jorge, a poder del Dibu Martínez.
1: Aunque ya lo hemos señalado, ustedes tienen el privilegio de ver en esta final al campeón de América, al actual campeón del mundo y al campeón de Europa y al actual campeón del torneo olímpico de fútbol. Y por si fuera poco, refiriéndonos a España, los actuales campeones mundiales del fútbol femenino.
2: Totalmente una gran final, la finalísima que usted disfruta a través de estos canales hermanos. CDN Deportes, CDN Canal de Noticias, la pelota que se va por el costado pertenece a Argentina.
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1: Juega Argentina desde atrás con el Dibu Martínez. Estamos llegando ya a los primeros 5 minutos de este segundo tiempo. 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España 0, Argentina 0. Hay falta en ataque, la pelota pertenece al albiceleste.
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2: Me corriges si estoy equivocado, me pareció ver movimientos en el banco de Argentina y calentando a Lautaro Martínez.
1: Parece que va a ser otro cambio más el técnico Scaloni, recordando que son 5 sustituciones en 3 ventanas, pero la sustitución de Paredes en el medio tiempo no te ocupa una ventana. Todavía tiene 3 sustituciones disponibles en 2 ventanas el técnico Lionel Scaloni. Juega Montiel por derecha buscando a Rodrigo De Paul. Esa pelota que salía antes, hay una falta, balón para Argentina.
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1: 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Juega Lamine Yamal en el círculo central, ya piensa el pequeño travieso de España. Toca atrás ahora para Cucurella. Este es Emerick Laporte, dando salida para España su central. Laporte juega con Cubarsí, el del Barça que juega por derecha. Hubo una falta en la mitad de la cancha sin pelota, le cometió falta Enzo Fernández al capitán Rodri. El balón que le pertenece a la selección de España.
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2: En el círculo central se produce esta jugada. Sí, fíjense ustedes, el balón no está en juego y llega Paredes con esta infracción y a partir de ahí la dramatización, la tarjeta para Paredes y esta tarjeta puede condicionar lo que queda de partido para Paredes, Abelino.
1: Solo 6 minutos en la cancha, ya está condicionado Leandro Paredes con esa advertencia, tarjeta amarilla confirmada. Para el 5 de Argentina jugará España a pelota parada y ya lo hacen corto con su capitán Rodri, que juega con Emerick Laporte. Por izquierda la pide Cucurella. A ver Laporte, ya lo vio y se la dio. Este es Cucurella. Atrás para Fabián Ruiz. Más atrás juega Rodri. Por derecha quiere jugar España. Ahí aparece Pedro Porro. Porro descargando atrás ahora con Pau Cubarsí. Cubarsí para Rodri. El capitán metido entre los centrales. El trazo largo ahora buscando Oyarzábal. El cabezazo de Otamendi. Ya recibe Rodrigo De Paul. Va De Paul presionado por Cucurella. El toque de seguridad atrás para el Dibu Martínez. Zapatazo del arquero. Recupera la pelota España. Rodri, Olmo. Este es Dani Olmo. Hasta allá lo fue a buscar el Cuti Romero. La salida ahora para Alexis Mac-Allister. Mac-Allister. Juega Tagliafico, buscando por banda izquierda a Julián Álvarez. Ese balón se pierde por el costado. A jugar el fútbol con las manos, pelota para Argentina.
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2: Bueno, en 53 minutos de partido sigue sin aparecer el fútbol que caracteriza a la Argentina. Sigue sin entrar en contacto en la mitad de la cancha, a la tenencia del balón, ha estado impreciso Mac-Allister, no ha rendido lo que se esperaba De Paul y vamos a ver si con Paredes las cosas pueden cambiar.
1: Ha iniciado también don Jorge un poco roto este segundo tiempo, con muchas interrupciones por faltas para las dos selecciones, no solo Argentina, sino España, cometiendo muchas faltas ahí en el centro del campo. Juega Emerick Laporte. Atrás para Unai Simón. El que presiona es Julián Álvarez. Sale limpio por derecha con Pau Cubarsí. Cubarsí, más abierto está Pedro Porro. Ya lo vio y se la dio. Porro, que juega por dentro con Fabián Ruiz. El pase de primera. Toca Dani Olmo. Toque, toque de la selección de España. Este es Oyarzábal. Fabián, Oyarzábal se quedó parado, no se entendía. Oyarzábal con Fabián Ruiz, la segunda pelota que le cae a Cucurella. Ahora Rodri, otra vez el lateral, Cucurella, jugando con Emerick Laporte. Este es Rodri, tiene espacios para pensar el capitán, Rodri. Rodri jugando por derecha, ya sube al ataque Porro. El control del lateral, aparece Lamín. A ver qué hace Lamín Yamal, intenta por dentro, pide la falta, sale jugando ahora Enzo Fernández. La presión de Dani Olmo, Enzo. Buen pase ahora para Rodrigo De Paul. No le favoreció el control al 7. El que llega es Leo Messi. Messi tocando para el Dibu Martínez. La pelota larga del Dibu. A ver si gana de cabeza Laporte. Ganó el central. Pedía la falta. Fabián. Rodri. Ahora sí pitó falta. El árbitro del partido hoy esloveno. Hay pelota para la selección de España.
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2: Aunque el esfuerzo de Julián Álvarez no ha tenido el premio que amerita, uno no puede dejar de resaltar ese tremendo esfuerzo en solitario de Julián Álvarez. No tiene acompañamiento, él sabe que es casi misión imposible, pero chapó para Julián Álvarez.
1: En el centro atrás llegaba Montiel. Enviando esa pelota al córner, hay tiro de esquina del Banco Popular. 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Jugará España desde la esquina. Defendiendo a Dani Olmo, Gonzalo Montiel. El árbitro Vincic también quiere poner algo de orden en el área. 0 para España, 0 para Argentina. Esta es la final del Mundial. Usted disfruta a través de CDN Deportes, CDN Canal 37, juega en corto la selección de España. Lamine Yamal jugando para Porro, altísimo y pasado el centro de Porro, no llegaba a Fabián, era Laporte que lo buscaba en el segundo palo, saque de meta.
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2: Bueno, sustitución en la marca de la punta derecha ha sido un recurso que a todo lo largo mundial ha recurrido Scaloni.
1: Sí, ahora saca a Montiel. A la cancha viene Nahuel Molina. Molina que fue titular en el partido pasado ante Inglaterra, el cambio fue invertido. En aquel partido entró Montiel por Molina. Hoy entra Molina por Montiel. Tercera sustitución para el profesor Scaloni. Ese balón que se pierde finalmente por el costado será lateral para la selección de España.
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1: Por ahí anda Oyarzábal repartiendo pelotas. Se encontraba el capitán. Ahora juega Rodri con Cubarsí. Pau Cubarsí. España que da salida con los centrales. Fabián Ruiz tirado hacia la banda derecha el zurdo. Ahí se muestra Lamín Yamal. Pedía la falta Yamín. Limpiamente salía con esa pelota la selección de Argentina. Rapidito recupera España. Fabián, Rodri, Cubarsí. Juega ahora Emerick Laporte. Laporte tocando para Cubarsí. Cubarsí para Fabián Ruiz. Ya pasó la mitad de la cancha Fabián. A ver qué hace el 8. Aparece el 10. Este es Dani Olmo. A ver qué hace el rubio del Barça. Olmo. Juega ahora Lamín Yamal. Lamín para Fabián. En el último tercio del campo. Toque, toque, toque la selección de España que va tocando la pelota. Rodri para Olmo. La tiene el 10. Olmo para Porro. Pedro Porro intenta por dentro, se le armó un tapón y limpió por fuera con Lamin Yamal. Antes hay una falta, cuidado, tiro libre peligroso en favor de la selección de España.
2: El reclamo de Paredes con vehemencia, el dolor que experimenta, sí, obvio, le tocan el pie de apoyo, la falta bien otorgada por un excelente árbitro que hasta el momento ha controlado de manera perfecta el partido.
1: Usted que tantos años ha dirigido fútbol desde esta posición, si usted tuviese un diestro y un zurdo que le pegan excelente a la pelota, ¿la orden es para quién, don Jorge?
2: Bueno, el zurdo hace que el balón describa una trayectoria que se va acercando a la portería. El diestro hace que el balón, opta por el segundo palo, busque la cabeza de algún compañero. Y ahí, el meme,
1: ¿no? Ah, el confeti también está en el New York, New Jersey Stadium. Se le pinchó el aerosol al árbitro.
2: En el segundo palo vemos al más espigado, a uno de los más espigados jugadores de España, a Rodri, y ahí están deliberando qué hacemos, directo, izquierda, derecha. Es interesante todo lo que pasa previo a una jugada que puede ser determinante, Abelino.
1: Quedó un zurdo que es Lamin y un derecho que es Alex Baena. Aproximadamente 25 metros de distancia le va a pegar el zurdo Lamin Yamal. Atención con el remate de Lamin. Esa pelota pegó en la barrera, pero le cayó a Baena. El centro de Baena salvaba la pelota argentina. Muy bien ahora lo de Enzo Fernández evitando el córner y finalmente será lateral para la escaloneta.
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2: Bien, cuando se llevan disputados 61 minutos, doble cambio en la selección española.
1: Sí, señor, se va Mikel Oyarzabal, también se va Fabián Ruiz, a la cancha Ferran Torres y Pedri. Posición por posición, sale Fabián, entra Pedri, mediocampista por mediocampista y sale Oyarzabal, entra Ferran, atacante por atacante. Ya la toca el sabio de Pedri, la primera pelota que toca Pedri. Balón en profundidad, falta a favor de la selección de España. Le cometió la falta a Nicolás Otamendi.
2: ¿Usted vio la corbata?
1: Dígame.
2: ¿Dónde dejó la corbata el entrenador de España?
1: Y la camisa también.
2: ¿Y la camisa también?
1: Ahora se puso un poloché.
2: Bueno, está bien. Lógicamente, el clima está más para una vestimenta deportiva, ¿no?
1: Recuerde que en Nueva York en verano hace muchísimo calor, sumado también a la humedad. Era Lamin Yamal intentando deshacerse de la marca de Nicolás Tagliafico. Lo marcó bien el 3 al 19 de España. Será saque de meta.
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2: Lo sabemos, claro que lo sabemos. La final de la Copa del Mundo no cambia la historia. Pero ¿saben qué? Ayuda enormemente a sanar las emociones que están vivas. ¿Hay emociones en España? ¿Hay emociones en Argentina? La pregunta para Abelino.
1: Y mucho respeto también, don Jorge, entre ambas selecciones. Se vio ayer en la rueda de prensa el respeto mutuo entre Scaloni y Luis de la Fuente. También todo lo que ha generado el poder mediático previo a esta final, siempre predominando la palabrita respeto. Pelota larga, ahora buscaban a Ferran, ganaba el Cuti Romero. El balón que le cae a Dani Olmo, ya la tiene Pedri. Pedri tocando ahora para Cucurella. Aparece Alex Baena. Va Baena. Buena la marca de Nahuel Molina. Cucurella dejó seguir el árbitro. Este es Pedri. A ver qué hace Pedri. Olmo la pide Porro. Se animó Dani Olmo. Esa pelota le hizo una mala pasada al Dibu Martínez. De bote pronto la envió al córner. Habrá tiro de esquina para España. 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
2: Armó el latigazo de pierna derecha, balón que pica antes de llegar al Dibu y produce tiro de esquina. Sí, esos balones que pican antes de llegar a la posición del portero siempre producen sorpresas y es peligroso. Gran partido del Dibu, muy serio.
1: Yo creo también, don Jorge, gran torneo para el Dibu.
2: Definitivamente.
1: Buenas
2: que
1: atajadas
2: sí.
1: También ante la selección.

0: de Inglaterra, en aquella semifinal. Argentina, que atrás dejó a Egipto, atrás dejó a Suiza y atrás dejó a Inglaterra para llegar a este gran escenario. Va Lamin Yamal de pierna izquierda a sacar el córner. Al primer palo va ese centro, despejaba McAllister. Porro, otra vez con Lamin, ya la tiene el chaval. El centro de Lamin, la peinaba. Era Paredes que peinaba esa pelota, enviando el balón al córner. Habrá otro córner más, el tiro de esquina del Banco Popular. A tu lado siempre, pelota para la selección de España.
1: Sigue sin encontrarse la selección argentina y sigue sin aparecer Messi. Da la sensación que está deambulando, no está aportando. No quiero atribuírselo al cansancio, es simplemente tal vez que hay que frotar la lámpara y aparezca en un momento y marque la diferencia.
0: No lo llame mucho, que ese tipo de futbolista le basta con tener una para convertirse una vez más en el héroe de tantos millones de argentinos que andan por ahí disfrutando de este gran partido. Sale Unai Simón jugando por derecha con Pau Cubarsí. Ahora Porro hizo el control por dentro. Atrás tocó Porro con Cubarsí. Presiona Rodrigo de Paul. Despeja desde atrás Unai Simón. Están quedando cortos esos pases. Parece que no está buena la grama sequecita allá en el New York, New Jersey Stadium. Cucurella, ataca España por izquierda. Allí recibe Alex Baena. Atención con esta, Baena frente a Molina. El centro de Alex Baena, enviando esa pelota a Tagliafico al córner. Hay otro tiro de esquina más del Banco Popular. 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
1: Gran mundial de Nico Tagliafico. Aquí tenemos en una intervención, no hay comunicación verbal y para evitar cualquier sorpresa cabecea y produce un nuevo tiro de esquina en favor de España.
0: A ver si juega Lamin en corto o si la mete al paquete. Hay seis españoles en el área esperando el centro de Lamin Yamal. Va el córner de España. El centro de Lamin Yamal, está cabeceando muy bien siempre al primer palo Alexis McAllister. Porro para Lamin, dos a la marca. Se quiso meter por dentro Lamin. Logró sacar el centro Lamin. Ferran de cabeza. Aparece el Dibu Martínez.
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1: Excelente desborde, magnífico pase atrás, formidable cabezazo. Todo lo hizo bien, pero encontraron a un portero en estado de gracia. Y aquí tenemos el juego momentáneamente detenido.
0: Nos vamos a la pausa de hidratación, un chin de agua y volvemos con más.
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6: Desde la Plaza de las Banderas volvemos al escenario de la final. Señoras y señores, parte superior de sus televisores, tiempo de juego, resultado parcial. Se mantiene el 0-0.
7: 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En la pausa de hidratación, Scaloni hizo 2 sustituciones. Sale el Cuti Romero, sale Rodrigo De Paul. A la cancha ahora para la selección de Argentina, Facundo Medina y Giuliano Simeone. Ya realizó las 5 sustituciones permitidas en los 90. El técnico de Argentina ya está en cancha. Otamendi, Paredes, Medina, Molina y Giuliano Simeone.
6: Y Giuliano se reencuentra con muchos jugadores. Recordemos que él juega en la Liga Española con el Atlético de Madrid y lógicamente todos los jugadores de España en un momento dado han sido sus rivales o compañeros de equipo.
7: Juega Argentina de atrás con el Dibu Martínez, presionaba a Lamín, el Dibu que juega de buena manera por banda izquierda. Pelota por dentro para que reciba Julián Álvarez. Más atrás ahora juega Argentina otra vez con Emiliano Martínez. Vamos a ver cómo para entonces Scaloni a los suyos. Ahora vemos a Otamendi como central por derecha. Sigue Nahuel Molina por ese costado como lateral. Y se va a meter en la línea defensiva un Facundo Medina que entró por un lesionado Cuti Romero. Así que cambiaron los dos centrales. Pareja de centrales nuevos para la selección de Argentina. Juega Alexis McAllister. Es bueno el pase ahora por izquierda. A ver por qué corre Tagliafico con la cabeza levantada siempre el zurdo. Tagliafico. Pelota atrás. Juega ahora Leandro Paredes. Juega Paredes. La pelota para Otamendi de primera. Para Nahuel Molina. Enzo. Molina. Toca bien ahora Argentina. Ya la tiene Messi. Cuidado con el 10. Messi para Simeone. La tiene Giuliano. El centro de Simeone. Llegaba a la marca Pedri, sale jugando Cucurella por izquierda con Alex Baena. Va Baena, hace la pausa Baena. El del Atlético de Madrid que ya toca con su capitán Rodri. Ahora Pedri. Pedri jugando por derecha, ahí aparece Pedro Porro. Se muestra Dani Olmo, ya lo vio y se la dio. El 10 que recibe de espalda, ya se gira sobre su perfil derecho. Por ahí aparece Lamine Yamal. Buena la marca de Tagliafico, está teniendo un buen partido Tagliafico defendiendo a Lamine Yamal. Es bueno el pase ahora para Julián Álvarez. Por dentro va la araña, sigue la araña, defendido por Cubarsí, quitaba la pelota Pedri, se vuelve a agrupar la tropa española en defensa.
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7: Juega España ahora con su central que es Cubarsí. Recibe solito pegado a la raya Lamine Yamal, va por dentro, atrás dejó la marca. El centro de Lamine Yamal, buscaba esa pelota en profundidad. Buscaban a Ferran Torres, ahí saque de meta.
6: Cuando uno ve la alineación de España, cuando uno constata los 19 años de Lamine, cuando uno constata la edad de Cubarsí, cuando uno se proyecta y dice el mundial próximo se jugará en España, uno llega a la conclusión que esto realmente es una semilla extraordinaria y España tiene un gran momento, pero por sobre todas las cosas, un futuro excepcional. Adelino.
7: Grandes futbolistas como Iniesta que están en el estadio, Casillas, Xavi, todos ellos, de una buena generación que dominaron el fútbol desde el 2008 hasta el 2012, le pasan la batuta a esta nueva generación comandada por Lamine Yamal, que siempre hace sociedad perfecta con este que va a entrar. Se preparan dos sustituciones más. Para el técnico de La Fuente, se va don Jorge Dani Olmo.
6: También ha tenido un gran mundial. Baena. Para mí ha tenido un grandísimo mundial. Y atención con William. Debe ser uno de los jugadores más rápidos de España. Desafortunadamente llegó lesionado y no ha podido mostrar lo mejor de sí. Pero es un jugador fenomenal, tanto él como su hermano que militan en el Athletic de Bilbao.
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7: Hubo falta de Paredes en la mitad de la cancha. La pelota pertenece a España y ahí está la repetición de Pollos Victorina. 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Así que ya están en cancha para España Mikel Merino y Nico Williams. Juega Porro, Pedro Porro, este es Lamine Yamal, de primera toca Lamine para Rodri, el capitán de España que juega con Cubarsí, tiene espacios Cubarsí, a ver qué hace el central, Cubarsí para Merino, no pudo controlar esa pelota el 6, salía jugando Julián, recuperaba la pelota Rodri, ahora Merino, juega Rodri, 0 para España, 0 para Argentina, 75 minutos ya se jugaron de partido, un golazo de 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Hoy se pide Domino's, Cucurella, juega Pedri, va Pedri por dentro, la dejó para Ferran, Ferran para Cucurella, ahora Rodri, Pedri, va Pedri, le pega a Pedri, le pegó de zurda a Pedri, aparece el Dibu Martínez.
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6: Ese balón describía una trayectoria caprichosa. Y la seguridad del Dibu hasta el momento ha sido sensacional.
7: Ferran, Ferran jugando para Lamín. Va Lamín para la derecha. El centro atrás era para Ferran. Muy atento estuvo Facundo Medina. Enviando esa pelota al lateral. Jugará España con las manos. Ya juega rapidito con Rodri. Rodri para Cubarsí. ¿Se va a animar? Se animó Cubarsí. Dio rebotes el Dibu. Aparece Merino. Dicen que esa pelota salió. El árbitro que ha dejado continuar. Nico Williams. La tiene Nico, 2 a la marca, el centro de Nico Williams, córner para España, tiro de esquina del Banco Popular, a tu lado siempre.
6: Y España ha metido contra las cuerdas literalmente a la Argentina, de no ser por las múltiples intervenciones del Dibu, el resultado ya se hubiese alterado. Vamos a ver qué acontece después de este tiro de esquina.
7: Llegará el tiro de esquina desde la izquierda a la ejecución en Nico Williams. Pelota parada a favor de España. Va el tiro de esquina para la Roja. El centro de Nico Williams. El árbitro que quiere corregir cositas en el área, don Jorge, le va a llamar la atención. El señor Vincic a Facundo Medina. No quiero problemas en el área. Se va a repetir el córner a favor de la selección de España. Va de nuevo Nico Williams. Llegará la pelota al área. El centro de Nico Williams. No podía Pedri de cabeza. La pelota se va por el costado. Será lateral para Argentina.
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6: El área pequeña en el momento de los tiros de esquina es realmente un lugar de guerra prácticamente.
7: Totalmente, don Jorge, un lugar de guerra. Se está peleando mucho en el centro del campo. Juega Cubarsí, atrás ahora para Porro. Aparece Emerick Laporte, la pide Cucurella, ya recibe el 24. El greñudo que juega atrás con Emerick Laporte. Ahora para Unai Simón. Unai Simón jugando con Emerick Laporte. Laporte. La salida ahora para la selección.

0: ofensivo, será córner para España, tiro de esquina del Banco Popular, a tu lado siempre, balón para la Roja.
1: Un nuevo tiro de esquina y lógicamente cada tiro de esquina, cada jugada con balón parado son jugadas que producen mucho, mucho peligro, en este caso para la portería del Dibu.
0: Va a llegar desde la derecha España, que jugó corto. Tocan los chavales traviesos, de Lamín para Nico. Nico que va por dentro con Pedri. Otra vez para Nico Williams. Va al centro de Nico Williams. Llegó Laporte. ¿Y sabe quién? Otra vez el Dibu Martínez.
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1: Y la fórmula se repite y sigue siendo exitosa, ¿no? Desborde, centro, conexión de cabeza e intervención del Dibu. Ahí vemos, sí, eso es incluso...
0: Y salió barato.
1: Sí, para mí había una tarjeta, bueno, claro. Después de la intervención le agrega un poco de vistosidad, pero muy efectivo. Recuerda a Damasito cuando le encanta volar.
0: Portería en cero en el día de ayer. Juega en corto ahora la selección de España. Este es Rodri en la conducción. Rodri que toca por derecha con Pedro Porro. Aparece el del Tottenham. ¿Cuánto valdrá este jugador después de este mundial? Mundialazo para Pedro Porro. Cubarsí, Pedri. De espalda recibe Pedri. Toca atrás con Laporte. Ahora Cucurella. Este es Nico Williams. La tiene Nico. A la marca Nahuel Molina. Cucurella. Emerick Laporte. Juega ahora Pedri. Ferran que se desmarca. Merino se equivocaba en 6 y sale jugando ahora Argentina. Pedía la falta. Rapidito recuperó Cubarsí. Y le va a sacar amarilla por simulación a Enzo, ¿eh?
1: No, por un reclamo airado y me parece justa. El árbitro toma una decisión correcta o no. No puede un jugador reclamar de la manera que, fíjense ustedes, ahí está, wow, claro, bien, la tarjeta para Enzo.
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1: Les recordamos, señoras y señores, que este es el partido número 104 de esta versión número 23 de la Copa del Mundo. Y que hasta el momento la historia registra 1.068 partidos dentro del marco de los mundiales, en los cuales se han convertido 3.027 goles. Realmente... el Mundial de Fútbol produce alegría y una convocatoria fenomenal.
0: Merino, juega Merino ahora para Lamín Yamal. Hasta allá la fue a buscar Lamín. Tocó de primera Lamín con Porro. Porro atrás jugando para Pau Cubarsí. España que arranca a armar su fútbol desde sus centrales. Cubarsí para Laporte, Laporte para Cucurella. Más abierto está Nico Williams, se metió por dentro Nico. Pedía la falta, el árbitro estaba muy cerca de la acción de José Guir. Juega Leo. La tiene Messi. Atención con el 10. Va Leo. Messi. Pelota larga ahora para Nahuel Molina. Llegaba Emerick Laporte. Atrás la dejaba para Unai Simón. Sale bien con Mikel Merino. Le cometen falta a Merino. Pelota para España. Rapidito intentó jugar Merino. La falta era de Enzo Fernández.
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1: Ahí veíamos a los presidentes, tanto Donald Trump como Infantino, van a participar en la entrega de los premios. Y hay muchas autoridades del mundo que están presentes, el presidente del gobierno español, el rey Felipe, su esposa, la infanta, la presidenta de México, el primer ministro de Canadá, definitivamente que como coanfitriones tenían que venir y compartir la clausura del Mundial, de la cual ellos fueron...

0: partícipes, ¿no?
1: Un mundial que, repetimos, ha sido de boca llena, decimos, exitoso. Juega España con Cucurella, últimos 5 minutos para los 90. Es tiempo para un golazo de promo. 3 pizzas medianas por $499 cada una. Hoy se pide Domino. 0 para España, 0 para Argentina. Buscamos un campeón. ¿Será la cuarta de Argentina, la última de Leo, o la segunda para la selección española? Merino.
2: O la tercera para Argentina.
1: Oh, ¿cómo la tercera?
2: La cuarta.
1: Usted vio ahí a el matador Kempes trayendo al terreno la Copa Mundial junto a Andrés Iniesta previo al partido. Iniesta, que fue aquel gran futbolista que le dio el gol a España en aquella mundial, en aquella final del mundial en el 2010. Los protagonistas en el estadio, los futbolistas buscando la gloria. Pedri. Toca atrás Pedri para Unai Simón. Cubarsí. Laporte. Juega Cubarsí. España que sale jugando desde atrás. 86 minutos, 0 para España, 0 para Argentina. Juega Mikel Merino, el del Arsenal. Cortita la dejaba para Rodri. El capitán ya levanta la mirada. Por derecha aparece Lamin Yamal, marcado por Tagliafico. Va por dentro otra vez Lamin. Es Rodri que toca atrás con Merino. Mikel. Balón al área para Ferran Torres. Le pegó de primera a Ferran. Buscó sorprender al primer palo. Será saque de meta.
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2: Interesante la habilitación de Merino, buena la intención, no pudo terminar de hacer contacto pleno con el balón y los minutos siguen corriendo, Avelino.
1: Sí, señor, juega España de cabeza. Cubarsí. Aparece Pedri. Pedri que encuentra espacios. Arrancó el del Barça, Pedri. Pelota para Lamin Yamal. Lamin que toca por dentro, allí llegó Emerick Laporte, el que la pide es Cucurella. Laporte prefiere con su capitán, el mariscal de campo, Rodri. Juega ahora Emerick Laporte, ya aparece Pedri. Bueno el control de Pedri, cambio de frente ahora para que por izquierda aparezca Nico Williams, a ver si llega el del Bilbao. Nico, va Nico Williams, jugando para Cucurella. Cucurella, juega Rodri. Argentina que adelanta líneas, espera en la frontal. Porro. Porro que toca para Rodri. Por izquierda aparece Nico. 2 a la marca. Está Simeone y también Molina. Pedri. Toca Pedri con Cubarsí. Cubarsí. Merino. Sigue Mikel. Buscaba por dentro a Ferran. Rápido recupera la pelota España. Este es Lamin Yamal. Va Lamin. A ver si se anima Lamin. Está conduciendo para la pierna favorable, que es la zurda. Otra vez busca la zurda. El que aparece es Rodri. Juega por izquierda ahora Nico Williams. Consecución de pases ahora para España. Es buena la salida ahora. Quitaba limpiamente la pelota Nahuel Molina. Presiona Nico. Lateral para España.
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2: Sigue sin aparecer Messi, sigue tener control del balón la selección argentina, siguen pasando los minutos y yo no sé si lo hemos precisado, pero Nico Williams y su hermano han sido protagonistas de una situación inusual en la Copa del Mundo. Nico juega con la selección española y su hermano jugó con la selección de Ghana.
1: Le decían en una entrevista a Nico, que corría muy rápido, y él decía, mi madre corre más, atravesó el Sahara por su mejoría.
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1: Y ahí el palco de leyenda, Sergio Ramos, Jesús Navas, Carles Puyol, Casillas, Xavi, Iniesta y David Villa.
2: Sí, realmente un póker de estrellas, ¿eh?
1: Y vamos a ver hasta dónde nos va a llegar el señor Vincic. 4 minutitos, don Jorge, le están quedando a estos 90. 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Hoy se pide Domino's, don Jorge, llegaremos hasta el 90 más 4.
2: Perfecto. 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
1: Juega Argentina ahora con Leo Messi. Messi tocando para Simeone. Pide la falta a Messi. El árbitro dejó seguir. Le pegó la pelota en el cuerpo. Va a revisar a Messi. 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
2: Eso es obstrucción clara, lo sabe Laporte, lo sufre Messi y lógicamente ese tipo de situación cuando se han jugado 90 intensos minutos son dolorosos. El público da la sensación que ha despertado, ¿no?
1: Lo peligroso de esta falta es el tiro libre directo que va a ejecutar la selección de Argentina.
2: Hay demasiada distancia.
1: Juega en corto Messi. Messi para Simeone. Otra vez la pelota para Leo. Va por dentro con Enzo. Cuidado que este le puede pegar de larga distancia. Ahí es peligroso Messi. Intentaba Messi por dentro. Bien parado estaba Rodri. Buena la recuperación ahora de Paredes. Argentina que ataca. Este es Julián Álvarez. Pelota para Simeone. Va el centro. Aparece la figura de Unai Simón, que juega rapidito por derecha con Porro. Hacia adelante juega Porro. La tiene Nico Williams. Atención porque atacan tres, defienden tres. Va la selección de España. Este es Nico Williams. Le pegó Williams. Se llenó de valor Nico Williams. Se la pegó al muñeco, a un Dibu Martínez, que con el manotazo salía correctamente jugando. Fuerte la pelota dividida. Y creo que va a ser amonestado. Y sí, señor, se va a quedar con uno menos Enzo Fernández. Amarilla, don Jorge, para Fernández. Y por doble amonestación, tarjeta roja, expulsión para el mediocampista del Chelsea.
2: Qué bueno que lo precisas de esa manera, porque es muy diferente la sanción que va a tener que padecer en el próximo partido de selecciones cuando es acumulación de tarjetas amarillas, como en este caso, o cuando es roja directa. Hay pierna levantada y bueno, y hay realmente un resorte que eleva al jugador de Español. Creo que le duele más la caída que la plancha del mismo Enzo. Y Argentina va a tener que jugar los últimos 2 partidos en inferioridad numérica.
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1: Y como es una jugada de tarjeta, como bien están reclamando tanto los futbolistas españoles como los de argentinos, el árbitro está acudiendo a la sala de VAR recibiendo informaciones para confirmar o no la tarjeta amarilla y por ende la expulsión por doble amarilla de Enzo Fernández, y por eso el árbitro dice, déjame quieto que me están hablando.
2: A esta hora todos los bares están llenos.
1: Todos.
2: Definitivamente que sí. Bueno, llega la calma, hasta donde llegó Unai Simón, y Enzo se tiene que ir del terreno, y vamos a ver cómo aguantan los jugadores lo que viene. Creo que va a adicionar por lo menos 2 minutos al tiempo que ya había agregado.
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2: Bueno. Y ahí creo que están

0: tratando de producir un tanto de desconcierto, están tratando de incidentar. Lo cierto es, señoras y señores, que estos minutos finales van a ser tensos, muy tensos. El partido número 104 de este Mundial sensacional, y en la final España y Argentina están empatando 0-0.
1: Se confirma la expulsión de Enzo Fernández, está con uno menos la selección argentina. Juega España en estos últimos minutos de los 90. Nico, toca Nico Williams para Cucurella. Cucurella ahora para que juegue Pedri. Es un sabio Pedri con la pelota en los pies. Laporte, Ubarsí, ahora Rodri. Juega Rodri por derecha, donde ya recibe el zurdo Lamine Yamal. La tiene Lamine. Se confundía Lamine, quería por fuera, quería por dentro. Atento estuvo la defensa argentina. Cuidado con el pase errático. Ya la tiene Cucurella. La falta sobre Ferran. Tiro libre directo en favor de España.
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0: La situación comprometida se gesta en el sector izquierdo, donde mandan un balón al medio, interceptan y después la falta. Tiro libre a aproximadamente 24 metros de la portería que defiende el Dibu. Y bueno, una vez más, Lamín siempre frente al balón, ¿eh?
1: Era una posición también favorable para Alex Baena, que le pega bien a las pelotas paradas, pero ya Baena no está en cancha. Es sustituido por Nico Williams en este segundo tiempo. Cerca del esférico está Pedro Porro, que es derecho, y Lamine Yamal, que es zurdo.
0: Bueno, se levantan las leyendas, el público expectante, y nosotros miramos el cronómetro. De los 4 añadidos, ya llegamos a 7, y este argentino no quiere ver.
1: Hay tiro libre directo para la selección de España. Toda España atenta, toda Argentina está atenta. Hay 6 en la barrera. Es Pedro Porro o Lamine Yamal. En la portería está el Dibu Martínez. Oportunidad ahora, pelota parada para la roja. A ver, aproximadamente 23 metros de distancia está la pelota de la portería. El árbitro que marca la barrera. Muchos futbolistas ahí intentando tapar el disparo de este libre directo. Vamos a ver. Porro o Lamine Yamal. Minuto 90 más 8. 0 para España, 0 para Argentina. Gana en emoción el partido. Se pone lindo el encuentro. Va a ser Lamine Yamal. Le pega de zurda a Lamine. Aparece el Dibu Martínez.
0: Omnipresente. Sí, señoras, sí, señores. Zurdazo magistral, espectacular y efectiva la atajada del Dibu, que definitivamente ha sido la figura de esta selección argentina, una selección descafeinada en lo que va de partido. Creo que vamos a irnos a la pausa.
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6: Y estamos en la reanudación del partido. El primer tiempo extra. Juega de izquierda a derecha la selección de España. Recuerden, expulsado en el segundo tiempo por doble amonestación amarilla, Enzo Fernández. Cada equipo puede agregar hasta una sustitución más. Ahí la tiene Rodri, el capitán, para Cucurella. Seguimos 0-0 desde Nueva York. Nico Williams. Juega Pedri. A ver cómo se comporta ahora la selección argentina. Un 4-4-1. Bien marcado. Porro. Para Lamín. Ese es Pedro Porro, nuevamente con Rodri. Largo el trazo para Williams. Será el duelo frente a Nahuel. Nahuel frente a Williams. Parecía falta. Ese es Cucurella. Pedri. Nuevamente Cucurella. Sale del fuera de juego Williams. Laporte. Pedri. Cubarsí. Este le puede pegar. Levanta la cabeza Cubarsí. Creo, Damaso me corrige, de los mejores pasadores que tiene la selección española. Porro. Lamín. Ferran, nuevamente Lamín. Porro. Ahí está el lateral. Llegaban hasta 3 jugadores. Tagliafico. Sigue Tagliafico. Falta. Española, pelota para Argentina.
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8: Los 3 mejores pasadores que ha tenido la Copa del Mundo para España: Rodri, Cubarsí, Emery Laporte.
6: Pero claro, Cubarsí, esos pases entre línea.
8: Ahora se ha animado en el torneo para sacar remates de media distancia. Ya probó
6: y han generado ocasiones y goles para la selección
8: española. Una gran intervención del Dibu, que ha sido para mí, si tenemos que destacar una figura de todos los que salieron a cancha en el día de hoy, el Dibu Martínez, sin lugar a dudas, se está llevando, está demostrando la veteranía y por qué varias veces ha sido elegido como el mejor portero del mundo.
6: Llega el pelotazo de Martínez. No va a llegar Julián, protege bien ese esférico. Y cuerpeado por allí el jugador Porro, pelota para España.
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6: 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Atención que está Ferran, se mete en el área. William cerraba la pinza, hacia atrás buscando la mil, le queda largo el control. Vamos a ver si llega finalmente Tagliafico. Jugando con Julián, nuevamente ganaba Lamín, Pedri, la pide Lamín, parecía falta, sigue Pedri. Con la izquierda, Dibu Martínez, parecía adelantado pero no, juega Nahuel. Molina, para McAllister, otra ocasión más para España. Falta de Pedri.
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8: Quisiera ver la reacción del sensor, la respuesta. Si tocó o no el cabello de Nico Williams, que por poquito no pudo cambiar la trayectoria a ese buen pase de Pedri Allen, que ahora jugando contra 10, tiene que crecerse el genio del FC Barcelona.
6: Genera y tiene más espacios. 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
8: En la Copa del Mundo, que la tendencia en un momento era los porteros, Allen está terminando a sí mismo con una gran actuación individual de parte del Dibu Martínez. No, sí le cambiaba la trayectoria a Nico y es una tremenda intervención del portero Emiliano Martínez. Ha sido 16 remates de España, 11 de ellos a puerta. Argentina todavía no ha podido poner en peligro el área que defiende Unai Simón.
6: Porro, corre Julián, otra vez España, ahora con Merino para Lamin Yamal. Porro, cabeza pelota, Juliano. Ahí la tiene Simeone, de cabeza, Paredes. Juega ahora Laporte. Ya llevamos casi 5 minutos de este segundo tiempo, de este primer tiempo extra, y es el golazo de promo de Domino's. 3 pizzas medianas por 499 pesos cada una. 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
8: Interesante, Allen, que está de pie Zubimendi, que todavía no ha visto minutos en esta Copa del Mundo. Fue el hombre clave en aquella final, ¿la recuerdas? La final de la Euro contra Inglaterra, Zubimendi, después de la lesión de Rodri, entró y cambió el partido. Parece que va a tirar de él el profesor De La Fuente.
6: También un jugador argentino se movía para realizar movimientos de precalentamiento. Corre Simeone, llega primero Laporte, sigue Simeone. Esa pelota va a salir por el lateral.
8: Atenta a la mirada del profe Scaloni. Argentina, ¿cómo ha sido la tendencia de esta Copa del Mundo? Sufriendo hasta el final. Todos juntos sufriendo hasta el final.
6: Rodri. Pedro Porro. El centro de Porro rasante. La tiene Ferran. Era Merino. No. Todo queda. ¡Oh, gol! Vamos a ver. Momento confuso. El árbitro Vincic estaba cerca de la jugada. Nos tiene confundido a todos. Me gustaría verla de nuevo. Parece que fue falta sobre el arquero Dibu Martínez y hay que buscar Mioflex, efectiva respuesta al trastorno muscular, calidad certificada, calidad Infaca. ¿Pitó antes del gol o no?
8: Eso es lo que está pidiendo la selección de España. Contra una reiteración, era el mal control que no podía realizar en el área. O esta es la falta sobre Otamendi, quizás lo que
6: está también la tocaba
8: en la media vuelta de Merino, que salía. Y acá nada, no es falta de Merino. Si existe una falta, es esta.
6: De Ferran, de Merino.

0: Merino sobre Otamendi.
1: Lo cierto hay que ver si pitó antes, no sé si
0: la
1: puede.
0: Pelota la dejó suelta el Dibu Martínez y marcó a puerta vacía Nico Williams. Pero todo parece que marcó Allen la falta sobre Otamendi.
1: Claro, yo vi que él, que como que todo el mundo se paró antes que ejecute el remate Nico Williams. Sigue la expectativa desde el estadio.
0: Y claro, en la final no se habla español, se entiende perfectamente. ¿Por qué no va al VAR a revisar la jugada?
1: No, pues hay que ver si pitó, ahora no.
0: No me parece falta ahí, el Gil. No sé, al menos que lo haya pisado. Puede ser que quizás haya pisado Otamendi, de su pie derecho. Lo cierto es que están atendiendo al Dibu Allen, para Argentina, que le sirve para bajarle un poco las revoluciones a un encuentro que está dominando España. Así ha sido durante todo el partido y ahora más, que se defiende con 10 la escuadra de Lionel Scaloni.
1: Subimente, entonces sería la quinta sustitución para la selección española.
0: Y hay que recordar también la molestia que traía para este partido.
1: ¿Pero se dolía ahí en la mano o era? 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
0: Son dos cambios, Eric García y Martín Zubimendi. Esto sorprende.
1: Hay que ver si hay algún lastimado por parte de la selección de España.
0: Eric García, que si no me falla la mina, son dos favoritas que no han jugado todavía en la Copa del Mundo. Así que van a debutar en el alargue y va a salir
1: el capitán.
0: Va a salir Rodri para que venga a la cancha entonces Martín Zubimendi. Y se va Laporte, el central. Y ahí vendrá entonces el central del Fútbol Club Barcelona, Eric García.
1: Seis sustituciones completadas para España.
0: Una más le está quedando
1: Argentina. Claro, que la va a tratar de aguantar porque está con un jugador menos tras la expulsión de Enzo Fernández por doble amonestación. Será tiro libre en favor de Argentina. Le pega el Dibu. Gana Julián. Este es Cubarsí. Pedro Porro. Ferran Williams. Pedri. Ataca ahora Cucurella. Tiene espacio para Williams. No llega Nahuel. Sí llega el jugador del Bilbao. Buena la barrida de Nahuel. Giuliano Simeone. Juega por dentro. Se equivoca. Él le entrega. La recuperación de Merino. Este es Pedro Porro. Lamin Yamal. Por dentro para Zubimendi, que se puso en la camiseta Mendy. Cucurella. Pedri, el centro de Pedri. Otamendi. Tardía la reacción, pero finalmente reaccionó. Corre Messi frente a Cubarsí. Falta del capitán argentino. Va a ser amonestado seguramente.
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1: ¿Tú decías lo piso?
0: Sí, claro, pero no teníamos el privilegio de esa repetición, de esa toma, y si era falta de Merino cuando se giraba ante Otamendi.
1: Juega Porro ahora para Pedri. 100 minutos de partido. Cucurella, este le puede pegar, prefiere en corto con Nico Williams. Juega Pedri. Otra vez Porro. Cerquita Lamin. A ver si tira el centro Porro. El segundo palo. Ganaba Nahuel Molina. Defendiendo Simeone a Cucurella. La tiene Zubimendi. Atrás con Eric García. Pierde un central de perfil zurdo ahora, Pedri.
0: Pero gana apenas fresca, Eric García, claro, que también sabe manejar muy bien la pelota.
1: Cubarsí, busca Cubarsí, ahora por banda a Lamin Yamal. Otra vez con Porro. Buscaban la pared. Se mueve Lamin, su perfil. No, empizó bien esa pelota, será saque de meta.
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0: Y viene Senesi, Allen. Viene Marco Senesi.
1: El último en ser convocado para la selección argentina en esta Copa del Mundo tras la lesión de un compañero. Y se va Julián Álvarez a defender.
0: es lo que le queda al equipo de Scaloni, intentar llevar este partido lo más largo posible e igualarlo desde el punto penalti. Sí. Es la única manera, ¿verdad?
1: Una pelota parada.
0: Pero no parece ser así, no. Estamos jugando completamente en campo de la selección argentina. Que ve cómo van avanzando los minutos. Por lo menos se mantienen bien organizados.
1: El pelotazo ahora de Emiliano Martínez. Ganaba Juliano. Messi ante Eric García. Pedía falta. Corre Juliano. También corre Pedri. Gana el mediocampista español. Juega ahora con Pedro Porro. 102 minutos de partido. 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Zubimendi para Pedri. William siempre por izquierda. Para él va el balón. Lo defiende Nahuel. El centro de William. El cabezazo de Merino que llegaba de segunda línea. Se quedaba toda la defensa argentina mirando otra vez España.
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0: Arrastraba bien la marca el tiburón Torres. Es raro ver fallar desde ese espacio a Mikel Merino. Ha hecho toda una carrera Allen, marcando goles de cabeza, llegando desde la segunda línea. Mikel Merino probablemente la más clara que ha tenido España.
1: Merino, compañero de Zubimendi. Campeón de la Premier League en el Arsenal. Juega Pedri. Está Zubimendi de nuevo con Pedri. Eric García. Para Cucurella. Amplio dominio español en Nueva York, New Jersey. Pedri. Para Lamín. Sigue el 19. Otra vez Pedro Porro. Paredes. Intentando defender a Pedri. Juega Williams. Busca su perfil derecho. Otra vez Williams. Ambos extremos a pierna cambiada. Le va a pegar Williams. La barrida de Leandro Paredes. Juegan por dentro ahora para Messi. Corre también Medina. El pelotazo de Messi para Juliano. A ver si llega Juliano. Dice que no hay nada. 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
0: Vuelve la disputa entre Cucurella y Simeone. Para cómo la cambiaba, hace el perfil derecho Messi.
1: También pedían la mano, esa pelota salía por el lateral.
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0: Se lo llevaba de encontronazo ahí, Cucurella, sí, Simeone, no, que lo buscaba. Bien pudo haber ido.
1: Sí, no, sí.
0: En cualquiera de las dos vías. Y acá se calentaba el banquillo argentino con este pelotazo de Lamine Yamal, que intentaba rescatar esa pelota.
1: Era el empujón sobre Tagliafico.
0: España, que Allen, que tiene que tratar de ejercer su superioridad numérica en este alargue. Si hay algo que quiere evitar España es la definición del tiro a punto de penalti en su historia. Una victoria en tandas, cuatro derrotas para los españoles. Del lado de la Argentina, todo lo contrario. Seis victorias y apenas una derrota. Y esa única fue en el 2006 contra Alemania, en cuartos de final.
1: Amonestado Lionel Scaloni, el director técnico argentino. Vamos a ver hasta cuánto agregó, hasta tres minutos en este primer tiempo extra. Juega Paredes para Otamendi. Paredes intentaba, pero bien ubicado estaba Pedri. Este es Nahuel. La tiene Argentina, la pide Paredes. Ahí está Leandro. Atrás con Otamendi, que no se complica Otamendi. Con su arquero Martínez y el pelotazo. Buen control de Porro. No regala la pelota nunca en esos segundos balones. Pedri. Jugando para Ferran. Senesi. Ganaba Cubarsí. Zubimendi y de cabeza Otamendi. McAllister. Messi. Ahora Simeone. Simeone ahora con Paredes. Buena la pared. Aguanta Paredes. Intenta el túnel. Una de más innecesaria. Bonito lo que hace Merino. Ahora la tiene Pedri. Ganaba Juliano. Sigue Messi. A ver qué hace el zurdo. La pide por izquierda Medina. Corre Medina también. Pedro Porro, lateral para Argentina.
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0: Qué bien Simeone retrocediendo y quitándole la pelota a un Pedri que se dormía. Cuando tenía superioridad numérica a la contra del equipo español. Bien ahora Simeone. Argentina ganándose unos segunditos acá.
1: Claro, no toma la pelota porque el momento que toma la pelota empiezan a contar los segundos. Ahí está la fanaticada desde el recinto mundialista, el recinto finalista.
0: Oh. Era el encontronazo entre Tagliafico y Ferran Torres cuando ya juegan los argentinos una vez más.
1: Simeone, pedía falta. Bien. Por ese sector Cuba, sí, que no confronta a nadie. Jugador correcto. ¿Tendremos un jugador de época?
0: Aparenta ser. Todo por la necesidad. Mire cómo subieron tanto él y Lamine Yamal al primer equipo. Y ya son fijos tanto en su club como en su selección.
1: Graba por allí Senesi. Muy fuerte la caída de Merino. Esa pelota salía. Se duele Merino, hay que buscar Mioflex, efectiva respuesta al trastorno muscular, calidad certificada, calidad Infaca.
0: Le hacía el caballito, uy. Paredes.
1: Eso duele, amigo. Cubarsí, era falta sobre Pedro Porro.
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1: Vamos rápido a la pausa, luego en la reanudación del partido.
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0: mucho más difícil ganar que jugar bien. Y Argentina hoy no ha jugado bien, mas sin embargo ha logrado sobrevivir a una serie de circunstancias. Está jugando con un jugador menos, pero ha emergido la inmensa figura del portero Avelino.
1: Sí, el arquero Dibu Martínez, que ha tenido intervenciones importantes, quizás la más clara de España en los primeros 15 minutos de tiempo agregado, fue el cabezazo que no pudo empalmar con la testa completamente el futbolista Mikel Merino. Nosotros hace rato que estamos en modo fútbol, los últimos 15 minutos de partido, los últimos 15 minutos.

de esta gran final que se juega en el New York, New Jersey Stadium. España 0, Argentina 0. Juega desde atrás la selección española. Este es Cubarsí. La pelota ahora para Zubimendi. Cerquita Zubimendi, tiene a Pedri. Prefiere por derecha, donde ya recibe Lamin Yamal. A la marca Facundo Medina. El centro de Porro, va al segundo palo, el centro, luchando, pelota suelta, atención con Ferran, ¡toma!

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1: Explota el estadio, explota Avelino en una jugada fenomenal, con un remate preciso, potente, y tenía que llegar. España hizo el gasto, España lo quería, y bueno, por el momento se ha puesto en ventaja, queda tiempo, pero la cara de los fanáticos son un poema.
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3: Y el mérito del gol, don Jorge, como luchó en el segundo palo un Nico Williams, pues se le dejó de cabeza a un Ferran Torres que marca su primer gol en este Mundial. El gol de la selección de España que le da momentáneamente la ventaja en el marcador por la mínima, partido que se encuentra 1-0.
1: La habilitación de cabeza, encuentra perfectamente ubicado, pierna izquierda potente, y con los 7 metros 32 de la portería a su disposición, provoca, como lo decíamos, una explosión, y creo que merecido. Falta mucho partido todavía. España 1, Argentina 0.
3: Hay una falta a favor de la selección de Argentina. La pelota pertenece a la albiceleste. Será tiro libre directo para Argentina.
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1: Y se multiplican las camisas rojas en las graderías, y lógicamente de aquí en adelante lo que vamos a estar viviendo, Avelino y respetada teleaudiencia, es no aptos para cardíaco.
3: Digno, don Jorge, de una final. Usted hablaba al principio de la transmisión acerca de la gran cantidad de goles en el partido de ayer, como nadie tenía nada que perder. Hoy, una final, siempre cerradita, y más cuando se enfrentan estos equipos, una selección de Argentina que es a la que más finales ha llegado, frente a esta selección de España, que mantiene quizás ese dominio defensivo, hoy enfrentando a la selección que más goles ha marcado en este torneo. El dato indica que han habido 20 ocasiones de gol, 12 disparos al arco para España. De momento esperamos el primer remate a puerta para la selección de Argentina cuando jugamos el tercer minuto de estos últimos 15. Juega Zubimendi para Pedri, el toque atrás para Cubarsí. Cubarsí jugando ahora con Pedro Porro, va a presionar a Alexis McAllister. Quedó también en la punta Paredes. Por dentro sale jugando España. Se equivocaba en la entrega a Pedri. Buena la anticipación ahora de Nahuel Molina. Va a llegar Otamendi. El zapatazo de Otamendi. Presionaba Ferran Torres. Hay lateral para Argentina.
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3: La recibe Messi, toca ahora por dentro Lionel. Este es Nahuel Molina. Va con Leandro Paredes, la pelota que le cae a Nicolás Otamendi. Solito recibe el 10, Messi. Buena pelota filtrada, bien parado estaba Pedro Porro. Cuidado que recibe Messi. Ahora Facundo Medina. Intentaba jugar por banda izquierda Argentina. Llega Senesi, Medina, pelota para Otamendi, el que la pide es Paredes, para él va la pelota, el 5 que juega con Facundo Medina, se acomoda en la cancha Argentina, Paredes, pelota larga de Paredes, va a llegar la tranquilidad de Unai Simón.
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1: De mantenerse este resultado de aquí al término del partido, supondría una nueva victoria de una selección europea ante un representante de la Conmebol. Y fíjense ustedes, son leyendas, pero definitivamente sienten la camiseta de España como cualquiera. Y ahí está el estadio, la pantalla gigante. Y claro, no quieren ver, no quieren ver ni los jugadores, ni los niños, porque se juega para ganar.
3: Queda muchísimo partido, y si hay alguien en este Mundial que ha demostrado que sabe remontar partidos, es la selección de Argentina. Le quedan 10 minutos al encuentro. Hubo una falta en la mitad de la cancha. El balón pertenece a España.
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3: Juega España, este es Mikel Merino. Pelota para Zubimendi, el del Arsenal, que va por dentro con su compañero de club, Merino. Cuidado que presiona bien Argentina. Sale limpiamente España por derecha con Pedro Porro. Porro. Va Porro. Toca atrás, ahora el lateral. Zubimendi, Merino. Porro. Presiona Paredes. Porro para Lamin Yamal. Este que toca de primera con Pedri. Se lo agradece con el brazo derecho arriba Pedri. Ferran. De primera ahora para Eric García. Ya juega Cucurella. Este es Nico Williams. Cucurella. Ahora Pedri. Juega Nico Williams. Nico. Pedri. A la marca llega McAllister. Toquecito atrás con Zubimendi. Juega Cubarsí. Pau. Lamin. Pau. Zubimendi. Juega España. Ataca ahora por izquierda España con Cucurella. Este es Ferran. Se la pide Nico Williams. A correr el 17. Va Nico Williams. A ver si logra sacar el centro. A la marca llega Senesi. En este duelo Williams Senesi. Era la posición fuera de lugar del atacante de España. El balón pertenece a Argentina.
1: 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Fue un partido completo. Llega a la final y ha tenido paciencia, ha tenido el balón, ha insistido y es realmente un muy justo ganador.
3: Mano a mano de Ferran, a ver si está habilitado. Va Ferran, está en fuera de lugar. Ferran Torres, bandera levantada. Nada de esto vale. Todos para atrás, pelota para Argentina.
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3: Messi, pelota ahora para Nahuel Molina. Despejaba Pedri. Balón al aire. A ver por qué lucha Nico. La falta que le comete Nico Williams a Paredes. Cuidado que se pone calentito el partido. La pelota pertenece a la selección argentina.
1: Saca carácter una selección que ha sufrido en todos y cada uno de los partidos. Y lógicamente va a tratar del esfuerzo adicional, de la mella extra. Eso es lo que ha caracterizado a Argentina en este Mundial.
3: La pelota que va al área, el cabezazo de Ferran Torres, que quedó ahí como un central más. Va Lamin. Yamal que va a presionar al Dibu Martínez. El Dibu que sale limpiamente por derecha con Leandro Paredes, que toca por izquierda. Allí recibe solito el defensor de Argentina. Cambio de frente ahora buscando a Messi. Ya recibe el 10. A ver qué hace Lío. A la marca Pedri. Sigue Lionel. Va Messi, todo el público en Nueva York se para. El centro de Messi, llegó el cabezazo de Eric García. Hay córner para Argentina, tiro de esquina del Banco Popular. 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Juega en corto Messi. Recibe muy solo el mediocampista. Otra vez para Messi. Va el centro al segundo palo, se colaba esa pelota. Saque de meta.
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1: Mucho efecto llevaba ese balón y aquí tenemos la repetición de la jugada que significó el gol de España.
3: La jugada anterior del córner de Argentina, similar a lo que sucedió en el partido pasado cuando Lautaro marcó el gol, jugaba en corto Messi, le devolvían la pelota. En esta ocasión Messi sacaba el centro de derecha. Ahora lo sacó de zurda, se le fue pasado el centro al astro argentino. 5 minutos le están quedando al partido. 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Arrancó Nico Williams por esa banda izquierda. A la marca Molina. Cuidado que está Nico Williams. Ay, pero Nico, ¿qué hiciste? Por Dios. Quiso hacerla de lujo.
0: saque de meta.
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0: Juega Argentina por derecha con Leo Messi. Y cada vez que Messi toca la pelota, 80.000 personas en el estadio se ponen de pie. Tagliafico, la pelota al área. A ver si llega Simeone. Va a llegar Giuliano. Bueno, el esfuerzo del hijo del Cholo. Pelota atrás. Atención que recibe Messi. Le pegó Messi. Impactaba esa pelota en el rostro de Mikel Merino, el árbitro que detiene la acción. Le pegó de lleno esa pelota en la cara a Mikel Merino, don Jorge.
1: Sí. Aquí tenemos la repetición, el zurdazo potentísimo, inesperado, y claro, ese tipo de pelotazos hacen mal. Al margen de lo que pase de aquí al final del partido, definitivamente España ha sido la selección más sólida, ha sido la selección que a lo largo del Mundial ha buscado el protagonismo y ha tenido muchos jugadores, muchas alternativas y lógicamente desde el principio habían dos grandes favoritas. Uno era Francia y la otra era España.
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0: Y el protocolo de las contusiones cerebrales, don Jorge, cada vez se establecen y son más estrictas en estos torneos por la FIFA. Incluso te lleva a habilitarte un cambio adicional en caso de que el golpe demuestre que hay una contusión cerebral. Esos golpes de cabeza que son muy peligrosos, España que no le queda cambios, ojo, no estoy diciendo que pueda hacer un cambio, sino que el protocolo de contusión cerebral, si demuestra que hay un golpe en la cabeza, habilita un cambio adicional al equipo en cuestión.
1: ¿A qué velocidad viaja el balón cuando un jugador como Messi lo impacta de sobrepique? Se van a sorprender. A más de 120 kilómetros la hora. Es realmente un obús. Y lógicamente, cuando el rival no está preparado para ese impacto, realmente hace daño.
0: Va a meter la pelota al área la selección de Argentina. Intentaba el centro Facundo Medina. A la marca llegaba Lamine Yamal. Con las manos ya juega la albiceleste. Atrás con Medina. Facundo que toca ahora para el Dibu Martínez. La pelota larga del arquero. Va a buscar Simeone de cabeza. Por ahí está también Otamendi. El que ganó fue el central. Buena pelota filtrada de Messi. Despejaba Cubarsí. Molina. Era la falta de Nico Williams. Pelota parada en favor de Argentina.
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0: Va a jugar Argentina, pelota parada, y Walter Samuel.
1: Van a terminar expulsando a Scaloni o a Samuel. Están excitados. Han sido advertidos. Y claro, nadie quiere perder, ¿no?
0: Últimos minutos de esta final. Tiro libre directo a favor de Argentina. Le va a pegar Leo Messi. Messi que juega corto y otra vez para él. El 10 buscando frotar la lámpara. Es bueno el pase para Simeone. Atención con el centro. Era peligroso el centro. El que llegaba era Senesi. Avisa Argentina. Observa Scaloni. La pelota se pierde por línea de fondo.
1: Un susto. Todo el impulso de Simeone, la arremetida y el tiro de esquina.
0: Va Messi desde el tiro de esquina. Argentina que quiere el empate. Estaremos jugando, don Jorge, 5 minutos más. Estaremos llegando a...

0: pegó por arriba de la portería el Cholito, saque de meta.
1: Es así, y el gesto del soberano público llevándose las manos a la cabeza, lamentándose. Aquí tenemos la reiteración, derechazo con potencia, pero muy elevado. Hasta el Dibu se lamenta, ¿no?
0: La tuvo, el Cholito ahí, la tuvo. Giuliano Simeone, juega Cucurella, la pelota al área. Argentina que juega con uno menos, pero está puro corazón en esta recta final de partido. Porro. La tiene Pedro Porro. Busca la pelota larga ahora para Lamine Yamal. Bueno, lo de Paredes. Juega atrás ahora para el Dibu Martínez. La pelota larga. Vamos a ver si encuentra receptor. El zapatazo de Porro. Habrá lateral para Argentina.
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0: Y las cosas del fútbol, don Jorge, cuando España se pone en ventaja en el marcador, parece olvidarse del balón, es todo Argentina en esta recta final. Pelota ahora para Facundo Medina. Hubo falta en ataque. Pelota para la selección de España.
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0: Dejó caer el cuerpo Simeone para pegar.
1: Sí, la empalmó bien, pero cuidado. Ustedes, amigos de la República Dominicana, en el día de hoy han resultado premiados. Se habían preparado para 90 minutos, estamos llegando a los 120 más lo agregado, y además de la final, disfrutaron de dos shows artísticos de un nivel extraordinario, una realización fenomenal de este mundial que pasará a la historia, Avelino.
0: Sí, un medio tiempo cuestionado en su momento porque no es costumbre en una mitad en fútbol prolongar tantos minutos para un espectáculo, pero fue tremendo el espectáculo de medio tiempo que puso en escenario a Madonna, Justin Bieber y por supuesto a Shakira.
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0: Juega España, último minuto de partido, este es Cucurella, va a jugar por dentro ahora con Ferran, dos a la marca de Ferran Torres, desde el suelo muy bien se barría el defensor argentino, cuidado que no llegaba Cucurella, llegaba Otamendi, recibe la falta Otamendi como un delantero más, Nicolás Otamendi, hay falta a favor de la selección de Argentina.
1: En la ejecución seguramente el Dibu por la potencia, por el alcance de sus disparos y todo Argentina va a posicionarse en el área de España.
0: Llegará el libre directo ahora en favor de la selección de Argentina, la pelota que va al área, el cabezazo defensivo, Ferran que la manda al otro costado, final. Final del partido, victoria para la selección española, 1-0 ante Argentina. España es la campeona del mundo.
1: Definitivamente que sí, recuperamos el audio del estadio para que vean cómo se sienten 80 mil personas festejando.

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Buen mediodía de Peña y Trova a través de CDN, desde la República Dominicana para todo el mundo. Hoy tenemos un programa bastante especial. Bueno, yo pienso que cada programa que hacemos tenemos esa intención de ofrecerles algo que sea distinto. Aunque esto no es que sea distinto, pero es tan hermoso que quiero compartirlo con ustedes. Es un cantante francés que voy a compartir con ustedes, cuyo nombre original era Chanur Varinak Asnaburian Bagdasariam. Nació en un 22 de mayo de 1924 y murió un 1 de octubre del 2018. Fue cantante, compositor, actor, director también, diplomático. Fue embajador de Armenia en Suiza. Y estaba llamado como el embajador de la canción. Fue comparado incluso con el Frank Sinatra francés. Estuvo activo hasta sus 94 años. Fue uno de los cantantes franceses y es de los cantantes franceses más importantes que ha habido. Grabó en inglés, francés, alemán, español, italiano. Y casualmente nos dio el privilegio de escuchar su linda y peculiar voz cantando las canciones originales en otros idiomas, cantándolas en español. Ese nombre tan raro de que les dije al inicio, de Chanur Varinak Asnaburian Bagdasarian, es nada más y nada menos que Charles Aznavour.

Bien, es una de las canciones emblemáticas de Charles Aznavour, Venecia sin ti. Y cuenta la historia que él la escribió originalmente en una Venecia en el cual había una pareja de enamorados, ya cuyo amor estaba roto. Una paradójica visita a un escenario precioso y romántico como es el de Venecia, para dos personas, ya dos amantes que habían dejado de serlo y ya no iban a apreciar la belleza de ese entorno. Esa canción se convirtió en un éxito que traspasó la frontera francesa, y en español ha sido un ícono, una de las canciones más melancólicas que yo he escuchado. Qué callada quietud, qué tristeza sin fin, qué distinta Venecia si me faltas tú. El sereno canal de romántica luz ya no tiene el encanto que hacía soñar. ¿Cómo sufro al pensar que en Venecia murió el amor, ese amor eterno que jurabas guardar?

0: lo que dormir hace por nosotros. Consolida y ordena la memoria, como si limpiara el cerebro, haciéndonos olvidar o recordar lo necesario para nuestras vidas. Esto aún le falta por conseguir a las emuladoras del cerebro, que son las computadoras. En la fase movimiento rápido de ojos, estimula el aprendizaje. Un bebé en el útero pasa en REM los primeros 6 meses, en los cuales el cerebro se desarrolla más. O sea, que despertarse más temprano de la cuenta interrumpe este maravilloso proceso del REM, en el que necesitamos definitivamente soñar. De hecho, es tan necesario esta etapa que aún despertándonos, si nos volvemos a recostar, podemos continuar el mismo sueño. Finalmente, esta etapa del sueño, que se repite 4 o 5 veces cada noche, nos permite despertarnos fácilmente si vamos a ser atacados, por lo que parece también un mecanismo de defensa de la naturaleza. En un sueño podemos encontrar hasta las respuestas de las preguntas o procesos de reflexión del día. De vez en cuando viene bien dormir, dijo Piero, y no se equivocó, salvo en el caso de los dormilones extremos.
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Estamos en La Peña y Trova, estamos en La Peña y Trova con Claudio desde la República Dominicana para todo el mundo, compartiendo las hermosas canciones de Charles Aznavour. Quizás no todos sepan que esas canciones las escribió él mismo. O sea, Charles Aznavour era un cantautor, componía sus canciones, aparentemente no siempre hacía la música, sino la letra, habría que investigar un poquitico más a fondo, pero estas canciones que hemos escuchado ha sido él que las ha compuesto. Este tema que ya suena de fondo se llama Y por tanto, él captaba las emociones humanas de una manera muy especial, tenía una capacidad psicológica de entender la realidad, de captarla y describirla. Capturaba la complejidad de las emociones humanas en sus letras y aborda el tema del desamor y la resiliencia emocional. Resiliencia, Román, es una palabra nueva en este tiempo que habla de cómo una persona o un medio ambiente se recupera de un atropello o de un dolor. La naturaleza suele ser resiliente, es aquella persona que se recupera de su dolor y no se deja hundir por las precariedades y las frustraciones que la propia vida nos brinda a diario, ¿no? Eso es tan bonito, el fracasar. A lo largo de la canción, el narrador expresa una mezcla de resignación y de determinación. Y a pesar del dolor que anticipa, decide algo muy importante, hay que saber romper el círculo vicioso. Decide aceptar con resignación y determinación el final de una relación. Y esto es muy importante porque no llorar, no estar gritando, buscando liberarse y encontrar la paz. Esta decisión pues refleja la gran capacidad que tenía Charles Aznavour de mostrar que a pesar del dolor, a pesar del fracaso, pues una conducta digna es lo que te permite a ti mantenerte en pie, porque lo mejor siempre está por venir. Vamos a escuchar Y por tanto.

Estamos en La Peña y Trova con Claudio, desde la República Dominicana para todo el mundo, a través de CDN, en otra hermosa oportunidad que nos brinda la vida para poder escuchar buena música, música que enaltece un día de domingo salpicado por alguna lluvia, porque este es un país del trópico. Y en este hermoso día de domingo estamos compartiendo canciones que Charles Aznavour nos dejó en nuestro idioma, el español. Una voz preciosa, este cantautor francés, nacido en Armenia. Esta, por ejemplo, que suena de fondo, se llama ¿Quién? Y es algo, ¿qué diría yo? Algo que pensará alguien antes de morir, todas estas cosas, cuando está dejando a su pareja viva. Sobre todo si hay una edad en que todavía no se ha vivido lo bastante y te toca pues saber que vas a fallecer. Entonces la canción ¿Quién?, de Charles Aznavour, que es uno de los cantautores más emblemáticos de Francia, o fue, y que era conocido por tratar las complejidades del amor y la vida en sus letras, esta vez nos sumerge en una reflexión melancólica sobre el amor, la pérdida y el inevitable paso del tiempo. A través de la letra, Aznavour plantea retórica sobre quién será el sucesor, o sea, quién se va a acostar con ella, quién va a estar a su lado cuando él se muere. La canción utiliza metáforas visuales muy lindas, por ejemplo, cómo encender las estrellas en la oscuridad. Ustedes se imaginan, ¿no? ¿Verdad? De nuevo, encender las estrellas en la oscuridad. Lo que pasa en el cuarto, o poner colores en tus sinsabores para ilustrar cómo la nueva persona en la vida de la mujer que amó, pero ha tenido que dejar en la tierra. Sugiriéndole incluso que no se vista de luto, lo que también en su letra pues refleja esa ausencia de egoísmo, permitiendo que esa pareja que deja pues pueda continuar hacia adelante con su vida con felicidad y sin remordimientos. Esta es la canción ¿Quién?, que es también una canción de esperanza y de renovación. Nos deja en una sola pieza porque es la despedida de alguien que ama a la mujer, o la mujer que deja al hombre que ama. ¿Quién?

0: lo que dormir hace por nosotros. Consolida y ordena la memoria, como si limpiara el cerebro, haciéndonos olvidar o recordar lo necesario para nuestras vidas. Esto aún le falta por conseguir a las emuladoras del cerebro, que son las computadoras. En la fase movimiento rápido de ojos, estimula el aprendizaje. Un bebé en el útero pasa en REM los primeros 6 meses, en los cuales el cerebro se desarrolla más. O sea, que despertarse más temprano de la cuenta interrumpe este maravilloso proceso del REM, en el que necesitamos definitivamente soñar. De hecho, es tan necesario esta etapa que aún despertándonos, si nos volvemos a recostar, podemos continuar el mismo sueño. Finalmente, esta etapa del sueño, que se repite 4 o 5 veces cada noche, nos permite despertarnos fácilmente si vamos a ser atacados, por lo que parece también un mecanismo de defensa de la naturaleza. En un sueño podemos encontrar hasta las respuestas de las preguntas o procesos de reflexión del día. De vez en cuando viene bien dormir, dijo Piero, y no se equivocó, salvo en el caso de los dormilones extremos.
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Estamos en la Peña y Trova con Claudio. Estamos en la Peña y Trova con Claudio desde la República Dominicana para todo el mundo. Este programa es sobre Charles Aznavour y este cantante armenio nacionalizado francés, cuyos padres emigraron desde Armenia escapando de la guerra, ese flagelo de la humanidad que no se comprende que exterminen a una población, que no se comprende que la juventud, los ancianos, los niños, las mujeres, pues mueran por una causa tan ajena, porque generalmente las guerras son promovidas por los gobernantes, los imperios, los poderes, no por la población. La gente no quiere guerra, la gente lo que quiere es paz, pero están metidos los intereses económicos. Y a veces invadir otro país significa también quedarse con su petróleo. Y la ambición humana es parte del némesis de la humanidad misma. Por eso son tan importantes estas canciones que hablan de esperanza y de resiliencia. Y particularmente yo he aprendido mucho en el día de hoy de lo que es la obra de Charles Aznavour, porque me he encontrado con un compositor que apelaba a sus raíces, a su propia historia, a la historia de sus padres emigrantes, a la historia de la comedia que vio en su infancia, a esas historias que ha recogió de la maestra que se enamora del estudiante y termina suicidándose, la bohemia, Venecia sin ti, los amantes que rompieron sus lazos de amor y no pudieron ya disfrutar de la melancólica belleza de Venecia. Y en esta canción que se llama Los días felices, también encontramos ese mensaje de una oda a la esperanza y a la resiliencia. El estribillo dice: renacerá la edad feliz. Refuerza esta idea de un nuevo comienzo. Y entonces él usa metáforas agrícolas porque es sobre un sembrador. Miren qué interesante, para ilustrar la idea de que al igual que la tierra necesita descanso y cuidado para producir frutos, asimismo la humanidad también necesita tiempo y esfuerzo para superar nada más y nada menos que el odio y el rencor. La imagen del nuevo sol que mudará y el fruto astral de la esperanza, el cuerpo astral es el que se supone que es que sale del cuerpo, ¿no? ¿Verdad? Que viaja el cuerpo astral. La imagen de un nuevo sol que mudará y el fruto astral de la esperanza son símbolos poderosos de renovación y de optimismo. La canción sugiere que a través de la fe y de la colaboración, la solidaridad, será posible o es posible alcanzar una era de felicidad y de florecimiento humano. Este se llama Los días felices con ese grande entre los grandes, Charles Aznavour.

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Este tema de Charles Aznavour que vamos a escuchar ahora, igualmente poco conocido, es desgarrador sencillamente. Se llama Desde mi rincón. Y él observa a una pareja que definitivamente está en el final de su relación, y entonces lo describe con una letra bastante muy bien escrita. A veces las traducciones no son tan fieles a nivel sintaxis, pero más o menos dicen lo que es. Él te observa de refilón. Tú te enervas en tu sillón. Él, al mirarte, mima tu piel. Tú tomas parte de un juego cruel. Yo en mi rincón, él está viendo todo esto, ¿no? Así sin hablar, de algún modo advierto todo. Yo en mi rincón me muerdo al estar viendo el fin de un gran amor. Él te desea, quemándose. Tú, que lo apruebas sonriéndote. Él que te acecha, y yo lo vi. Tú ya lamentas que yo esté ahí. Yo en mi rincón, así sin hablar, me lastima vuestra esgrima. Es decir, vuestro pleito, ¿no? La con espada, esgrima. Yo en mi rincón sé disimular esta pérfida función. Él te provoca de vez en vez, tú como loca charlas después. Él te acorrala usándome, tú estás borracha riéndote. Yo en mi rincón, así sin hablar, no sé, como ahogando el llanto. Yo en mi rincón me trago el dolor, viendo el fin de un gran amor. Este es el tema de Charles Aznavour, En mi rincón.

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1: 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En CDN Radio, la hora, 7 de la noche.

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2: 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En CDN Radio, la hora 8 de la noche.